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1: 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La hora es
2: 605-605.
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0: Ahí está la música a cargo de Alex Warren, Fever Dream, quien, por cierto, también tiene música nueva. ¿Será que forma parte del ¿Qué hay de Fresh de esta semana? Ya lo vamos a dar a conocer. Mientras tanto, vamos a despedir las canciones junto a Fernando, que en su momento, la semana musical, que el día de hoy muere, la anterior, la semana musical muere, porque los picks se quitan, se despojan de su sello y pasan a formar parte de la programación regular, ya sea en como 11 del 11 o donde se encuentren. Fernando.
1: Empecemos recordando es la mejor palabra, cuáles son justamente las canciones que se quitan el saco, se quitan la gorra de pick y se la pasan a su sucesora. Empecemos por orden alfabético y cronológico también, porque así mismo la presentamos hace una semana exactamente, de arriba para abajo. Empezamos por el actual y vigente, pero no por mucho tiempo, pick de Gaby. Es a cargo de Das desde México y esto que se llama Banana Boat.

0: ¡Dale, Kinky! Bueno, ahí está. Banana Boat y Das. Con dos A y Z. Ese es el primero que despedimos, Fernando.
1: Seguimos recordando los picks que han sonado por 7 días completos. Con el nombre del picador etiquetado ahí también para que no se olvide que si usted una canción le gusta es porque el picador la oyó primero y dijo, esto va para mi gente linda de la F, así como buen lenguaje actual. Seguimos con el pick de Choveto, trae una leyenda del pop latino, Luis Fonsi, que ya antes de Despacito él era una leyenda, pero con Despacito terminó de grabar en piedra, en mármol y en diamante su nombre. La canción se llama Me Despido y es, hasta ahorita, el pick de Choveto.

0: Son bueno. cositas que pasan al final del día y cositas que pasan y pasarán así como los
1: picks. Los picks,
0: porque
1: picks,
0: los
1: picks.
0: Estamos despidiendo y estamos... ¡Ojo! Despedirlos no es... ¡Ah, ya no los va a volver a oír! Los despedimos de la palestra. Los despedimos
1: Correcto.
0: Del escenario gigante que es... El que hay de nuevo, pero quedan a su solicitud y disposición al 22-24-24-11. Escuchemos, antes de la pausa, un pick más. Es el pick de Nelson con Olivia Rodrigo, que aunque acaba de lanzar álbum, ella no vio para nada mal sacar un sencillo más. Se llama Serena Joy y es el pick de Nelson para lo que
1: es,
0: queda de media hora en lo que mira, toma el otro.
1: Es como esos CDs... O como esos acetatos en los que vos seguía corriendo y corriendo y corriendo y corriendo. Y yo, ¿qué onda, vea?
0: Sí.
1: Y allá, después de 7 minutos, apareció otra rola. Y yo, ¡ey! Esta no venía, pues tipo así. Solo que ya no le aguantó y wow, estamos en un mundo de descargas, en un mundo digital. Aquí está Serena Joy. Esta es la que se despide a cargo de la niña Rodrigo.

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3: Escuchamos una más y con esta sí ya le vamos dando paso a las canciones nuevas de la programación. Quedamos pendientes con el hasta ahora, insisto, hasta ahora, pick de David Penado. Se desprende de un disco que la ha roto de una manera espectacular. Número uno en muchos países de Latinoamérica. Y este rapero, este joven que promete con una carrera, que su camino ya ha sido trazado por grandes de la industria, como Bad Bunny, como J Balvin, como Rauw Alejandro.
4: Todo lo que suena aquí.
3: Por ahí Anuel, incluso. Que no suena aquí. Pero que sí, promete mucho y hay que estar pendiente de lo que trae y de lo que trae con canciones geniales como esta. Lake Noshi o La Kenoshi.
4: La Kenoshi.
3: Sí, es a cargo de Omar Courts. Sí,
4: esa
3: es
4: no es.
3: El pick de David.
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0: Nunca nos habían dicho nada. 6:28 p.m. Esa era la última que despedimos, Fernando. Y vamos a ver cómo está conformado. Qué bonito, qué bonito. ¿Cómo está conformado alfabéticamente? ¿Cómo van a sonar? Primero será la recomendación de Gabriela, luego la de Choveto Salguero, luego la de David Penado y luego la de su servidor, porque alfabéticamente yo voy a cerrar. Así que abroches allá afuera su cinturón de seguridad. Ya no llueve, por lo menos acá en Calle Colonia Roma. Haga saber a través de un reporte del 2224-2411 dónde se encuentra usted y si por dónde se encuentra está lloviendo. Empezamos entonces nuestro ¿Qué hay de Fresh, Fernando? Con la recomendación de Gaby.
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0: Creería que es la primera ocasión en la que esta señorita se da una vuelta en la programación de Radio

0: Bueno, ahí está Edit LA, una canción de la cantante Adela, pertenece a su próximo álbum que va, bueno, no al, ¿cuándo va a debutar el álbum? Quiero ver. Bueno, la canción debutó el 23 de julio, ya hace que unas dos semanitas, y a través del sello Capitol Records como el tercer sencillo de dicho álbum, y pues está en el Billboard Hot 100. En mayo del 2025, Adela anunció a través de sus redes que había firmado con Capitol Records y Polydor Records. Y el 22 de agosto del 2025 lanzó por ahí el The Provocateur, su primer EP, a partir del 8 de abril del 26. Fue telonera en la gira It's Not That Deep de Demi Lovato. Y por ahí pues han venido saliendo ciertos sencillos como KGB y Red Bottoms, que pues vienen anunciando la próxima producción de esta señorita.
1: La chica se viene haciendo de un nombre bien interesante, la verdad. Quizá este por ahora ha sido como su éxito más grande, y no es para menos. Es una gran, gran rola la que nos está trayendo Gaby Rivera. Se llama Ain't in LA. La cantante se llama Adela. Y esta canción ha sido descrita como una canción para chicas con grandes sueños y comienzos humildes. Y es que desde que empieza te está diciendo a dónde quiere estar ella, cuál es su sueño y cómo va a ser para lograrlo. Es bien, bien interesante. Pero bueno, así es la cosa.
0: Mira, aquí dice que la canción, la letra más que todo es como un homenaje
1: a su mamá.
0: No a donde nació ella, que es en Bratislava, Eslovaquia.
1: Pues lo que te quiero decir, yo también por ahí he escuchado que ella se inspiró para hacer la canción en su mamá.
0: Ajá.
1: Porque vio una foto de su mamá de joven, y en la foto la pared de atrás estaba llena de pósters de cultura popular. Qué películas, qué música, qué cosas así. Y dijo que su abuela, historia, ves que su abuelo había metido esos pósters de contrabando desde Alemania, porque pues sí, vea, creo que
0: venían huyendo.
1: Era del Hansi, claro. Y entonces ese detalle la puso a pensar en cuántas chicas de grandes sueños con orígenes humildes habrán logrado justamente ese sueño tan grande, así como su mamá. Bueno.

0: Hombre, está bien interesante, es una gran canción y es el pick de Gaby.
1: Si le gusta, ya sabe, a través del 22-24-24-11, pídala las veces que quiera en los diferentes turnos. Vamos ahora con la siguiente recomendación y esta viene a cargo de Choveto Salguero.
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1: Dejando atrás en este nuevo álbum y este nuevo proyecto, dejando el Brad allá atrás, la señorita, la niña Charlie XCX ha tenido varios sencillos y ha andado pimponeando un poco con el rock and roll. En esta ocasión, Choveto Salguero, lo que trae a la palestra musical como su recomendación es a la niña Charlie XCX y esto que se titula Wink Wink. Esto es el otro pick. Y así suena.

0: El último álbum de Charlie XCX tenía tres temas bien, bien claritos. Hablaba de cine, hablaba de música y hablaba de fashion, o sea, de la moda. Y esta canción cabe, fíjate que si uno se pone a leer entre líneas, medio que cabe en las tres categorías. Pero desde que fue lanzada como uno de los primeros sencillos para el álbum, te das cuenta que en realidad está un poco más tirada al lado de la, del fashion, de la moda. Dice ella que la canción se armó con una propuesta de redención deliberadamente falsa. Oye, qué interesante eso.
1: A ver.
0: Dice, desde que empieza con I'm not a bad girl anymore, I promise. O sea, ya, yo ya me porto bien. Te juro que yo ya me porto bien.
2: Ya no ando en el vacil.
0: Exacto. Mientras que en el video la ves desarmando justamente esa línea con pedacitos cada vez más provocativos. Uh-huh. Ella señala que cómo comprar ropa en cierta tienda te da algún tipo de poder y algún tipo de libertad. Que ahora ella lo ve, claro, de una manera muy poética y de una manera bien interesante. Cómo el estilo se convierte más allá en algo que vos podés llegar a... Cómo lo que vos andas vistiendo te puede llegar a influir hasta en cómo te sentís, pero mentalmente, tu actitud, ¿sabes? Etcétera, etcétera. En el video, ella sacó a relucir, dice que sus mejores las mejores piezas de su closet. Así que si usted quiere saber qué es lo que Charlie XCX atesora, así como usted, aquella camisa del Firpo campeón, pues esa misma, vaya a ver el video y entérese cuáles son las de gala de Charlie XCX.
1: Bueno, se une entonces Wink Wink a Camera, que también la tenemos en programación de Radio Femenina, y pues por ahí también a Bon Dodge, o entre otras que tuvimos, y es bien simpático cómo nos dimos a conocer o cómo se dio a conocer esta señorita, porque realmente... la conocimos más que todo por el featuring que hizo en aquel entonces, allá por el año 2012 con Icona Pop. Uh-huh. Y bueno, pues de repente se vino a formar, ya tenía quizás un nombre propio formado, pero más adelante las cosas le sonrieron mejor, por lo menos acá en la estación. Vamos a una breve pausa, quedan dos picks por presentar, ya regresamos.
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1: Bueno, mira, bien lo decía vos, que ojalá que las bolas de fuego si estuvieran bien remojaditas, porque aquí nos enviaron una imagen. Gracias, Armando. Se reporta lluvia de fuerte intensidad en Nejapa esta tarde y sí se ve medio intensa, ¿o? A saber si no les va a matar ahí el vacil de las bolas de fuego, ¿eh? Pero bueno, esas son parte de las cositas que se están llevando a cabo en este momento. Eso fue hace 56 minutos, pues también llovía en buena parte del territorio nacional. La hora son 13 los minutos que nos van separando de las 7 de la noche. Vamos ahora con la recomendación de Luis David. El gato penado, porque tiene más vidas que un gato, viene de la mano de Dylan, quien tiene música nueva, por cierto. Y esto lleva por título Cocodrilo. Este es el pick de David.

0: Rockero, el buen Dylan y su cocodrilo, dice. Dylan revela que hay detrás de la nueva violencia, su disco más provocador. La nueva violencia y la recomendación de Luis David Penado. Fue tan avasalladora la respuesta de los fans que el bonaerense de 25 años tuvo que echar mano de otros profesionales de la tinta para tatuar a las víctimas. Parte de uno medio escrito que decía, reseñando los nuevos trabajos de este señor. Yo soy la estrella de mi propio escenario, que es parte de la letra de la canción del artista sudamericano. En el minuto con 17 segundos de cocodrilo, uno de los tatuados reconoce entre risas y dice, esto es lo peor que me hice en la vida. Parte de lo que nos conlleva y nos cuenta la letra de cocodrilo y la recomendación de Luis David Penado con Dylan. A ver, Fernando.
1: Siempre es bien interesante ver lo que te trae Dylan. O sea, ya sabemos que él es como, vaya, Catriel y Paco Amoroso son como esta imagen chistosa de ja, ja, la industria, ¿verdad? Ja, ja, no nos interesa, todo es material, LOL. Dylan es el lado oscuro de ja, ja, la industria, nos cae mal y es mucho más ácido, mucho amargo, más ácido, oscuro, etcétera, etcétera. Él mismo se ha descrito como alguien que, justamente eso, se mete de lleno en esta burla, en el humor, e incluso hasta la vergüenza por ahí, construyendo su propio personaje musical o su propio personaje público, por decirlo de alguna manera. En una entrevista, él mencionaba que es esta canción, Cocodrilo, para él destaca por la frase que dice que por decirlo, digamos, que sería la insignia de su carrera, que es la estrella de su propio escenario. Yo soy la estrella de mi propio escenario. Él dice, para mí, mi carrera creo que se definiría bastante bien con eso. Y pues, dentro de este gran escenario que todos estamos mirando y gozando, salen canciones como esta, Cocodrilo, más rock, más banda, más guitarra. Que dicho sea de paso, la guitarra en esta canción la toca St. Vincent.
0: Pero, mira qué bien. Uh-huh. Fíjate que dice aquí, en ese mismo medio escrito, que lo estaba entrevistando, dice, por curiosidad le preguntamos a Gemini, ¿quién es Dylan? Y la respuesta fue, que es un rapero. Parece insuficiente. En la nueva violencia hay hip hop, pero también hay punk, hay funk y hay música electrónica. Y creo que Cocodrilo es una muy buen ejemplo de lo que va a traer la nueva violencia. Me llega. Bueno, ahí, Luis David Penado. Vamos ahora con la última recomendación de esta semana, que es la de su servidor, y pues alfabéticamente ya se van a dar ustedes cuenta que sí, yo tenía que cerrar.
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0: Bueno, ¿qué les cuento? La primera vez que esta banda se programó en Radio Femenina fue de la mano de Marcos Rubio, si no me falla la memoria. Los Fun Times DC, Marcos Rubio traía... Ay, quiero ver cuál era. Super Worker. Ya les voy a decir cómo se llamaba la rola que tiró Marquiños en aquel entonces. Después de eso, pues, se volvieron por ahí clientes frecuentes con dos o tres temas musicales en la programación de Radio Femenina.
1: Starburst, si no me equivoco.
0: Star, no. Hay una antes, 2022 uh-huh. o 2023. Pero bueno, era
1: Starbuster se llamaba.
0: No, okay. No es esa.
1: No, pero yo era digo más, la anterior.
0: Ah, la anterior sí era Starbusters, pero era una más rapidita, era una más... The Washington DC. Nah, bueno, ya te voy a decir cuál era. En esta ocasión, pues, hace dos semanas, estos señores daban la noticia que viene nueva música con ellos en camino, y lo primero que desprendieron de su próxima producción es esto titulado Marianne. Lo que su servidor agarró como la recomendación para esta semana. Fontaines DC, Marianne, esto es un pick. Y así suena.

0: Bueno, ahí está Starbuster. Era la intro que usted escuchaba en una serie titulada Mobland, donde sale Pierce Brosnan. ¿Cómo se llama? Bane. Steve Hardy.
1: Tom Hardy.
0: Tom Hardy. Donde sale también Helen Mirren. Donde sale también este chamaco que es el papá del niño que la serie duraba 3 capítulos y el niño había terminado matando a un... a una compañerita que era una serie súper popular que ganó Emmy, etcétera, etcétera. Pues, y lo primero que trajimos a la programación de Radio Femenina fue a través de Marco Rubio con Jackie Down the Line. Esa era la rola.
1: Nelson, yo tengo una duda.
0: A ver.
1: ¿Por qué es que la última canción siempre es la suya? Y no estoy diciendo como, siempre Nelson.
0: Siempre dándose, se cierra, pero sí, es que alfabéticamente.
1: Final, lo mejor para el final. No, no, no.
0: Como aparece en la computer.
1: Eso. ¿Por qué es que siempre las que usted pone siempre son las que quedan más abajo alfabéticamente? Bueno. Y casi siempre son las de Gaby las primeras.
0: A saber, va ahí si no hay te que, la hay veo. Que,
1: vaya ahí un estudio, ahí un estadista, un musicólogo, sociólogo, todólogo.
0: Saludos a Tato Pérez, dice, buena rola, se ha dejado caer en el sitio. Sí, hombre, miren, la de Dylan está, todas están sensacionales, pero la de Dylan está... Ajá. Candela, como dirían. Este fue el que hay de Fresh, repitiendo cómo quedaron. Bueno, primero, Adela con N in LA es la recomendación de Gabriela Rivera. Charlie XCX con Wink Wink, la recomendación de Chobeto Salguero. Dylan Cocodrilo, la recomendación de Luis David Penado. Y por último, Fontaine's DC con Marianne. La recomendación de su servidor. Esto fue todo, amigos. Bye.
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3: 7:03.
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0: Buenas tardes, El Salvador. Bienvenidos a Gasolina Radio, el programa de los motores y de la velocidad, aquí a través de Radio Femenina. Soy Julio Roberto Díaz y me da muchísimo gusto saludarlos una vez más a través del 102.5 del FM en los 60 años de esta emisora tan querida, tan prestigiosa y, por supuesto, tan extraordinaria. Hoy tenemos un programa en el que vamos a hablar, vamos a irnos a dar una vuelta por una nueva sala de ventas de una marca. Bueno, ya les vamos contando, es parte de un despliegue regional que, la verdad, habla de la gran fuerza con que están llegando a nuestro país las marcas provenientes de China. Y también tenemos como uno de los platos fuertes, probablemente el plato más fuerte de esta emisión, es una entrevista con Rolando Saca, el internacional piloto salvadoreño, que este fin de semana va a estar corriendo en Spa-Francorchamps, allá en Bélgica, en la Copa de Resistencia de Porsche 992. Así que tenemos una conversación muy interesante con Rolly, no vayan a perdérsela. Así que bueno, arrancamos con esta nota que nos fuimos a hacer aquí a el Boulevard Constitución. Amigos de Gasolina Radio, nos encontramos en el nuevo showroom de Chang'an, porque se ha abierto una nueva sala de ventas aquí en el Boulevard Constitución y estamos con Pedro Durán, que es el gerente administrativo. Y bueno, Pedro, querido, felicitaciones por esta nueva inauguración. Es un showroom con una imagen extraordinariamente cuidada y un gran cuidado. Estamos realmente impresionados de cómo luce todo acá.
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0: semáforo en rojo. Vamos a una parada en pits y regresamos con más de gasolina después de estos mensajes.
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Ingresamos al segundo bloque de Gasolina Radio y, por supuesto, bueno, tenemos una entrevista con el internacional, el piloto que con mayor seriedad y con mayor profesionalismo

0: está realizando expediciones internacionales dentro de las carreras de resistencia. Hablamos de nuestro querido amigo Rolando Saca. Entonces, Rolly va a estar este fin de semana corriendo en el circuito de Spa-Francorchamps, donde disputará la Copa de Resistencia Porsche 992 Cup. Rolly, la verdad es que durante muchos meses hemos deseado entrevistarle, hacerle un par de preguntas, y pues ha tenido la amabilidad de darnos unos minutos de su tiempo, contestar una serie de un cuestionario que le mandamos. Y esas son justamente las preguntas que hoy vamos a compartir. La primera de ellas es, primero, cómo llega esta carrera Rolando, cómo ha desplegado su agenda racing en esta temporada, que digamos ha sido interesante.
1: Hola Julio y amigos de Gasolina Radio. Pues la verdad que contento, me siento que voy fogueado después de la carrera de Nürburgring. La verdad que contento a nivel personal, porque en Nürburgring, por el buen desempeño, pues mi ingeniero me extendió mis dos turnos que hice, mis dos stints. Incluso en uno ni siquiera quisieron cambiar llantas, así que me fui 2 horas con el mismo set de llantas, cuando usualmente es cada hora más o menos. Entonces nos tocó un poco cuidar las llantas sin comprometer mucho el performance. Básicamente solo echamos gasolina, y obviamente con el peso de gasolina que íbamos cada vuelta liberando, pues tratamos de mantener muy constantes en los mismos tiempos. Y nada, ahora vamos a este reto en Spa-Francorchamps. Realmente este año nos han tocado dos pistas difíciles, retadoras, pero la verdad que un gran manejo que nos da para aprender.
0: Comprendo, Rolly. Y para esta jornada, ¿cómo te sentís de estar compitiendo en Spa-Francorchamps y en el carro, en el 992? Pues con tus compañeros de equipo y en una parrilla claramente nutrida, muy competitiva.
1: Bueno, la verdad que muy contento, porque esta carrera es la 992 Endurance Cup. Son 12 horas seguidas en Spa-Francorchamps de solo Porsche GT3 Cups. Entonces no vamos a tener ni el tráfico de los GT3 más rápidos que se te pueden meter por cualquier lado, y bueno, en el caso de Nürburgring hasta nos dieron un toque, un Ferrari. Entonces hoy en Spa no vamos a tener eso, ni tampoco tráfico lento que te va tapando cuando vas a media batalla. Entonces va a ser una carrera más fluida definitivamente. Para mí es segunda vez que voy a correr en Spa, entonces por lo menos ya no tenés ese miedo que vas por primera vez a la famosa curva Eau Rouge, ¿verdad? Aunque Spa-Francorchamps es una pista de Fórmula 1 muy, muy difícil, si no la más difícil. Pero ya viéndola corrido, pues te da cierto nivel de seguridad de que uno ya se puede ir los truquitos para hacerla de la mejor manera, ¿verdad? Entonces vamos con mi equipo Müllner Motorsports, con dos compañeros rápidos. Entonces esperamos poder pelear la Pro-Am al máximo y poder pues representar a El Salvador de la mejor manera.
0: ¿Cuál será entonces, Rolando, el desafío más grande que te presenta este fin de semana de competencias?
1: Bueno, el desafío más grande es que al final vas compitiendo contra pilotos profesionales que hacen esto el día a día. Entonces, especialmente en las pistas europeas, ¿verdad? Entonces, para nosotros siempre es un gran reto que lo afrontamos con mucha alegría y mucha humildad. Vamos a siempre a tratar de aprender al máximo, a empujar al máximo, o sea, cada vuelta, tratar de hacerla como vuelta de clasificación. Creo que la lección que nos dejó Max Verstappen en las 24 horas de Nürburgring es que él agarró un maratón de 24 horas como un sprint, ¿verdad? Cada turno de Max eran vueltas de clasificación. Eso tratamos de hacer en Nürburgring, y así vamos a Spa, o sea, a tratar de aflojar lo menos posible. Estos carros al final no hay que cuidarlos mucho, en el sentido de que mecánicamente están preparados para hacer 24 horas a fondo sin ningún problema, pero obviamente cuidar con los rivales en pista, ¿verdad? Que a cuidar el tema de saber cuándo ser agresivo. Un piloto como Verstappen, pues ni se diga la experiencia que tiene. Nosotros pues vamos con más cabeza fría para saber cuándo ser agresivo y cuándo no, y especialmente no es solo saber rebasar, sino saber cuándo te rebasan por las diferentes estrategias en pista, que uno puede estar lleno de gasolina con llantas viejas y te puede venir alguien con llantas nuevas y liviano de gasolina. Entonces siempre hay que saber con cabeza, saber con quién estás peleando y nada, cometer los menos errores posibles como equipo. Aquí es, estas carreras son bonitas por lo integral que son. Aquí una parada de pits rápida pues te da mucha ventaja. Entonces, entre los pilotos, hacer los cambios de pilotos rápidos y tratar de dejar el carro en pista sin errores, sin toques, pues eso es a lo que vamos.
0: Vamos a hacer una pausa, vamos a continuar la conversación con Rolando Saca al regresar, donde nos cuenta qué ocurrió en esa prueba de Panamá, si va a volver a correr a Centroamérica pronto y cuáles son sus planes para el mediano plazo. Así que más de Rolando Saca cuando Gasolina Radio regrese.

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3: 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La hora es...
8: Con gusto, 5.58.
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0: 6 de la mañana con un minuto, 1 de septiembre. No sé si lograste bajarte todo lo que te mandé, el himno nacional.
8: Todo el
0: barreño.
8: El drive.
0: Adentro Cojutepeque, éxitos cívicos.
8: ¿Cómo se llama esta? Las cortadoras.
0: Las cortadoras, que solo es música. Por cierto, las cortadoras solo es instrumental.
8: Solo es instrumental.
0: ¿Vos estás esperando como?
8: ¿Cuándo va a cantar la
0: señora? ¿Cuándo va a cantar?
8: La señora.
0: Y tus amigas con unas grandes palmas.
8: Ajá, cabal.
0: ¿Con qué bailan?
8: Sí, no, bailan con. Son como. ¿Cómo se llaman esto? Como guacalitos, pero de mimbre.
0: Algo andan tus amigas.
8: Y tus amigas.
0: Tan. Y vos como, ¿no tiene música esto?
8: Ah, pues eso también. Quiero ver
0: adentro con UTP, que el carnaval de San Miguel.
8: De septiembre puede ser el Torito Pinto. No, el Torito Pinto va para diciembre, vea.
0: Pero ponelo. Bueno,
8: pero ponelo ahí.
0: Y la que las mujeres, bueno, las que hay hombres y mujeres y es tananana. No sé cómo se llama esa.
8: Fíjate. De ahí hay otra. Hay otra que es la danza del... ¿Cómo que se llama? La danza con lobos. No, hombre, ¿cómo que se llama? La danza del jaguar con el no sé
0: con
8: qué.
0: Con el venado. Con pero el esa venado. Tus amigos se decían de venado, vos, ¿ok?
8: Se ponían... No. Ahí, me acuerdo que donde estudié contrataban...
0: Bailarines. Sí, de Mauricio Bonilla.
8: Mauricio Bonilla, por supuesto. Eran cabal dos.
0: Y de pronto ya entraba el de... Y ahora el grupo de danza Crash, o no sé qué grupo, ¿cómo se llamaba?
8: Tan,
0: y empezaba.
8: Ya venía con un popurrí.
0: O sea, vos sabías que en el momento que ellos hincaban y ponían las manos en el piso.
8: Ah, sí, que venía, pero alta coreografía.
0: Alta coreografía. Dios bendiga. Si usted está viviendo sus años escolares, disfrute el acto cívico.
8: Sí, hombre.
0: Disfrute que lo ordenen por estatura. Disfrute todo.
8: La distancia de brazos.
0: Distancia de brazos. Si usted es abanderado, sepa que algún día va a recordar eso con cariño.
8: Coma antes. Mire, madre de familia, padre de familia, si su hijo va a ser abanderado, sí. Mire, atipújelo primero con comida y de ahí mándelo.
0: Dele vitamina B, dele vitamina C.
8: Sí, hombre, se le puede insolar el bicho.
0: Pero eso. Más con este sol, no, mire, sí, con este sol.
8: Con este calorón deshidratado fácilmente. Así
0: qué
8: que
0: terrible.
8: Hay que mandarlo con agüita, hay que mandarlo bien comido. Bien comida y que ahí ande cargando ya
0: y
8: la...
0: Y que Dios los ampare.
8: ¿Cómo se llama? La bandera.
0: Ahí está.
8: Sí, mira, pero la bandera... Siempre había más de una bandera. Estaba la bandera del Salvador y había otra, pero no sé qué denominación era.
0: A saber, yo solo una bandera.
8: Yo me acuerdo que estaba, vaya, la bandera del Salvador, pero no me acuerdo la otra. Si
0: no,
8: era,
0: yo no sé.
8: La del colegio.
0: No, en mi colegio. No, y eso que también fui a otro colegio que ajá, había acto cívico todos los lunes.
8: Entonces,
0: así era en el liceo.
8: Sí, es que habían, estaba
0: todos los lunes acto cívico.
8: No.
0: Nosotros teníamos todos los lunes acto cívico. Sí, en el García.
8: Nosotros era el acto cívico.
0: No,
8: que era donde caían ahí los.
0: Imagínate, los de siempre muy caro a llevar a los de Mauricio Bonilla todos
8: los
0: lunes.
8: No, tampoco. Vámonos con un pick. Aquí está. Bueno, ayer hubo renovación de picks.
0: Ay, sí.
8: Ayer en el CAI de nuevo nos presentaron las nuevas propuestas para esta semana. Y aquí está la de Gaby.
0: ¿Qué te parece? Me decís. No la aceptaron en Katsaya ella.
8: Ella es la que no aceptó. Ya me vas a contar.
16: Directo del escenario y con el aplauso del público, llega el pick de Gaby. 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
8: Yo la andaba buscando, Gaby, a ella. ¿Quién era la que no fue integrante de Katsai, pues? Y
0: entre muchas otras, entre miles de mujeres,
8: hubo,
0: creo
8: yo. Varias, no es paja, porque a mí me salió, o sea, yo vi otra, o sea, eran como 4 o 5 que no fueron tomadas en cuenta, o sea... Katsai fue hecho, exacto, fue hecho en un reality, así como
0: Dream Academy se llamaba,
8: así como fue hecho One Direction, así como fue hecho el mismo Westlife, pues yo no sabía que eran también así juntados con el Simon Cowell, que fue
0: y sabes que dijeron que tenía mejor perfil de solista, o sea, y le puya, yo creo que ella le va a agradecer quizás toda la vida. Okay. Esta es una bailarina de ballet eslovaca, obviamente también es cantante, ¿verdad?
8: Sí.
0: Pero lo de bailarina es muy fuerte, y sobre todo eslovaca, porque dicen que entrenó como rusa en Russia, ¿sí? We Train.
8: Eso es con John Wick.
0: O sea, ella se puede quitar la pierna, la tira y le regresa como boomerang. O sea, de verdad, sí. Estas mujeres...
8: Degonzada, desde el nacimiento.
0: Desde que nació. Ajá. Entonces, estuvo en la Popstar Academy y bueno, pues aquí está con nosotros. Tiene una carrera en solitario y nos trae esta canción. Bueno,
8: La Delita.
0: La Adelita, esa es de la que más ha pegado.
8: Tiene un nombre muy de abuelita, realmente, sí. Salvadoreña sobre
0: Adela,
8: todo.
0: Bien linda la Adela.
8: La Adelita, sí, bella. Aquí está Adela con Ain't in L.A.

0: 6:12, la hora 6:12, 6:12. Espa con Anderson .Paak y Key Chain, lo que escuchamos.
1: Nominada a los BMA, lo que sea, o los MMA, ya no sé ni qué está dando
0: los
1: en MMA.
0: Los UFC.
1: Los Music Awards.
0: Sí, cabrón.
1: Entre otras noticias que tenemos, muy importantes, Marcos Rubio, Messi se retiró.
0: Messi se fue, sí, ya de la selección dijo chao.
1: Y como que publicó tres cartas a mano. No sé si viste la publicación, tiene tres cartas como que yo escribí en un cuaderno. Ajá. Y tiene letra de maestro.
0: Tiene ya letra
1: ilegible. Una letra bien rara porque mayúsculas con minúsculas, creo yo, si no estoy mintiendo. Yo me quedé, Messi.
0: Messi, o sea que ha de textear con, no con espacio, sino con punto.
1: A saber, pero vos ahorita pensás como, ay, la Gaby, qué exagerada, pero te voy a enseñar la foto, ¿ves? Mira, es letra como de, es que ni de mi mamá ni de mi abuelita, no. ¿Verdad? Sé, de mi bisabuela, porque mi mamá y mi abuelita lo escribían así, pero yo he visto que la, como de...
0: Sí, mira, de entrada escribe todo con mayúscula.
1: Está raro, ¿verdad?
0: O sea, cabal, todas las E's son mayúsculas, las R's son mayúsculas, o sea, escribe todo con mayúscula. Este hombre nunca ha tenido la necesidad de escribir tanto en su vida. Entonces ahorita dijo como, vamos a escribir.
1: Después de este tiempo que pasó desde la final, pensándolo mucho, quiero comunicarles a todos que me retiro de la selección. Fue una decisión que dolió, pero lleva tilde, dolió. Así que, mira.
0: Ahí estamos bien.
1: Y duele en el alma, pero entiendo que es el momento. Les juro que por siempre pensé todo, no solo los últimos años. Les juro que siempre... A ver, ya...
0: Ahí.
1: Aspirina, amoxicilina, ay, y ibuprofeno. Así que aquí lo puso en letra de normal. Les juro que siempre dejé todo. Ah. No solo en los últimos años que se ganó, todo antes también. Y siempre peleé y me dejé todo por esta camiseta. Ya empecé a llorar yo, no me imagino los argentinos. Por darles alegría y hacer que se sientan orgullosos de ser argentinos a través del fútbol.
0: Sí, es lamentable. Pero fíjate que yo creo que... Hay muchos que dicen, Gaby, muchos que dicen...
1: Y su lapicero como de $2,000,000.
0: Ah, claro.
1: Yo siento que bien grande y dorado.
0: Que pinta no mejor que uno de $3. O sea,
1: voy a averiguar qué marca es este lapicero. Va, pues sí.
0: Pues sí, hay muchos que dicen que hasta mucho se tardó, ¿sabes? Que la copa pasada no...
1: Qué feo que ya lo que están
0: hablando. Que tendría que haberse retirado en la cima, siendo el campeón del mundo, ponele. Pero
1: es que
0: no,
1: esa era la idea.
0: Pues sí, pues claro. Pero no podemos negar... No podemos negar que en la Copa Mundial, pues, en la Copa pasada, Messi fue protagonista. O sea, quedó rankeado como los máximos goleadores. O sea, no es como que llegó y... Va, tipo Cristiano Ronaldo, pues. Que llegó y fue como que no le dejaron hacer nada ni hizo nada, vea.
1: Cabal, pobrecito, porque...
0: De verdad.
1: No, pues, que no puede cargar con toda la selección.
0: Pues sí. Y además estaban ahí haciendo comentarios a sus espaldas, sus mismos compañeros. No, entonces es como, bueno... Pero Messi sí fue decisivo.
1: Messi estuvo en la final.
0: Sí,
1: pues,
0: o sea, sí.
1: Y realmente, si usted ama mucho a Messi y usted cree en Dios, ore por Messi, porque fíjese que Messi está pasando por momentos muy difíciles, no solamente porque se retira de la selección, pero así más que yo sé que los likes y todo, pero piensa en Messi, va. Si no, ahora mándele buena, haga el kamehameha hacia Messi.
0: Haga la genkidama.
1: La genkidama hacia Messi, porque si mi niño la está pasando mal y tan jovencito que está, 39 años. O sea.
0: Sí, ahí está.
1: Va a seguir en el Inter, obvio que va a seguir en el Inter. Y de hecho, yo había leído una noticia, mi estimado Marcos, que otra gente se quería retirar o que se retiró. Bueno, ya no está Otamendi, ya no está Di María, dicen. Pero bueno, eso es lo que leí. Uh-huh. Pero que también el Dibu Martínez, que puede ser que ya no juegue.
0: Es que ya
1: puede
0: demasiado.
1: Ser. Vamos a esperar, esos son chambres, que se confirmen esos chambres.
0: Sí, vamos a ver.
1: Porque hasta Dipol me salió, espérate, Dipol es menor que yo, ¿no? Espérate que...
0: Sí, no. Ponerle que el... ¿Cómo se llama esto? Pero vos decís que se va a retirar de la selección.
1: Esos son chambres, ya vamos a ver qué se confirma más adelante.
0: Sí, eso sería... Mira, Otamendi, te creo, Otamendi está... O sea...
1: Y Di María también.
0: No, Di María ya no estaba, para este mundial ya no estuvo. Sí, ya retirado de la selección, pero de ahí, Dipol...
1: No, es chambre, es chambre.
0: Bueno, pero el punto es que esta generación, Gaby, eventualmente...
1: Yo creo también como que en una parte de la publicación habla de que se vienen jóvenes. Entonces, si es una mentalidad de team, guys, una mentalidad de equipo, pues sí, vea, hay que borrón y cuenta nueva. Pues vamos con los que siguen. Y ojalá los que siguen próximamente sean los hijos de Messi. No, mentira.
0: Cabal.
1: Qué presión a esos niños.
0: Imagínate.
1: No.
0: Que presionó la del hijo de Ronaldo también.
1: Ay, no, no, no. No, no, no.
0: El Ronaldo
1: no, no, no, no, no, no, no.
0: Bueno, se despidió Messi de la selección argentina.

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0: bien agradecido Eladio Carrión en esta canción. Muy, muy deconstruido el hombre. Buenos días, se llama la canción, y así le decimos a usted que recién va sintonizando. Y una de las líneas que pues existen en esta canción, que hay en esta canción, es que hay que agradecer. Y por acá nos dice Evelyn, dice: buenos días, recuerden dar gracias siempre.
1: Amén.
0: Desde que abrimos los ojos, así, gracias porque desperté y tengo un día más, tengo una oportunidad más para hacer una mejor versión.
1: En mi caso, de para mí. Comer. Ah, no, espérate.
0: ¿De comer?
1: En mi caso, no, la verdad es que qué día, pues comer delicioso.
0: Comer delicioso, sí. Abrazar más? A tu familia.
1: Reírte con tus amigos.
0: Reírte con tus cheros.
1: Fregar en el morning show.
0: Pues sí, venir al morning. Así es. No sé cuál es el pick de Matilde, dice, póngalo, porfa.
1: Ya sonó, Evelyn.
0: Sí, justo al iniciar el turno sonó. Feliz día, gracias. Muy bien, nosotros continuamos con más temas acá en el Morning Show. Ayer, pues, le comentamos una noticia.
1: Coménteme.
0: Era algo que iba a suceder ese mismo día. Y
1: me encanta que ahora tú seas nuestro corresponsal.
0: Es que son las bolas de Nejapa, vos. Mirá, se agarraron a fuegazos, como que fuera que agarran la ¿cómo se llama? La florcita de fuego de Mario, de Mario Bros, porque... hay una tradición, está involucrado un santo.
1: Yo tengo San Jerónimo Doctor, San Jerónimo. Pero también en conmemoración de la erupción del volcán de San Salvador en 1658, no la del 17, sino que en 1658, porque supuestamente, no sé si el santo, no sé qué entidad celestial, debió la lava con bolas de fuego.
0: Eso te iba a decir que justo en esa zona, porque acordate que la lava al final se fue por allá por el lado del jabalí. Que eso está, que hasta ahora ya está, lo están habilitando. Y ahora ya lo están habilitando para hacer complejos habitacionales. La cuestión es que ayer pues se llevó a cabo esta tradición donde la onda es agarrarse entre un bando
1: agarrar
0: y el otro.
1: Fuego, la onda es agarrar fuego.
0: Entre un bando y el otro, aventarse bolas de fuego y el público pues sacar más de alguna quemadita.
1: Perder las cejas. No, la verdad es que en nombre de Dios que nadie... Bueno, yo les comentaba a los compañeros ayer, de acuerdo al recurso, entre 20 y 65 personas salen lesionadas. La verdad
0: con quemaduras,
1: que,
0: pues.
1: Con quemaduras y de hecho el recurso me decía que eran... O sea, de primer grado, gracias a Dios, pues nadie ha salido gravemente quemado de ahí, pero en su mayoría son espectadores, porque realmente los bolistas, que es el nombre, voy a hacer un reportaje, hagamos juntos un reportaje de esto. Los bolistas, que son los hombres, yo imagino que la mayoría hombres, o quizás alguna mujer bolista.
0: Alguna mujer enmascarada.
1: Los bolistas están bien protegidos, pues, y tú lo puedes atestiguar,
0: Marco. Andan con máscaras, andan con estos, son como unos trajes, como que fueran, ¿sabes? Quiero ver, como que puede ser, como que fueran los bomberos, que es un solo.
1: Sí.
0: O sea, solo te metes así en el
1: traje. Yo imagino que eso ya los andan pidiendo en internet, ya los andan pidiendo en páginas chinas.
0: Sí, para poder resistir el fuego. Entonces, ellos sí andan preparados, pero la gente, pues sí, andan turisteando, pues.
1: Uno ahí con el sorbete, pues.
0: Sí, uno con como decíamos ayer, con el churro español. Pero bueno, al final, no sabemos, pues, obviamente, ahí estaba Protección Civil, ¿cómo se llama? La Cruz Verde, Gaby.
1: Imagino eso que todas sí. Las cruces. Eso, Cruz sí. Verde, Cruz Roja, Cruz Morada, Cruz Azul.
0: Hasta todo. Cruz Azul. Cabal, porque sí existe el peligro, pues, que hayan algún tipo de quemaduras. Ahora, es tradición, no es algo que fácilmente se pueda prohibir, fácilmente puedas levantar la voz en contra, es tradición, pues.
1: Es tradición y nadie, o sea, no es los juegos del hambre, a nadie lo rifan que sea bolista, a nadie lo rifan que sea espectador. Usted está ahí porque quiere. Entonces, ¿qué le vamos a decir? Tenga cuidado.
0: Los que tiran bolas, así como en el Carnaval de San Miguel, Gaby, los que tiran bolas, desde un año antes los eligen.
1: Sí, cabal. Los entrenan.
0: Esa es básica, ajá, cabal.
1: Se entrenan como en el arte de esquivar,
0: o sea, hacen como, bueno, en inglés se llama dodgeball, pero ¿cómo es que se llama esa?
1: Quemado. Entrenan.
0: Juegan quemado, entrenan con pelotas.
1: Hacen broma, como, pero seguro que sí.
0: Ha de ser.
1: Esto tiene mucha madera de reportaje.
0: Hay que platicar con un bolista y decirle, ¿cómo te preparas?
1: Mi abuelo era bolista, te iba a decir. Y tienen como la bola del abuelo.
0: Es que es como la tradición de las familias que son payasos.
1: Ah, sí.
0: Como la tradición de las familias que cargan santos. O sea, así es la tradición de los bolistas. Mi abuelo era bolista.
1: Mi abuelo era bolista. Mi abuelo y mi bisabuelo estuvo en la erupción. Mi
0: es que mi tatarabuelo. Pero es que así se va a sentar el bolista y va a decir como, ¿a qué cámara?
1: ¿A qué cámara? Como lo de Netflix.
0: El trend.
1: Mira, 31 de agosto de todos los años, ya decíamos con Marco fuera de micrófono, no importa que caiga lunes, martes, siempre 31 de agosto.
0: Siempre va a ser 31 de agosto. Final hubo un gran patín. Ahí vi que de esas discotecas en las que cierran las calles, pues así estaban celebrando.
1: En abril nacen muchos niños después de
0: para
1: eso.
0: Terminar,
1: nada más.
0: Para terminar, pues, esta tradición. Así que si usted fue allá a Nejapa a ver cómo se aventaban bolas de fuego, pues espero que no haya venido herido, que venga solo con una experiencia, pues sí, sabemos que es algo extremo lo que están viviendo.
1: Ahí está.
0: Todos los años, los 31 de agosto. Seguimos con más música y pasamos de Eladio Carrión, algo de las 11 del 11. Aquí están Fred Again y Latin Mafia, un poco de cumbia. Te estoy correteando.

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5: Aquí está el pick de Nelson Santa María. Atención, porque Fontaine CC regresa a programación de Radio Femenina con eso que se llama Marianne. Y en esta canción, la verdad es que ellos están queriendo despegarse un poco de esto del post-punk o algo así como muy... muy, muy ponqueto, la verdad, en cuanto a su estilo. Y sí se han ido más así, como un poquito más rock and rolleros. Usted lo va a notar. Hay un cambio ahí en Fontaine's DC bastante interesante. Así que bueno, aquí está el pick de Nelson Mary.

0: La más reciente canción, el más reciente éxito de Beyoncé, aquí está Morning Dew, Dunk, y pues la hora 6:52 es Radio Femenina para todos ustedes, el Morning Show, y tenemos ya la visita en cabina de los martes a esta hora, a las 6:50. Está Liz del Salvador Expedition con nosotros. ¿Qué tal, Liz? ¿Cómo está? Buenos días.
1: Muy buenos días. Bien. Feliz ya con el inicio de mes. Se nos fue agosto súper rápido. Y ahorita septiembre. Bueno, yo creo que ya de aquí para allá todos sentimos que ya casi
0: ya
1: es
0: embajada.
1: Navidad.
0: Nos vamos en neutro todos.
1: Así es. Así que miren, empiecen a planificar y ver a dónde nos vamos a ir. De hecho, ya la gente empieza a cotizar. Por eso les digo, o sea, ya diciembre ya está aquí, porque ayer me escriben y me dicen, quiero cotizar para un crucero en diciembre. Y yo,
0: wow,
1: o sea, sí, ya todo el mundo está pensando qué va a ser.
2: Es momento.
1: Es momento de hacerlo, para no dejar toda última hora. No, uh-huh. Y un dato muy importante es que si lo dejamos así como, noviembre, principio de diciembre, los precios suben. Pero es suben exagerados, o sea, sube el boleto, suben los cruceros, o sea, sube todos los hoteles. Entonces es mejor asegurarlo con tiempo. Si usted sabe que va a ir a un lugar, mejor hágalo desde ya.
0: Sí, desde ya vaya planeando ese viaje, y con planear nos referimos tanto a cuánto es el presupuesto, o sea, cuánto necesita pues ahorrar o necesita, si ahorró, pues cuánto va a agarrar de ese ahorro, y también planear todo lo que va a hacer, o sea, como cuáles van a ser los movimientos. Y para todo eso, pues el Salvador Expedition está a la orden, porque tanto el presupuesto como los lugares que va a visitar, a dónde va a ir a comer, que si hay que ir a... por ejemplo, si va a ir a hay algún lugar donde se tiene que pagar extra y todo esto, pues ustedes ya lo saben.
1: Sí, de hecho les mandamos las recomendaciones y les damos como las opciones de los lugares en los que pueden comer cuando no está incluido. Incluso visitamos algunos restaurantes que no tenemos el desayuno, por decir algo, incluido, pero ya les pasamos el menú, ellos nos dicen que van a pedir, y nosotros lo que hacemos es que ya al restaurante le pasamos todo, y cuando llegan ya solo se sientan y les sirven. Así que es realmente una experiencia, no es solo llegar y hacer la cola que hacen todos y decir, ay, porque a nosotros nos ven feo, porque y ellos, ¿por qué entran de una vez? Es como, ya reservamos con tiempo. Y también eso, que ellos se dan cuenta que no tienen que estar esperando, y la mayoría de gente es como 15, 20 minutos para poder recibir su comida. Así es que todas esas cosas se las simplificamos, y les cuento que este fin de semana, ya para iniciar el mes y con el calor que hemos tenido, nos vamos al Pital, que este es un lugar que definitivamente a mí me encanta. El clima de ahí es increíble. Estamos a 2,730 metros sobre el nivel del mar, así que imagínense el clima.
2: Varios pisos térmicos arriba de...
1: Y varios. Se siente la diferencia. Y no solamente vamos al Pital, también vamos a un lugar donde cultivan fresas y la gente puede comprar, son súper dulcitas.
0: Sí, ya casi es temporada, vea.
1: Bueno, ahí casi siempre tienen por el clima.
0: Sí, por el clima.
1: Y las cuidan un montón, porque es así, los pájaros llegan, las pican. Por eso es que las fresas son como más caras.
0: Mire, ya vamos a hablar.
1: Tienen un gran cuidado.
0: Ya vamos a hablar de precios, porque ¿cuándo es que salen para esa...?
1: Ese nos vamos ya este sábado, es 5 de septiembre. Y pasamos a La Palma también, que yo siempre lo he dicho, el café de La Palma es súper rico, ha ganado tasas de excelencia. Y los cafés y los postres que venden ahí son deliciosos. Nosotros siempre les recomendamos. Hay tres lugares... Generalmente yo me quedo con uno y les digo cuál es el que más me gusta, y casi que todos están ahí y después me dicen, sí, estaba rico. Así que se los recomiendo para que puedan ir también a degustar el postre, el café. Y el domingo 6 de septiembre nos vamos a ver el amanecer al Cerro Eramón, que este lugar es un espectáculo de verdad. O sea, quienes ya hemos visto el amanecer desde ahí, sabemos que vale la pena la levantada temprano y hacer esa caminata. Y si a alguien no le gusta caminar, llámenos y programamos un campamento con el grupo que tengan, y ahí ya se tienen que despertar un poquito más tarde, salimos caminando, es una media hora la caminata para llegar hasta la Monturita, que es el lugar así ese de la foto donde todo mundo saca para poder verlo, y luego nos vamos a visitar Eramon Paradise, que está ahí cerca. Y ahí el desayuno es opcional.
0: ¿Eramon qué?
1: Paradise. Ahí está, mire, ahí está Maca, usted tiene una vista súper bonita. Yo ahí hasta vacas he ordeñado, o sea, ahí hay de todo. Ahí se puede hacer de todo.
2: Quiero ordeñar vacas en
0: Eramon Paradise.
1: Eramon Paradise. Y tenemos también el Festival de las Flores en Antigua Guatemala, que va a ser el sábado 14 y domingo 15 de noviembre. Ya les dije, soy así como, ay, falta un montón para noviembre, pero así como vamos ya, el tiempo se va súper rápido, sí. Y tenemos que reservar con tiempo. Si quieren más información, horas de salida, cuánto cuesta, hoteles donde nos vamos a quedar, pueden mandarnos su WhatsApp, ya sea en Instagram o en Facebook, por un mensaje. Nos encuentra como El Salvador Expedition desde la X, y ahí estamos a la orden para todo lo que necesite. Y nos pueden escribir también al WhatsApp al 70 56 48 85. Este sí es a partir de las 8, por eso es que si usted ahorita tiene el celular a la mano y dice, para que no se me olvide, voy a mandar ya mi WhatsApp, envíelo por un mensajito. Y también ahí pueden seguirme en mi Instagram, estoy con Molise Expedition. He estado subiendo un par de fotos de lugares que no muchos se conocen de Honduras, que es en Gracias, Lempira, que este lugar también es gracias. Bien bonito. Gracias.
0: Gracias, es más grande que... Solo Gracias
1: pero es
0: más grande
1: es
0: que
1: lindo,
0: El Salvador. Es como
1: lindo.
0: Tres veces El Salvador.
1: Sí, pero hay lugares así como de montaña donde uno puede ir.
0: No, sí, precioso.
1: Y también ahí está uno de los canopies más altos y extremos de Centroamérica. Sí, así que Honduras, si usted quiere ir a darse una vueltecita ahí y saber qué es la adrenalina, le recomiendo para que vaya. Y también en Honduras se come muy, pero muy bien.
0: Ah, sí. Delicioso. Así aquí que, somos fans de sí, la de gastronomía.
1: Yo estuve hondureña. La semana pasada, hicieron un evento que era de sabores y comida hondureña y salvadoreña.
0: Okay.
1: Hubo música, hubo comida y tenían las famosas baleadas.
0: Delicioso.
1: Habían traído un café delicioso. Bueno, todos los productos de Honduras. Y la verdad es que sí, vale la pena ir, conocer y comer. Y también lo bueno es que allá el dólar abunda, como
0: sí.
1: Decimos en buen salvadoreño, más, así que usted pudiera comer.
0: Se multiplican
1: rico,
0: los billetes.
1: Exacto.
2: Perfecto.
0: Gracias, Liz, por esa información. Ya sabe usted, El Salvador Expedition, que lo va a llevar tanto aquí adentro del país, pues va a salir de la ciudad, como también afuera, como ya lo platicábamos. Es muy común que El Salvador Expedition tenga viajes para Guatemala, para Honduras, para Belice. Así que pendientes todos. Gracias, Liz, por esta
1: visita.
0: Seguimos con más música y pasamos a esto que se llama Lo Poco Que Yo Quiero. Y está a cargo de Morat y Silvestre Dangond.

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8: 7.5, no, por estar escuchando que Liz está condicionando a sus hijas.
9: Ah, sí.
8: No escuché quién es de quién era él.
9: O me pasan el grado o ahí les mando foto de Mickey nada más. ¿Y? Yo sola
8: yo
9: me voy.
8: Yo de niña no duermo. Yo de niña no duermo.
9: Cerveza de raíz.
8: Yo de niña.
9: Sin alcohol.
8: ¿Qué le pasó a Gaby? No,
9: es que, se quedó.
8: Ya mejor ya no estudio.
9: Le dio algo en el estómago. Mire, y va a ir a... ¿Cómo se llama eso?
8: Es que, mire, Liz va a ir a Disney con sus hijas si pasan el grado.
9: Sí, va a ir a celebrar los 15 años de la mayor. Esa es la razón principal.
10: Esa es la razón principal.
9: La demás van porque pues, si son hermanitas.
10: Sí, y si ustedes quieren organizar algo así, créanme que yo siempre he pensado que es mejor regalar un viaje que una fiesta.
9: Está bien chivo dar esa experiencia.
10: Y ahora ella me dice, mamá, pero es que la gente dice... 15 años solo se cumple una vez. Pues sí, me dijo, 16, 17 y todos los años solo son una vez, así que no importa. Y yo, wow, lo logré.
9: Muy bien, sí. Así que bueno que se decidió por la experiencia. Igual tengo un amigo que la hija le pidió ir a Roma, solo Roma. No le dijo así Eurotrip ni nada, Gaby. O sea, fue como, papi, mi sueño es ir a Roma y conocer el Coliseo, y, bueno, el Vaticano, todas las atracciones que están ahí, pues, y que la catedral y que la iglesia, no sé qué. Y cabal, o sea,
10: concedido.
9: Fue a eso, exacto, 15 años, te aprovecharon que una tía trabaja en una aerolínea,
10: wow.
9: Le salió ahí el, ¿cómo se llama?, el espacio extra y no sé qué, y fue a conocer Roma la niña a sus 15 años. Entonces, qué bien para los que pueden, muy bueno, realmente.
10: No, pero miren, no es tanto así como que a uno nunca le sobra el dinero, uh-huh. Es planificarse con
8: claro.
10: tiempo
9: sí, buen punto.
10: Y comenzar a comprar, como les digo, anticipadamente. O sea, sí. Yo empecé a ver esto hace mucho.
8: Cuando nacieron las niñas.
10: Casi un centavo por día.
9: Me las voy a llevar para Disney a los 15 años de la mayor.
10: Sí, y porque la verdad es que... Sí, no es tampoco barato, ¿verdad? Y ellas son mis clientes más exigentes. O sea, ellas ya tienen hasta el itinerario de viaje. Basta. De la hora que nos vamos, qué día van a cada
9: no
10: parque.
9: No cae lejos la manzana del árbol.
10: No, nada que ver. Y ellas me dicen, mami, ¿ya tenés el itinerario? Sí, ahí está. O sea, hay un grupo de WhatsApp donde está el itinerario y los lugares a visitar.
8: Me encanta.
9: Súper chivo. Muy bien, feliz viaje. Bueno, ya en un rato, ¿se van en...?
10: No, a finales de octubre, falta todavía. Falta.
9: Muy bien, aquí está el pick de David Penado. Él se llama Dylan, es argentino. Y la canción es Cocodrilo.

0: Enamorado el Javi. Ahí están los ocupas que pues se han tomado.
1: Tengo un medio chambre de ellos que te puede interesar.
0: A ver.
1: Que y le mando un gran saludo y le tenemos muchísimo cariño al chino de Ocupas, que yo no sé en qué anda el chino de Ocupas. Vos vas a meterte de lleno, Marcos, a esta información. Es increíble. Espero que estés muy feliz, chino, si nos estás escuchando, de que te estamos cubriendo un medio con tanta
0: efusividad
1: y también porque ha sacado una cuenta en TikTok que se llama Chino Orías y no sé, está como cocinando pizza, no sé si va a vender pizza. No sé si
0: está probando pizza
1: y ya le respondieron los de Sin Tanta Cazuela, o sea, todo esto no sé qué va a hacer.
0: Han visto ahí potencial en el chino,
1: así que bueno, pues espero, pues yo quisiera que mi primer video de TikTok tuviera 77,000 vistas, o sea, eso es lo que yo más quisiera.
0: Chino, qué bien.
1: Aquí dice, soy el chino y después de tanto tiempo queriendo subir este video, por fin me animé, así que no hay vuelta atrás, hoy estoy decidido que te comas completa la pizza.
0: Muy bien.
1: Así que no sé si va a vender
0: pizza. Pero entonces va a vender,
1: se ve buena.
0: Sí, esa pepperoni con hongos está buena.
1: De verdad que no hay nada más rico que la pizza.
0: Bueno, bueno, mira qué bueno el chino, porque en esta época donde, pues sí, las redes sociales están en su apogeo, donde pues estamos queriendo aparecer en estos medios, ¿verdad? Digitales, se presentan estas oportunidades donde vos podés explayar tus, sí, mira qué rico, tus talentos, o sea, si tu onda es cocinar, abrir un canal donde sales cocinando, sí. Si tu onda es criticar, abrir un canal donde vas a estar criticando, si tu onda es la moda, abrís un canal para hablar de las temporadas y todo esto, o sea, es algo interesante cómo puedes ir creando vos tus comunidades.
1: Tal
0: realmente.
1: Cual, así que bueno, le deseamos lo mejor al chino, porque lo traemos a colación, porque él es el baterista, ex baterista.
0: Sí, ya, pues se ocupa, ya se separó.
1: Él fue el baterista de Ocupas. Y no, espero que no deje de ser batero, aunque reconocemos las complejas realidades musicales de El Salvador.
0: Claro.
1: Pero, chino, te queremos mucho.
0: Que lo llamen para proyectos y así, para tocar en el no sé, están formando una
1: banda.
0: El
1: himno nacional.
0: El himno nacional.
1: En un acto cívico.
0: Para que toque así, banda de paz.
1: Sí, me gusta. Sí, me gusta.
0: Así que saludos al chino de Ocupas, que está ya abriendo su canal de TikTok. ¿Cómo se llama el canal?
1: Chino sin Orías.
0: Chino sin, claro.

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0: Gran canción.
1: Ahí te lo mandé.
0: Gran canción, Young Miko con B.
1: Me encanta, te quiero, Young Miko, te deseo lo mejor.
0: Super chiva. 7:30 acá en el Morning Show de Radio Femenina. Hoy estamos solo Gabs y este servidor porque Albi se va a transmitir con Choveto Salguero.
1: Una envidia. Porque cabal. Se van a Mr. Donuts.
0: Mr. Donuts, sí, qué rico.
1: Ay, le van a dar así, lo van a recibir como aquí te 700
0: aquí
1: donas.
0: Las de temporada, ve, ra, ra.
1: Le van a dar una donación cabal. De donas o algo.
0: Ya le hicimos una petición a Albi, al menos ese yo servidor. Pedí, yo quiero se donuts. Va
1: donas, le pedí de todo. Quiero tazas, quiero vasos, quiero peluches, le dije la Alba. Quiero Delawares.
0: Tal vez no alcanzan a llegar aquí a cabina, dijo, se los va a quedar a Donai. El esposo. Yo, sí, bueno. Pero bueno, así que qué bien que Albi va para allá, pero aquí estamos nosotros con gusto platicándoles esta mañana.
1: En lo que yo desesperadamente buscaba noticias en internet, noticias que yo le pueda dar a usted, que no sea sobre Irán, Irak, Estados Unidos, no, porque eso la sabemos. Quiero que sepa que yo sé exactamente lo que está pasando.
0: Pero no queremos
1: meternos
0: en problemas.
1: Pero yo no lo quiero meter en eso a usted también,
0: sí,
1: ¿para qué?
0: Y llevarles esos problemas a su cabeza tan temprano.
1: Entonces yo le voy a llevar a usted que Alexis Ayala, que usted quizás lo recuerda por La Casa de los Famosos y por Solo para Mujeres.
0: Estuvo también en películas, en novelas, en la cosa. Sí, estuvo
1: un villano
0: en novela.
1: Era o no.
0: Villanazo, siempre, care malo. Alexis Ayala, actor mexicano, que va a protagonizar una película de Pamela Robin.
1: ¿Cómo te quedó el ojo?
0: Qué bien. Mira, no es el primer mexicano, digamos... A ver, no es el primer actor de renombre, va, latinoamericano.
1: Claro, no.
0: Porque, ¿te acuerdas que Gatorno estuvo hace poco?
1: Sí, aquí en cabina.
0: Bueno, estuvo en cabina.
1: El nombre que no era y espero nunca volver a... Él se llama Francisco.
0: Es que vos le dijiste Francisco.
1: Y él se llama
0: Fernando Gatorno.
1: Algo así.
0: No.
1: Al revés.
0: Creo que algo así es. Como que vos le dijiste, pero el que se parece, ¿no?
1: Toda la entrevista yo, y mira a Fernando, y él, sí, me llamo Francisco.
0: Sí,
1: y yo casi rompo la ventana estaba él y estaba Julio. No vino Julio. Yo
0: sí, le dijiste Fernando Gatorno y a Francisco Gatorno.
1: Ah, pues yo me quería tirar del segundo piso. Porque qué vergüenza, o sea, un actor tan famoso, tan reconocido, de tanto renombre, y yo diciéndole, soy Fernando.
0: Yo me lo podía por ser el esposo de Cintia Clitbo, ¿no, Freyes?
1: Que ahora están acá los famosos, pero
0: mira. Lo siento, pero Cintia Clitbo era para mí la famosa. Pues sí.
1: Los que quedamos es el nuevo proyecto de la cineasta chilena-salvadoreña, que no se le olvide que Pamela Robin es chilena-salvadoreña.
0: Tienes razón.
1: Ella va a producir esto con su compañía Robin Films y pues ya está, avanza la etapa del largometraje. Usted puede en los próximos meses esperar que ella visite el turno de Choveto, más vale.
0: Ah, sí, Echera, sí es cierto.
1: Y también en temas de cine, pues.
0: Muy amiga de Choveto, sí, también. Y bueno, de la estación, diría yo, por tradición, Pamela Robin sí. Ha traído música aquí a Radio Femenina. Y con Choveto, pues, que también pues tiene este programa de cine. Ahora...
1: ¿Quién más va a actuar con él?
0: Eso te iba a decir.
1: Mira,
0: parece
1: que los socios coproductores, ahí está Tochi, ¿verdad? Gianfranco Castaneda, Alberto Amaya. Así que ellos están actores, no han dicho. Si hacen casting, vamos a ir. ¿Qué es lo peor que puede pasar? Que no quedemos.
0: ¿Qué te digan que no?
1: No, fíjate que no estamos buscando.
0: Va, eso bueno.
1: Yo quiero ser, así como en la balada de Hortensia, que vimos muchos colegas ahí, yo quiero salir 10 segundos.
0: Ah, salió...
1: Salió Edgar Enríquez, Salvador creo que se llama Jesús Vanegas.
0: ¡Jesús! Jesús salió de vigilante.
1: Sí, yo puedo ser la vigilante, o sea, sí. No hay ningún problema.
0: Es un cameo para tu círculo, o sea, para la gente que te conoce es un cameo.
1: Es lo mejor que te ha pasado.
0: ¡Ahí está la Gaby!
1: Eso yo... Pase, por favor, tra.
0: ¡Ah, ahí estaba Gaby!
1: Así que, pues le deseamos, obviamente, a cualquier producción salvadoreña el mejor de los éxitos.
0: Que tenga éxito, claro. Que tenga éxito. Así que, un saludo para Pamela Robin y ojalá, pues, saque lo mejor de Alexis.
1: A ver cuando vemos, ya voy a tener hijos yo cuando salga esta película, porque si la van a rodar el otro año, y se sabe a veces que las producciones salvadoreñas, las producciones reales, no crea usted que es como Hollywood.
0: Es cierto.
1: No crea usted que, a veces hasta Hollywood se tarda. Entonces puede tardar una película en salir 2, 3 años, 4, 5. Uh-huh. Así que esperemos que la podamos ver en cines próximamente.
0: Exactamente, y hablando siempre de producciones, ahora pasamos de la gran pantalla a las tablas.
1: Dímelo.
0: Porque está en función, está en temporada Footloose.
1: Puro sold out.
0: Esa película donde originalmente sale Kevin Bacon.
1: Que es un musical ahora de Broadway.
0: Así es, un musical de Broadway y con todos los derechos y todo así, muy original, muy certificado. lo ha traído Lolec y está en, decíamos, en funciones en FEPADE, si no
1: sí,
0: me equivoco.
1: Sí, y de hecho las funciones son puchica, o sea, tiene un montón de funciones y yo estoy siguiendo a Lolec Artes en Instagram.
0: Yo pensé que iba a decir, yo estoy pendiente porque en una salgo.
1: Yo tengo mucho nervio. Eso sí te voy a decir, tengo mucho nervio porque yo salgo 10 segundos en una de esas funciones, pero no encuentro aquí las fechas, pero están publicando que se están acabando las entradas de todas las funciones.
0: Pendientes.
1: Así
0: entonces.
1: Que eticket.sb, si usted quiere reír, quiere llorar, quiere sentir, quiere admirar.
0: A mí se me salieron las lágrimas.
1: Es que es muy fuerte.
0: Te voy a.
1: Es muy fuerte, Marcos.
0: Te voy a confesar. Ahí tenía la para Sammy, ahí
1: es
0: le agarré.
1: Es que
0: la mano.
1: Uno, de verdad, y puedo llorar ahorita, me maravilla el talento humano de las personas, la capacidad que tienen sí. de bailar, de cantar, de expresar, de transmitir.
0: Sí, sí.
1: Así
0: claro.
1: que, no, es muy emocionante.
0: El papel que es. Porque hay varios temas, pues, está el tema de la paternidad. Pues,
1: la
0: familia. Hay un papá, está la familia.
1: La pérdida.
0: La pérdida también. Entonces. Son temas muy humanos realmente, muy que tocan fibras muy sensibles. Y la actuación de, ¿cómo se llama el papá?
1: Pero qué papá.
0: Qué bárbaro.
1: Qué bárbaro.
0: El que hace el papel
1: y
0: del pastor.
1: Y canta divino, o sea, a mí no podía con la vida del Señor.
0: Sí, también. Es muy como muy adorable, pues.
1: Sí.
0: Como él interpreta. Me encanta también cómo canta la mamá. La que hace la esposa del pastor.
1: Hay unas canciones que son la mamá del otro niño. Son tres mujeres con unas voces prodigiosas.
0: Sí.
1: Vale muchísimo la pena si usted quiere ir a ver la belleza del arte humano, Footloose, el musical, funciones hoy. Es que hoy, 1, 2, 3, 4, 5. Después digo que las funciones no son como jueves, viernes, sábado. Usted puede ir hoy a las 7:30. Puede ir miércoles a las 7:30, jueves 7:30, viernes que voy a estar yo 7:30, sábado 5 de la tarde y domingo 6 yo voy a estar en la última función. Yo de verdad, no sé qué sentir porque
0: o sea,
1: me voy a contagiar de la emoción de ellos. Sí.
0: O sea, es toda esta semana y ya
1: ya pasaron funciones jueves, viernes, sábado, domingo.
0: Que ya pasaron este fin de, tenés razón. ¿Cómo se llama la actriz, la que hace la protagonista?
1: Qué buena pregunta.
0: Bueno, el vamos a ver brillar también a Marx, eso es bien chivo.
1: El hijo de Marito Rivera.
0: Tenerlo presente, sí.
1: Y quién quita que Marito Rivera esté ahí, usted le pide foto a él, le pide foto a todo el mundo.
0: Ahí estaba el sobrino de Marito Rivera, sí. Ahí estaba el sobrino, anda la familia pues apoyando.
1: Se llama Samantha, pero no sé el apellido.
0: Chivo, Samantha también es la protagonista de esta obra. Y también está, obviamente, la voz y la actuación de Adri Cortés.
1: Increíble.
0: Súper chivo. Las bailarinas, los bailarines.
1: Increíble.
0: Es una gran puesta en escena. Así que parte del arte aquí en El Salvador, ya decíamos primero en pantalla grande, con lo que se va a producir, película de Pamela Robin, con el protagonista Alexis Ayala.
1: Y que créanme que algún actor de Footloose, uno por lo menos, va a estar en la película. Yo lo garantizo.
0: Ojalá, porque hay mucho talento. Seguimos con más música y pasamos a algo de aquí, El Salvador. Vámonos, vamos a ver si tenemos por aquí, tiki. Ah, sí, aquí está, Bonnie Island, se llama Quiero Saber, ex-pick de Chrissy Mueller.

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2: Con gusto, 7:41.
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1: 7:45 PM, el Peak de Chove para esta semana está a cargo de Charlie XCX y esto se llama Wink Wink. Recuerde que puede pedir su música favorita, entre ellas el Peak de Choveto al 22 24 24 11. 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

0: dejamos respirar ahí la canción.
1: Esta canción que tiene que irse poco a poco. 7:53 a.m. en el Morning Show de Radio Femenina. Quiero que sepan que yo necesito que ustedes me cuenten el 22-24-24-11. Real, real. Si usted es madre, padre de familia, o si usted también, pues obviamente fue niño, ¿qué está viviendo o qué vivió en este mes patrio? Ah. Ya sin mentiras, porque por ejemplo, yo he escuchado a mamás decir, ay no, necesito el traje de indio, el traje de indito.
0: Ah, sí.
1: Y unas desesperaciones, o tengo que hacer unas, ¿cómo se llaman los pompones? Que
0: es un... Sí, mira, eso ya viene. Vaya, en mi caso, por Marcos Eduardo, hasta ahorita no nos han pedido nada. O sea, a la mamá ni a mí no nos han pedido
1: nada.
0: Falta
1: 15 días.
0: Entonces todavía falta, pero vaya, ponele, faltan 2 semanas, deberían de pedirnos algo.
1: Algo pida.
0: Pero vaya, por ejemplo, el año pasado.
1: Pero no sabes si va a ser abanderado, si va a decir la oración en la bandera. Esa
0: todavía
1: edad,
0: no.
1: Esa edad no mucho.
0: No, esa edad todavía no.
1: Creo que lo que más puede pasar con un niño de esa edad.
0: Salen en coreografías.
1: En coreografías.
0: Ajá, salen en coreografías. Y yo lo que sí sé es que desde prepa ya los niños empiezan a recitar la oración en la bandera.
1: Ajá.
0: Eso sí. Pero ahorita Marcos Eduardo, que tiene 5 años, está en Kinder 5, sale en coreografías, pues, y sus compañeritos...
1: Pinky up, no.
0: Y también creo yo, y también creo yo que va a tener, estoy casi seguro que va a tener una...
1: ¿Qué onda, Toby?
0: Va a tener una presentación de violín.
1: Toby, no te vamos a permitir trabajar, Toby, nuestro compañero de Láser Inglés Transmisiones. ¿Qué onda, viene Toby? A poner la computadora para la transmisión, pero contanos tu memoria más añorada del mes patrio.
2: Fíjate que...
0: En el colegio.
1: En el colegio.
2: Fíjate que en mi caso quizás era uno de los meses más esperados, no solamente por mi cumpleaños, sino porque también pues a mí me gustaba, y bueno, todavía me gusta, formar parte de los actos cívicos.
0: Qué claro. Chivo, qué chivo. Entonces, ¿Qué hacía vos, Toby, en los actos cívicos?
2: Mira,
0: normalmente.
2: Fíjate que...
1: Yo le veo cara de conductor, como se diga.
0: Maestro de ceremonia.
2: De moderador nunca la hice, no sé por qué.
1: Qué raro.
0: Pero ¿Qué hacía vos?
2: Vaya, fíjate que en un momento fui encargado de poner todas las pistas. O sea, lo de la locución ya venía desde antes, pues.
1: Mira. Ay, me muero por ese Baby Tobias ahí como con la casetera.
0: Sí, poniendo ahí.
2: Dándole play. Mire, el sello no es este.
0: Le trae el pabellón.
2: Ajá.
0: Y le puse aquí la gasolina.
2: La gasolina. No, fíjate que para mí septiembre es un mes muy bonito porque demuestra o te puede dar a demostrar tu civismo. Ahora, hay gente que dice, ay, no, pero es que eso ya es del colegio, eso ya no sé qué. Yo quizás porque crecí en un ambiente que me gustaba tanto el mes cívico, creo que es algo que siempre tengo que valorar. Yo.
0: Qué bueno.
2: Yo. O sea, hay gente que dice, ay, no, el septiembre es mes de promociones, mes de no sé qué. Pero para mí, septiembre es un mes muy especial.
1: Mira, sí, pues fueron las declaraciones de...
0: La identidad de idiosincrasia.
2: Exacto.
0: Qué chivo, qué chivo. Y qué chivo que te toque el cumpleaños en septiembre.
2: En septiembre
0: hay una gran motivación. ¿Cuándo cumplís?
2: 22. Una semana después del 15.
1: ¿Qué me vas a alcanzar? ¿Me vas a cumplir 37 o
2: 36?
1: 37. Es que todavía tenemos la misma edad.
0: Ya te alcanzó.
1: Ya casi,
2: un par de días más.
1: Pero ya después yo le paso. No
2: pues sí, pero esos son detalles.
0: Bueno, pues ahí está. ¿Qué hace usted? 22-24-24-11.
1: ¿Cuál era su papel?
0: ¿Cuál era su papel, su rol en el mes cívico? Y si usted está ahorita estudiando, ¿qué le va a tocar hacer?
1: Qué fuerte.
0: Vea, ¿qué es lo que le dijeron ya? Porque esto ya, la comisión, ¿cómo se llama esa?
1: El comité, o no sé.
0: El Consejo Estudiantil.
1: El Consejo Estudiantil
0: ya sacó ahorita la lista. Vamos a poner a Toby para que sea el de las pistas. Marcos va a ser...
1: Mándenle la pista a Toby con tiempo.
0: Por favor. Mándenle la USB.
2: No, pero mira, ponele que ahora es USB o Spotify.
1: Uno CD te daba, ¿verdad?
2: No, qué galán.
0: Cassettes.
2: Yo aprendí con cassette.
1: El mismo cassette que ponían del Barreño del 84.
2: Exacto. Ese que nunca querían cambiar. Y que eso ya todo.
0: Ajá.
2: Acabar todo sucio.
0: Sonaba la entrada del pabellón.
2: Era chistoso porque ya después de los puntos cívicos, iban los puntos artísticos.
0: Ajá.
2: Y tenías que tener lista la pista o que te llevaran cabal el cassette justo cuando empezaba la canción.
0: Es que mira, tuviera las pistas tanto de cabal, de las cortadoras, pero
2: sí,
0: también
2: sí.
0: El punto
1: también
0: artístico.
1: El mix que se ponían en el piso, pues. En cada
0: terremoto.
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0: Y empieza,
2: mujeres.
1: Mira.
2: ¡Ilegales! La de ilegales, sí. Bueno.
1: Sí, la ilegal.
2: De las más famosas.
0: ¡Candela, candela!
2: De las más famosas de los puntos artísticos que me recuerdo. Muévelo de Faye, para que veas que bien vintage.
1: Increíble, 94-95.
2: La calle de las sirenas de Cabá.
0: Claro.
2: Que era como que así el himno del 96.
0: La calle de las sirenas.
2: Y bueno, quiero ver qué más.
0: El tongoneo.
2: El tongoneo, la gota fría de Carlos.
0: La gota fría.
2: Mira, la gota fría la culturizamos bien salvadoreña, porque la bailaban como grupo folclórico. O sea, ni siquiera se le
0: vestido de indios.
2: Ajá.
0: Ah, mira.
2: Sí,
1: o sea,
2: sí,
1: es
2: sí.
1: Parte ya del oro.
2: Y era parte del folclore salvadoreño sin saber que era una canción colombiana que nada que ver con la independencia.
1: Dios mío, bueno.
0: Qué bonito el folclore, hombre. Nosotros seguimos con más música. Y hablando de los 90, mira, vamos a poner por acá una de las bandas que vio sus mejores momentos, diría yo, en esta década.
2: No me vas a decir que la onda vaselina.
0: No, vamos, como nada. La onda vaselina.

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2: 8:04.

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3: Con gusto, 8.6.
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3: Seguimos en el Morning Show de Radio Femenina 102.5 y estamos en un live en TikTok. Puede irnos ya a ver a TikTok, Radio Femenina 102.5.
13: Oye, mami, para... Oiga, mamá... No, está cerrado, creo.
3: No, estás.
13: Wow. Ajá. Oiga, mamá, para que... mi mamá me dice, yo lo comparto, como no tenés idea, ahí Evelyn está en todo. Aquí estoy yo, ya me uní, aquí te comparto.
3: Es el live, ok, ahí estoy. Es el live de TikTok, usted puede ir, recuerde, Radio Femenina 102.5, así nos puede encontrar y puede compartirlo, puede darle tap, puede
13: usted
3: comentar.
13: Acose, o sea, no es correcto eso. Ay, ya nos quitaron el live. Bueno, pues buenos días, yo estoy tratando aquí de que el ángulo nos favorezca. No sé si lo estoy logrando, Marcos, pues, a mí por lo menos, porque soy como así como... Pero mire, vamos a seguir con más del Morning Show, nos queda una hora, tenemos más noticias, recuerde que estamos platicando y esa es la invitación a que usted nos cuente cuáles son sus mejores recuerdos de los actos cívicos del colegio o si usted todavía los está viviendo, pues recuerde que una gran cosa.
3: Sí, son grandes momentos, quedan para la posteridad, tanto de su memoria como de sus compañeritos.
13: Ahí está.

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1: La hora 8:12 en el Morning Show de Radio Femenina. Ya le comentó Marcos que estamos en un bonito live en @femenina102.5 en TikTok y estamos platicando acerca de la magia, de los momentos, los recuerdos que tenemos de los actos cívicos. Yo le comenté en su momento que como alumna que fui desde preparatoria A hasta cuarto grado C, creo yo que iba con el profesor Saúl en el García Flamenco.
0: Okay.
1: En el García Flamenco, todos los lunes había acto cívico.
0: Eso está fuerte.
1: Es muy fuerte, pero creo que si vos pensás en
0: son
1: el...
0: Son cuatro lunes, ¿no? O sea, tampoco.
1: O sea, realmente, pero son bastante...
0: Son actos, sí.
1: Y son actos, sí. Y también los alumnos formamos parte de los actos cívicos y era una gastadera, pues, y te dirá mi mamá. Por aquí dice, tu hermano Javier fue abanderado, me saludan al aire, dice Javier. Saludos para Javier.
0: Los dos tenemos un hermano que se llama Javier.
1: Es un gran nombre,
0: pero,
1: Javier.
0: Pero si es tu hermano fue abanderado.
1: Es un gran nombre. Ajá. Entonces, por ejemplo, yo tengo recuerdos de mi mamá que una vez nos dejaron que nos vestíamos de inditas, que yo creo que ya no es el término correcto en ningún otro país de Centroamérica y probablemente aquí tampoco.
0: Nativos americanos, nativos salvadoreños.
1: Pueblos originarios.
0: Indígenas.
1: Ya vamos a averiguar cómo se
0: ya
1: dice
0: vamos
1: ahora.
0: A acabar.
1: Pero yo tenía que salir y ojalá mamá busque encontráramos esa foto. A mí me dejaron de vestirme de una persona de un pueblo originario y no era el traje típico, Marcos. Era una falda diferente que tenía como un corte. O sea, mi mamá tuvo que mandar a hacer eso y se hablaba de 300 colones, 200 colones.
0: ¿Te vistió del traje típico por el Panamá?
1: No, es que era...
0: ¿O cómo?
1: Como que ya lo hicieron bien especializado. Como, miren, no crean que todas se vestían así en tal parte. O sea, era como más guatemalteco, ponele. Más como
0: ah,
1: del...
0: Ah, como esos que son interpuestos, así. Que la tela va puesta
1: ajá.
0: Y con una...
1: Yo estaba ceñida, entonces lo mandaron a hacer y mi mamá era como, vaya, lo vamos a hacer, vea. 200 colones. Y de ahí al rato, en otro año, nos tocó bailar un baile típico y la maestra fue como: todos los trajes se van a mandar a hacer porque van a ser trajes de los blancos. Otros 300 colones y uno de mamá. Mi mamá, bueno, pues, ¿y qué vamos a hacer? Pues aquí está, mira, mi mamá está traumada. Tu vestido porque me costó como 300 colones y lo regalaste.
0: Y lo regalaste.
1: Es que yo lo tenía ese vestido y cuando yo entré a la escuela alemana y mis amigas se fueron a Alemania, me dijeron: me puedes prestar un traje típico.
0: Qué linda.
1: Y ahí fue cuando dije yo, ya lo di por perdido.
0: Qué linda.
1: Y la gente con dinero no gasta en eso. Escúchelo
0: no,
1: bien.
0: No, pues, cabal. Pide prestado y lo queda.
1: Pide prestado y se pierde.
0: Mira, eso me encanta que lo que acabas de mencionar.
1: La gastadera para mí es fuerte.
0: Me encanta lo que acabas de mencionar porque sí existen almas bondadosas.
1: Sí.
0: Como vos, ya me di cuenta.
1: Que ya la perdí mi traje.
0: Es como que, fíjate que uno compañerito, se lo regalé. Y es como tu mamá, 300 colones me costó.
1: De aquel entonces creo que son literalmente $100 de ahora.
0: Son 100 pesos.
1: Porque sí, tenía como forro abajo, tenía un montón de vuelos.
0: Me estoy poniendo ahorita zapatos de tu mamá. O sea, que venga, papi, Marcos Eduardo, vea, papi, tengo que llevar no sé qué, nene, 100 pesos sí. Para el acto.
1: Imagínate.
0: Sí.
1: Y si mamá aquí lo hubieras hecho manta, aunque sea.
0: Lo hubieras hecho trapeador. Manta para las tortillas porque queda ahí en la parte
1: pero,
0: de arriba.
1: Pero sí, pues esos son mis recuerdos. Pero realmente a mí siempre me gustó bailar. Yo siempre estuve, fui como
0: se sabe,
1: bailarina.
0: Se sabe que te puedes quedarte, memorizar coreografías.
1: Ahora pues ya quizás no con la agilidad de aquel entonces, pero siempre fui de las niñas que bailaban. En aquellos entonces, Venga Boys, como estaba diciendo Toby en el bloque anterior, mucho previo reggaetón, era muy... También bailábamos la de Will Smith, la de Welcome to Miami, bienvenido. Ajá. Unas canciones de aquel entonces.
0: También estaba, ¿cómo se llama esta? La de espérate, lo mismo que Kairos, no, espérate. Kaleo, no, ¿cómo es? Los para moverlo, para moverlo. Pero ellos tenían otra, la de
1: Chayanne, bailábamos un montón. Salomé. Hitazo
0: baila
1: de los
0: que ritmo te sobra. Baila que baila.
1: Ahí estaba yo en sexto grado. Acércate un poquito.
0: O si no, las de Chevahía.
1: Las de Chevahía.
0: Era el mes cívico, pero vos bailando música de afuera.
1: No sé por qué no bailamos esa. Es que siento que mi maestra de baile del colegio que asistía a una academia de baile, como que ahí había un poco como de...
0: Eso no,
1: no cualquier
0: eso,
1: canción.
0: Eso no es baile. Eso no es música. Beso en la boca.
1: Pero bueno, esa es una parte de los cívicos. Ya lo del abanderado nunca me metí. Contame vos si querés en el próximo bloque. ¿Cómo es eso de ser abanderado? Porque creo que esa es la parte seria.
0: Esa es la parte seria. Tenés que estar en cuadro de honor. Eso es primero. te tienen que dar las notas.
1: Jamás iba a ser bandera.
0: Te tienen que dar la cabeza. te tienen que dar las notas. Eso es lo primero, que tenés que estar en cuadro de honor.
1: Ok.
0: Lo segundo es, ya te convocan, pues, te reúne el consejo estudiantil.
1: ¿Vos el más convocado para la banda?
0: No, ¿cómo? ¿Cuál? Yo solo la banda.
1: ¿No fuiste
0: de abanderado? Era mi mejor amigo.
1: Ah.
0: Era mi mejor amigo. Entonces, la cuestión es que cabal, lo llamaron, vea. Y fue como que, vaya, no sé qué, estás en el cuadro de honor, te convocan. El consejo estudiantil, es decir, que vos estás en cuarto grado y te está hablando un bicho de segundo año.
1: Y vos como, ¿what?
0: Wow.
1: Con que te hablan uno de noveno, te morís.
0: No, pues sí. Y además, te convocaba, en esa reunión estaban el consejo de profesores.
1: Ah.
0: Consejo de maestros. Entonces, ya te empiezan a hacer preguntas, te evalúan. O sea, realmente hay ahí un tamizaje. O sea, sí te evalúan. Y dependiendo de cómo son tus respuestas y cómo vas y tal.
1: ¡Wow! Ya ellos deliberan. Miss Abanderado. Sí, Mr. Abanderado.
0: Ya ellos dicen, ok, me quedo con fulano, sutano, y esta niña, ta, ta, ta, ta, y así.
1: Bueno.
0: Y pues. Ya, que yo creo que tengo como el recuerdo que son dos abanderados porque son como el que va representando al tercer ciclo.
1: A Mr. El Salvador Universo y Mr. El Salvador Abanderado
0: Intercontinental. El que
1: no,
0: va...
1: yo siento que hay varios en mi colegio, habían como cuatro.
0: Sí, es que eran son
1: uno
0: bastantes.
1: Que llevaba la bandera.
0: Y están los chaneques
1: que
0: tenían. Los chaneques.
1: Que van ahí cuidando la bandera.
0: Ahí van representando, fíjate, va representando que el representante de prepa, que el de primer ciclo, el de segundo ciclo y el de tercer ciclo.
1: Qué fuerte. Fue ya ahí. Me dio nervios y ni soy niño, sí. Ni estoy abanderada.
0: Y no era necesario, porque la bandera del Salvador solo llevaba uno, vea. Entonces... No solo porque llevabas la bandera tenías que ser mayor. A veces habían niños de quinto grado, séptimo grado. Bueno, mi mejor amigo, cuando te cuento, estaba en sexto. Y el de sexto llevaba la bandera. Y otro grande iba acompañándolo. Pues. Olvídate ese peso de la... De,
1: en inglés decís como que you pick. O sea, él piqueó sí, en sexto grado.
0: Era tu
1: pick. De aquí todo fue para abajo.
0: Sí. Ese fue mi momento más grande en el colegio. Así que parte de los roles que se vivían en los actos cívicos.
1: Muy bien.
0: Y siempre estaban, mira, los que no hacían nada.
1: Era mi sueño, porque yo nunca estuve así, gracias a Dios.
0: Mira, los que no hacían nada. Llegaban a visitar, andaban corriendo en el colegio, llegaban a visitar a los papás que estaban vendiendo soda. Vea, así que...
1: Se indigestaban, vomitaban a medida que se iba.
0: Trataban de hacer reír a los que estaban diciendo
1: sí,
0: la
1: oración
0: a la
1: bandera. Ah, sí, mi compañero, gracias.

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0: superestrella de Aitana.
1: Ay, tan linda que se ve la Aitana y unas cosas que dice.
0: Sí. Tan bonita. Y con esa boquita. Saluda a su mamá.
1: 8:31 en el Morning Show de Radio Femenina, 22-24-24-11 es el WhatsApp de Radio Femenina para que usted nos pida su música favorita. ¿Cómo nos puede pedir? ¿Cómo nos pidió este hitazo de Aitana, superestrella? Estamos hablando de la época más importante, una de las épocas más importantes del año, sobre todo si usted es un estudiante, sobre todo si su colegio es bastante cívico, que es el mes patrio, que hoy inicia. Usted puede encontrar, espero yo que en todos los rotativos, Marcos, que en todos los rotativos haya una bandera, por favor.
0: ¿Cómo se llama? Espérate, ¿cuáles son las banderitas chiquitas que van en los carros? Esa también es tradición. Así como los cuernitos.
1: Compré cuatro.
0: Sí, así como los cuernitos y la naricita de Rudolf.
1: Así como pone un duende atrapado en el
0: con la mano así.
1: Pobrecito.
0: El duende ahí que va saliendo del baúl. También está la banderita.
1: Me gusta la banderita porque tiene que poner una en cada vidrio del carro y eso que no lo puede abrir. Una que le va a salir de aire.
0: Sí, solo de aire acondicionado. Y lo otro que te iba a decir, hay unas banderas que son de El Salvador, pues, pero tienen el Dios Uno en Libertad y no sé qué. O sea, ¿cuál? ¿Sí o no te has dado cuenta que
1: esa es como la bandera premium?
0: Se la llevan para... Aquí fui al Azteca, aquí estoy en Reykjavik y me traje y El Salvador representing. Y es como que la...
1: Completísima.
0: Y la bandera es como que... Y vos como... Esa bandera no es la oficial, compa.
1: Pero la de Dios Uno en Libertad.
0: Pero no. Pero es que no. Es, hay una que trae de todo. O sea, es como Dios Uno
1: en Libertad. Trae un elote loco. Trae un nuegado.
0: Trae un toro goza en la esquina. No, trae el escudo. O sea, como que andes el escudo, ¿cómo se llama? La bandera del Barça, pero ese escudo ya está...
1: Desfasado.
0: O no es el oficial. O sea,
1: como que andes, ¿te acordás que España tenía un logo como todo, como cuadriculado en un momento? Pues por ahí tenemos un mensaje al WhatsApp que nos están celebrando que estamos hablando de... ¿Cómo es que dicen? No, es que no alcancé.
0: Dice Mili Miranda, ¿qué tal, Mili? ¿Cómo estás? Un abrazo. Dice, hola, amo que hablemos de nuestra independencia. Claro.
1: Claro, la independencia.
0: Aquí
1: ya.
0: Felices.
1: Cada día vamos a tener un tema diferente. Mañana toca próceres, pasado Flor de Isote, pasado Toro
0: Flor de Isote, ¿por qué nos comemos la Flor de Isote con huevo?
1: Yo nunca la he comido, es buena.
0: Hay que probarla.
1: No la he probado.
0: Yo no la he probado nunca. Y pues ya la probaste.
1: No estamos en nada, Marco. Hay que traer aquí una cocinita de esas de camping.
0: Cocinita que solo es una hornilla.
1: Que se active la cosa de...
0: Del fuego.
1: Porque es un mazón en la cabina.
0: ¿Qué más que están haciendo? Flor de Isote. Va, está bueno. Solo porque es septiembre.
1: Porque solo septiembre se permite.
0: Sí, se permite.
1: Y aquí en esta otra hornita, un chocolate.
0: Y tenés pacaya también. Claro. No, vaya, pero entonces, yo lo que he escuchado, porque sí tengo que probarlo, lo que he escuchado es que la Flor de Isote es amarguita. Eso es lo que he escuchado.
1: Pero es que uno... Entonces vamos a hacer un plato. Vamos a cocinar aquí en cabina, con el permiso. Es más, vamos a traer para empotrar la cocina aquí. Vamos a comprar una cocina empotrable. Que no sé qué madera es esto, pero mira, aquí en Grupo Radio Estéreo andamos con miserias. O sea, esta mesa pesa como 2 toneladas.
0: Ah, sí.
1: Vamos a empotrar la cocina y vamos a hacer huevo con Flor de Isote.
0: Sí.
1: También vamos a hacer chocolate, vamos a hacer fresco de carao, porque si andas hablando de cosas amargas, Marco...
0: No, pero el fresco de carao no es amargo.
1: ¿En serio?
0: Solo huele
1: a patas.
0: Raro.
1: Eso dicen, yo tampoco lo he probado.
0: Es que así es.
1: Huele, que tiene una vitamina,
0: Es que fuerte, de volado. Sí. La vitamina, olvídate. O sea, las mamás se lo daban a sus hijos porque era como que, olvídate, calcio, vitamina D, C, A, B. O sea, el carao tiene muchas propiedades. Tiene muchas propiedades.
1: Ah, pues fresco de carao. También
0: pero sí, queda dulzón.
1: Unas pupusas con loroco. ¿No queremos tus comentarios?
0: No.
1: ¿Cómo no? O sea, ¿no las vas a comer?
0: No voy a dar comentarios. Espérate. Riguas.
1: Y le cayó el oroco.
0: God bless.
1: Mezclé los quesos.
0: No, sí, ya, es que el queso que ocupaste traía el oroco. Mira, pero las riguas, de verdad, Dios bendiga las riguas. Qué invención más grande.
1: Preciosa.
0: La que han tenido para mí.
1: Yo he pensado en poner un negocio de riguas.
0: Hay situaciones en la vida en las que uno tiene que crecer, madurar y aceptar que una rigua es más rica que una pupusa. Hay mucha más preparación.
1: Sí, es cierto. Es que el marketing de la rigua.
0: Claro, no está
1: por aquí
0: no es tan
1: nos pone
0: Bom Gia,
1: São Paulo, Brasil.
0: Bom Gia.
1: Bom Gia.
0: Buen día, Genchi.
1: Buen día, Genchi. Aquí estamos en Rocky Poppy. Perdón, no estoy tratando de faltarles el respeto. De verdad, tenemos máximo respeto por Brasil. Es más, poner velocidades. Sí.
0: Vamos a poner velocidades.
1: Velocidades, Santos Bravos. Entonces, estábamos hablando de la Río Brasil, el marketing.
0: Sí.
1: Pero te juro que no miento cuando he pensado, yo quisiera poner un negocio de Riguas.
0: De Riguas.
1: Porque siento que no les hemos dado su lugar.
0: No las han explotado tanto.
1: Tú sabes
0: también
1: dónde comprar, porque en Antiguo, mi pueblo, ahí hay un
0: hay
1: lugar.
0: Una esquinita. Ajá. Hay una esquinita muy famosa.
1: Que se llena.
0: Ahora tiene dos plantas. Puedes comer ahí, pero antes era solo para llevar y tenía todo. Estaba afuera, así como un rimero.
1: Ay,
0: de.
1: Qué rico.
0: ¿Cómo se llama la planta?
1: Hoja
0: que
1: de plátano, creo. Creo.
0: Pues la hoja que utilizan, así un rimero, y ellas solo iban agarrando y poniendo ahí la ¿cómo se llama? La Rigua. La verdad es que la Rigua es una gran invención.
1: Demasiado rico. Yo quiero platillo que super rico. Algo. Aquí estamos en el live de TikTok, @femenina105.
0: Estamos en
1: un fit,
0: tengo los labios pintados.
1: Siento que me veo muy bonita. Ninguno. Ay, me encanta. No, sí tengo. Entonces, seguimos con más.
0: Démosle.
1: El Morning Show. Vámonos con Velocidad de Santos Bravos.
0: Ya que nos decían por ahí, bom dia desde Sao Paulo.
1: Ahí está.
0: Aquí están Santos Bravos.
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0: Anotur con 54 Ultra. Esto se llama Talk to You, Speak de Gaby
1: Rivera. Si no me equivoco, está en el top 200, excluding United States, de la Billboard.
0: Está buena la rola, está buena. Vamos entonces a colocar esto por acá. Espérame, ¿dónde está? Aquí está. Hay que felicitar a alguien. Con mucho gusto.
1: Muy
0: lo vamos
1: especial.
0: A hacer.
1: Happy birthday.

0: Felicidades para Adrián López.
1: Adrián López, que cumple 13 años. Es un niño muy talentoso, muy inteligente como su padre y un niño graduado, alumni del Club de los Peques.
0: Sí, es cierto. Adrián López Maza, así es su nombre.
1: Felicidades.
0: El hijo de Nelson Santamaría. Qué chivo que estés cumpliendo tus 13 añitos.
1: Una gran edad.
0: En la adolescencia.
1: Así que te felicitamos mucho. Te esperamos también, si querés formar parte de Radio Femenina a los 18 años, aquí te vamos a hacer las equivalencias porque ya estuvo en el Club de los Peques.
0: Sí, vamos a, no va a tener que empezar de nuevo la cátedra.
1: No.
0: ¿Cómo se llama? La carrera.
1: Ya ella sabe, él tiene nociones.
0: Sí, ya sabe cómo utilizar el micrófono. Así que felicidades, sabemos que sos un gamer de nacimiento. Le encantan los videojuegos, así que ojalá que a tu papi le caiga ahí el nuevo Zelda.
1: La E3.
0: Bueno, sí, que disfrutes un montón. Adrián, te mandamos un abrazo de parte de todo el staff de Femenina aquí. A los hijos de los G-Jockeys los queremos mucho.
1: Así es.
0: Bueno, gracias. Pues nosotros ya nos despedimos también.
1: Nos vemos. Hasta mañana, miércoles, en el que vamos a estar transmitiendo desde Hyatt Centric San Salvador, porque aquí las aventuras no paran en el Morning Show de Radio Femenina.
0: Se mueve por todos lados y nos vamos para el Hyatt.
1: ¡Qué felicidad!
0: Se quedan con Ariana Grande.
1: 6 de la mañana voy a estar con mi cafecito y mi pan dulce.
0: Su pancito de banano.
1: Ahí está.
0: Ariana Grande con Hate That I Made You Love Me. Así nos despedimos también del live. Ya vamos a decirles por ahí adiós, pero al aire, chao, chao.

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2: 8:57.
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0: Como parte de la fuerza informativa de Grupo Radio Estéreo, Nelson Santamaría se ha movido al lanzamiento de campañas de mochilas de Club Rotario. Nelson, por favor, cuéntenos.
1: Amigos que se encuentran en sintonía de las estaciones de Grupo Radio Estéreo, nos encontramos acá en el Círculo Deportivo Internacional, lugar donde Club Rotary San Salvador Cuscatlán está llevando a cabo el lanzamiento nuevamente de las campañas de mochilas. Para ello tengo conmigo a su presidente Álvaro Rivas, quien nos amplía con la siguiente información. Bienvenido a los micrófonos de Grupo Radio Estéreo.
2: Muchísimas gracias y a todos los radioescuchas de Grupo Radio Estéreo por sumarse nuevamente a esta 19ª campaña de mochilas rotarias del Club Rotario San Salvador Cuscatlán. Realmente este sueño empezó hace aproximadamente 20 años. Nos detuvimos únicamente en el año de pandemia, pero el sueño siguió creciendo y hemos logrado avanzar hasta esta 19ª jornada. Llevamos más de 233 mil niños y niñas beneficiadas con nuestras mochilas rotarias, y esto sin duda gracias a todos nuestros benefactores, a todas las personas que se nos acercan para donarnos una mochila, desde una, dos, tres, las mochilas que sean, realmente son de muchísima ayuda para todos nuestros niños. Y estas mochilas no representan únicamente cargar cuadernos, cargar estuches, representan sin duda alguna los sueños, las esperanzas y el que la gente realmente crea en la juventud y en la educación del Salvador.
1: ¿Cómo pueden hacer las marcas o diferentes entidades para convertirse en aliados o benefactores?
2: Pues nos pueden contactar a través de nuestras redes sociales, Instagram Club Rotario SSC, aparecemos como Club Rotario San Salvador Cuscatlán. Tenemos una gran campaña a través de redes sociales de las mochilas rotarias, donde se pueden poner en contacto con nosotros. Cada mochila cuesta $9.95, esto conlleva un recibo de donación tanto a nivel personal como para empresas, que es deducible del impuesto sobre la renta.
1: Bueno, así las palabras del presidente del Club Rotario San Salvador Cuscatlán, Álvaro Rivas. Nosotros con esto regresamos con más de la programación de las estaciones de Grupo Radio Estéreo.

0: La música de Harry Styles, Ready, Steady, Go. Este muchacho anduvo corriendo como loco en la Ciudad de México. Ya lo vieron cerca del castillo de Chapultepec casi todos los días, porque tuvo una residencia por ahí. Pero bueno, muy buenos días. Inauguro, pues, con mucho atrevimiento, el turno de Choveto, quien se encuentra en una transmisión especial de la que ustedes ya se darán cuenta. Pero en cabina de Radio Femenina tenemos a Marilú Elías de Samsung. Bienvenida, Marilú. ¿Cómo se encuentra en esta mañana?
1: Hola, un gusto a todas las personas que nos están escuchando. Buenos días. Nos hacemos presente este día como Samsung en la cabina.
0: Sí, mucho gusto de recibirla, sobre todo porque sabemos que hay novedades bastante impactantes para el mundo de la tecnología y los teléfonos móviles. Samsung ha lanzado al mercado ya sus nuevos desplegables, sus modelos desplegables. Cuéntenos un poquito al respecto, por favor, Marilú.
1: Claro que sí. En el caso de Samsung, como siempre, trayéndonos de hecho lo mejor en tema y en la vanguardia de tecnología, y en este caso pues no nos ha defraudado. Tenemos el nuevo lanzamiento de nuestros teléfonos plegables, que es la Galaxy Serie Z. Tenemos tres ingresos, tenemos el modelo Z Fold 8 Ultra, tenemos el modelo Z Fold 8 y tenemos también el modelo Z Flip 8. Cada dispositivo enfocado a cierto o categoría de usuario de acuerdo a las necesidades y mis preferencias también.
0: Bueno, si yo tengo un teléfono de estos que no puedo doblar, ¿qué puedo esperar del Z Fold 8 de Samsung, por favor?
1: Claro que sí, Z Fold 8 es el nuevo dispositivo que se nos viene a incluir a la familia de plegables en nuestra marca. De hecho, te comparto para que pueda tener la experiencia.
0: No, es hombre, me estoy viendo en modo selfie, jamás me había visto mi cara tan grande en un celular.
1: De hecho, es un teléfono para las personas que nos están escuchando en un tamaño pasaporte.
0: Es cine.
1: Es de hecho un dispositivo que está enfocado para contenidos, para el formato ideal, para películas y series.
0: Sí.
1: Inclusive desde la cubierta también, nosotros lo tenemos de manera cerrada, viene con el tamaño ideal para publicaciones de redes sociales también.
0: La pantalla es más grande, el modelo es más liviano, cuéntenos de esas ventajas, por favor.
1: Así es, tenemos una pantalla enorme para ver nuestro contenido favorito de 7.6 pulgadas, pero la ventaja es que a pesar del tamaño de la pantalla, tenemos un dispositivo mucho más liviano en peso, es mucho más práctico a la hora de utilizar en nuestro día a día.
0: Miren, la cámara destaca mucho, aquí estoy grabando un video, Andrés también está grabando, pero yo me estoy grabando así en modo selfie, miren, aquí con la entrevista aquí con Marilú. Mira, venga Marilú, y nos vemos. Mira qué chivo, no hombre, hago cine en modo selfie con el nuevo Samsung Fold 8. Cuéntenos por favor, ¿qué distingue a esta pantalla del resto del mercado? Cuéntenos.
1: Claro que sí, su diseño es algo diferente a lo que estamos acostumbrados. Tenemos una pantalla mucho más grande, un modelo liviano, pero lo más importante también es un dispositivo que está hecho para durar.
0: Sí.
1: De hecho, ahora en tema de materiales, nuestra pantalla tiene una doble capa de titanio que lo hace mucho más resistente a una caída o un golpe.
0: Sí, se le siente, mira, cuando uno pone así el dedito. Cuéntenos sobre el modelo también, el Flip 8. Por favor, ¿qué lo hace especial? ¿Qué lo diferencia del Fold? Díganos.
1: Claro que sí, la diferencia igual se lo comparto para que pueda tener la oportunidad de mencionarle a las personas que nos escuchan. El modelo Z Flip 8 es enfocado para las personas que quieren un diseño diferente, mucho más portable, con características de gama premium. Su enfoque principal es portabilidad.
0: Ah, mire, y aquí vemos cómo si usted lo dobla, ya aparece un dispositivo de videojuegos móvil, ahí bien chiquito en la bolsa de su bolsillo. En la comodidad de su bolsillo lo puede andar. Es que mire, y también tiene una pantalla accesoria que se activa cuando usted dobla el dispositivo y puede ver ahí todo, me imagino, notificaciones, actualizarse, alguna ruta, quizá verla también por ahí. Jamás desconectado con su Z Flip 8.
1: Eso es lo mejor de todo, que sin necesidad de desplegar totalmente el teléfono, vamos a poder acceder a todas las aplicaciones, redes sociales, como mencionaba también notificaciones, inclusive reproducir videos. Ahí sí, pues el límite es la creatividad del cliente, pero sí, de manera totalmente cerrada yo puedo acceder a cualquier función del dispositivo.
0: ¿Qué ventajas tiene la asistencia de la IA que tienen estos teléfonos, por favor?
1: Buen punto. De hecho, le comento que la inteligencia artificial es algo que inclusive nuestros teléfonos como Samsung se vinieron a estrenar en el mercado con funciones. Y sí, en el caso de esta serie Z tiene bastantes funciones interactivas para poder hacer nuestro día a día. Si le puedo mencionar una de las nuevas que se nos incluyen,
0: por favor,
1: es el reencuadre automático de video.
0: Ah, no, hombre.
1: Esa función para las personitas que me les gusta hacer por ahí grabaciones, un ejemplo puede ser en un partido de fútbol, yo desde las gradas pues me va a limitar a poder hacer una grabación mucho más cercana, pero desde la grada yo puedo hacer una toma general y gracias a esta función con la inteligencia artificial puedo hacer un mini clip de la persona que yo desee, es decir, que va a dar un seguimiento.
0: No, hombre, qué yuca. Aquí mi querido Andrés, de digital, que se pasa todo el día editando, ya está tomando nota de estas funciones. ¿Cómo cambia la experiencia de las fotos y los videos con el Flip 8, por favor?
1: Claro que sí. En el caso de estos modelos, no solo por tener una pantalla grande puedo acceder a bastante contenido, sino que también la calidad de la cámara. Nosotros en esos dispositivos incorporamos una tecnología que le llamamos Nightography, que va a permitir que si por ejemplo tomamos una foto de noche en algún lugar oscuro, voy a tener mejor calidad de detalle, fotografías más iluminadas. Si tomamos por ahí una en la playa contraluz, también vamos a tener mejor calidad de detalle en estos dispositivos. Gracias a sus lentes que son de 50 megapíxeles, son cámaras de inclusive,
0: alta gama,
1: así sí. Es, de sí. Una alta gama.
0: Muy bien, una sola función que a usted le haya sorprendido más, a mí definitivamente la pantalla externa, ¿a usted, Marilu?
1: De hecho, en estos dispositivos, algo que a mí me llama la atención, podemos tener bastantes, inclusive, ventanas en uso al mismo tiempo. Por ejemplo, estos dispositivos permiten que yo pueda hacer haciendo hasta 4 cosas al mismo tiempo, porque claro, también están enfocadas al modo productividad. Inclusive, a mí, por ejemplo, también me gusta el hecho de tomar fotografía. Hoy se nos incluye una función donde yo voy a poder estar viendo en la parte de mi celular, por ejemplo, alguien que me tome una foto, pero la otra persona también va a poder ver el resultado de la pantalla de la cubierta.
0: ¿Quién podría usar mejor el Fold 8? ¿A quién le conviene más y a quién le conviene más el Flip?
1: Pues de hecho depende mucho también las preferencias del usuario, pero por ejemplo el enfoque de nuestro modelo Z Fold 8 es para personas que les gustan mucho redes sociales, creadores de contenido o les gusta hacer grabaciones de videos o tomar de fotografías, y en el caso del Z Flip 8 está enfocado para las personas que prefieren portabilidad, algo mucho más práctico en tamaño para usar en el bolsillo, pero siempre destacando las funciones y características de un teléfono de gama premium.
0: Muy bien, muy bien. Mire, yo estoy seguro que esta es la gran apuesta de Samsung para los próximos años. ¿Qué significa para el futuro de los dispositivos móviles que tengamos modelos de este tipo hoy en día con nosotros?
1: Sí, de hecho, como Samsung llevamos 8 generaciones creando estos dispositivos y cada año van con mejores características, mayor resistencia, mejor calidad de cámara, procesadores también. Así que no dudamos que en los próximos años Samsung va a salir con mejor calidad de dispositivos. Pero para este año 2026 traemos un buen lineal en nuestra serie plegable para dar un rendimiento de acuerdo a las preferencias del cliente. Si al cliente a lo mejor le gusta jugar, también son ideales para esta finalidad.
0: Fantástico, Marilu, muchísimas gracias por visitarnos y traernos las novedades de Samsung de primera mano. Lo pudimos vivir, sentir, tocar, probar todo. Hicimos ahorita con el Fold y con el Flip y yo ya estoy maravillado. Estoy seguro que Andrés también, que es el que está haciendo los videos, ya está también haciendo sus planes para equiparse con la tecnología de Samsung. Gracias.
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0: Muy bien, muchísimas gracias, Marilu, y gracias a todo el equipo que ha venido para mostrarnos los nuevos modelos de Samsung. Adquiéralos, ¿dónde? Por favor.
1: En tiendas principales del país, tienda Samsung, y en nuestra página en línea, shop.samsung.com.
0: ¿Redes sociales?
1: Redes sociales también pueden buscar Samsung El Salvador, así como también en las tiendas principales del país los podemos encontrar en diferentes comercios, así que los invitamos para que puedan acercarse a las sucursales y puedan tener la experiencia Galaxy.
0: Muchísimas gracias. Ha sido pues Marilu Elías, ¿verdad?
1: Marilu Elías.
0: Parte del equipo de Samsung El Salvador. En el próximo bloque, Choveto Salguero ya nos muestra su señal, Alba Delgado está con él y nosotros seguimos con más en Radio Femenina. No se pierda los nuevos modelos Z Flip y también, ¿cómo se llama el otro, por favor?
1: Z Fold 8 Ultra y Z Fold 8.
0: Y Z Fold también de Samsung. Gracias, Marilu.
1: Un gusto, gracias.
0: Cat's Eye en antena.

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2: Atentos a la hora, mis queridísimos amigos. Llegamos a las 9 de la mañana con 33 minutos en el turno de Albita y su linda misericordia en permitirme estar acompañándola aquí en Mr. Donut París.
3: Estamos súper contentos de comenzar septiembre, pues donde se debe, porque acuérdense que si decimos septiembre, pensamos en el mes cívico, en el lunes cívico, en la bandera, ¿qué vos?
2: En la oración de la bandera.
3: Mira, en el himno, pero también en donas.
2: Si pensamos en septiembre y en sonidos, a mí se me viene tan, tan, tan, tan.
3: Y también las donas, porque las yo donas. Creo que una referencia de septiembre es donas, porque están por todos lados, se nos antojan. Estamos pensando ya desde que vinimos cuál vamos a pedir, cuál es tu sabor favorito,
2: Chove. Híjole, mira, me gusta mucho la de chocolate. Ajá. Me gusta la verde, que es de menta. Me gusta mucho.
3: La verde es de menta. Yo pensé que era limón. No.
2: Ah, sí, de limón. Es de limón, ¿verdad? Es de limón.
3: Sí, limón.
2: Me gusta la de fresa muchísimo. Y me gusta.
3: Hay otra de menta, dicen allá.
2: Sí. Bien, Fiorella. Yo quiero saber. Fiorella es una de nuestras grandes amigas que también está aquí con nosotros. Y Fiorella, ella es súper amante de las donas. Fiorella.
3: Y ella sí sabe todos los sabores.
2: Por supuesto, Fiorella nos viene aquí. Ven, Fiorella, por favor.
3: La vamos a hacer aquí un espacio. Ah, vente. Acá.
2: Acá. Ah, perdón, disculpame.
3: Aquí hay un
2: espacio. Ahí va a disculpar ese muchacho, así es.
3: Designado para Fiorella. Sí. Que nos cuente porque ella está acá con nosotros, nos está acompañando en Mr. Donut París. Y pues vamos a hablar de todo este antojo tan grande que año con año esperamos, Fiorella.
2: Fiorella, cuéntame, por favor, ¿cuál es tu dona favorita? El sabor de la dona que más te llega a ti.
4: Mi favorita es la de Toffee.
3: Toffee.
2: Sí. Ay, qué rico. Esa es la cafecita, ¿va?
3: Sí. Qué delicioso.
2: Y la azúcar es la que está como así, como arenosa.
3: Como yo le digo vidrio, pero no sé cómo explicarla.
2: La cristalizada.
3: Cristalizado. Sí. Esa, bueno, es la de azúcar.
2: Yo quiero preguntarle, aquí en confianza, solo entre tú y nosotros dos, Fiorella. Claro. Nadie lo va a saber. Tú, cuando ya tenés la dona mordida a la mitad, ¿te gusta
3: chuponear la dona?
2: ¿Con el cafecito así?
3: Yo siento que la dona es saborearla, ¿verdad? Sí,
4: sí,
3: diferente.
4: Saborearla.
2: De verdad.
4: Es muy diferente porque tiene otro sabor.
3: Ajá. Yo siento que es, si vas a tomar cafecito, es bocadito de dona y después el café.
2: Me siento regañado ahorita, fíjate. No
3: sé. Pero va a ser diferente.
2: Bueno. Sí, pues no le voy a decir a nadie. Es que me encanta. Mira, la de chocolate, yo la sumerjo en el café, le disfruto así como mojadita, de ahí le pego una mordida seca y otra mordida mojadita, así una y una.
3: Qué bueno, creo que cada uno tenemos como una forma de poder disfrutar ese septiembre. Es como preguntarte, Chove, ¿tú preferís rellena o no rellena?
2: Me gusta no rellena, ¿y a ti?
3: También.
2: No rellena.
3: Pero a veces, pero para comer más.
2: Ajá. Mira, ¿y tu dona favorita cuál es?
3: La de moca.
2: Ah, es riquísima.
3: Me encanta.
2: Fiorella, cuando tú, Fiorella, te llevas una deliciosa dona de Mr. Donut a tu paladar, ¿cerrás los ojos o no los cerras?
4: Disfrutarla,
2: claro. Pero cerrar los ojos.
4: Sí, para disfrutarla con sabor.
3: Vamos, con todos los sentidos para disfrutar.
2: Eso,
3: bueno, Fiorella ya nos contó y nosotros queremos invitarlos a que ustedes también pues ya tomen esa decisión de pasar a cualquier Mr. Donut a comprar esa promoción, porque acuérdense que hay por lo menos una promoción para cada uno, ¿verdad? Usted se va a llevar a casa, no va a llevar una donita para cada uno.
2: Sí.
3: Debe de llevarles la promo. O sea, decime
2: aprovechen
3: cuáles dos queremos. Yo a mí ya me encargaron ahí en mi casa, me dijeron dos de chocolate, los otros me dijeron dos. Ajá. De moca, la otra me dijo que quería dos de la de fresa, o sea, ahí ya va.
2: Yo voy a llevar dos promociones de fresa, una promoción de chocolate y de coco, no han hablado, y las de coco son deliciosas.
4: Sí, son súper ricas.
3: O las blanquitas son de vainilla, ¿verdad? La
2: ¿sí?
3: Blanquita,
4: sí, hay una blanquita
3: que tiene como pixie, creo.
4: Ah, es de pixie, se llama pixie.
3: Ajá. Ay.
2: Sí. Bueno, Fiorella, ¿tú cuántas montañas de donas vas a llevar a tu casa? ¿Cómo piensa,
4: eso todavía,
2: ¿verdad?
4: No se dice.
3: Lo importante es que ustedes compren donas, que se hagan parte de ese 2x1, porque las donas están en todos lados. Y mira, yo realmente, así como hemos visto en las calles, de pronto la publicidad de ese septiembre, que realmente ni necesita publicidad, porque
2: ¿no?
3: Todos ya sabemos que un
2: todos
3: referente
2: sabemos.
3: De septiembre es las donas. Yo sí las veo hasta en las pesas del gimnasio. Veo una dona, así como tal cual lo han representado.
2: Yo veo donas aquí a mi alrededor. alrededor, veo donas en mupis, en pantallas, en cualquier parte de la calle, están en mi cerebro, en mis sueños. Hoy a las 3 de la mañana me desperté.
3: Hoy es día de donas, dijiste vos.
2: Tengo ganas de tomar agüita, dije yo, pero y se me vino una gran dona a la mente, de chocolate.
3: Porque ya sabíamos que veníamos aquí.
2: Ya sabíamos, claro. Sí.
4: Y como la misma campaña lo dice, ahora estamos por todos lados, ¿verdad? Por
2: sí,
4: todos lados.
2: Definitivamente.
4: ¿Quién no se levanta o la percepción de ver algo redondito y pensar, uy, tengo que ir por una dona?
3: Yo creo que es el mes perfecto para, aquí comienza todo, ya esa temporada tan bonita, sí, que es la final de cada año, con septiembre empieza para mí. Si usted no logró sus objetivos de rebajar, no me
2: digas. Olvídelo,
3: No, mentira, siempre es bueno darse un gustito.
2: Para eso está enero, empecemos ya en enero,
4: claro,
2: pensamos de eso.
4: Sí, ajá, ya estamos a unos pasitos de enero, sí.
3: Así que, a disfrutar desde ya.
2: Por supuesto, bueno, yo te agradezco, Fiorella, por habernos acompañado en esta mañana. Yo creo que en lo que esté el transcurso de este turno también vamos a tener más invitados especiales. Vamos a conversar un poquito, Alvita, con las personas que están llegando acá. El turno está en vivo. Hoy no es de la cabina habitual de La Femenina, sino estamos precisamente en Mr. Donut París, que queda justamente frente a la Panamericana, entre la Panamericana y la Gran Vía.
3: Sí. Así Listo. Que pueden pasar por acá o por sucursal más cercana y favorita de Mr. Donut, aprovechar ese 2x1 de todo septiembre.
2: Si ahorita todavía dicen, pero Mr. Donut París, no me ubico, no me va, miren, vayan a cualquier Mr. Donut y donde vean un carro gris mal parqueado, ese es París, porque ahí se quedó Alvita.
3: Ya me vas echando de cabeza.
2: Te exhibí. Vamos con más música. Escuchas el turno de Alvita con Choveto de invitado en el 102.5 de Radio Femenina.

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4: 9 de la mañana con 46 minutos, ¿sí o no? ¿Sí o no?
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2: Atentos a la hora en Radio Femenina 102.5, mis queridos amigos. 9:51. Estamos transmitiendo desde el Mr. Donut París en la Gran Vía. Bueno,
3: si aún... usted escucha a Chove que está mascando algo.
2: Mirá qué rico está.
3: Porque Chove, estábamos grabando una historia y solo era para...
2: Solo era la muestra.
3: Pero él dijo, abusé. No, ese es el momento de dar una mordida a la dona. Y ahorita está pues disfrutando de esa primera dona de septiembre.
2: De chocolate, mira.
3: De chocolate, deliciosa.
2: Riquísima, riquísima.
3: Y para eso también nos acompaña Mario, que está aquí con nosotros. Le damos la bienvenida a los micrófonos de Femenina, porque estamos desde Mr. Donuts París en este 1 de septiembre a disfrutar lo que se debe.
4: Así es. Bueno, Mr. Donuts. Bueno, 1 de septiembre, ya se sabe que estaban esperando la promo del año, ¿verdad?
3: Sí.
4: Porque Mr. Donut con el 2x1 nunca falla. Año con año no siempre nos ponemos las pilas, como decimos, ¿verdad? Y este año no ha sido la excepción. Y bueno, ya, qué bueno que ya probaron algunas de las donas que ya conocemos, ¿verdad? Las de todo el año, chocolate, limón, coco, pixie, vainilla. Uh-huh. Pero adicional tenemos 8 nuevos sabores para... esta temporada de septiembre en Donas Premium.
3: Cuéntenos, Mario, cuáles son esos nuevos sabores, porque nosotros aquí ya discutimos cuál es la favorita de cada uno, pero hay nuevos sabores.
4: Sí,
3: también.
4: Así es. Bueno, de hecho, quizás las voy a mostrar.
2: Por favor,
4: adelante. A ver cuál se nos antoja. Están aquí en primicia. Uh-huh. Sí, bueno, tenemos de crema de maní, tenemos de chocolate con menta, tenemos de fresa con chocolate, tenemos choco pistachos, pistacho, blueberry de café y choco galleta. Estos son los 8 sabores que van a estar disponibles únicamente por el mes de septiembre.
3: Yo creo que, mira, aquí blueberry siento que es súper innovador, porque de esa no teníamos ninguna parecida.
2: No, bueno, yo creo que las 8... son, no, pero
4: realmente la tuvimos hace tiempito, la he vuelto a reactivar porque sí es una de las donas que a los clientes les ha gustado.
3: Me encanta, y también esas vienen como con toppings diferentes para que ustedes puedan venir y pedirlas, animarse a probar sus diferentes, porque yo creo que a veces uno se casa con un sabor.
2: Sí.
3: Y hay mucho por probar.
4: Sí, ¿cuál es su sabor favorito?
2: Fíjate, Mario, que en lo que tú no habías venido todavía, yo dije, antes que Mario se dé cuenta, le voy a caer encima la de chocolate, pero era tradicional desde las de acá.
4: Sí,
2: riquísima, cremosita. Suavecita, hasta calientita, estaba muy deliciosa, la verdad.
4: Sí, y la verdad que, bueno, todas nuestras donas son del día, son uh-huh. recién hechas, no va a haber una dona de un día anterior, ¿verdad? Pero aquí son donas
3: recién hechas. Y no duran tampoco, Mario, no digas.
4: No, la verdad que nuestras donas son únicas, son inigualables, y de hecho son bastante, son las más grandes, ¿verdad?
3: Son las más grandes.
4: Bastante accesibles y en tradición.
2: Generosas y llenas de amor.
4: Sí, así es, así es.
3: Y él dice, no son de un día diferente, porque la verdad es que se acaban.
2: Es imposible
3: la gente
2: que
3: viene.
2: Un día
3: a
2: para
3: comprar
2: otro.
3: A cada promoción. Usted puede decidir, quiero una promoción, quiero dos promociones, quiero tres promociones para compartir en casa. Vayan hablando con los compañeros del trabajo, porque siempre en septiembre uno dice quién se las va a sacar, a quién le toca ese día. Y así nos vamos repartiendo todos para seguir disfrutando.
2: Las de este día me las saco yo.
3: Son
2: gracias a Mario. Gracias a Mario, porque Mario amablemente ha traído pues una caja de donas tradicionales con todos los sabores habituales que nosotros conocemos. Pero también están las de edición especial. Mario, yo quiero que me digas, yo sé que es una pregunta muy difícil porque todo está verdaderamente delicioso.
3: ¿Cuál es la más rica de las nuevas?
2: Sí, ¿cuál a ti?
3: Su
2: la
3: favorita,
2: que más te gusta.
3: Favorita.
2: Sí, la que más te gusta.
4: Bueno,
2: ¿cuál
4: y
2: es?
4: A mí porque me encanta pistacho. Choco pistacho, entonces choco pistacho para mí.
2: Esa
4: de hecho,
2: combinación.
4: La de lina de chocolate es la que más.
3: Siento que también es un sabor muy innovador, porque el pistacho yo siento que lo estamos viendo en todos lados.
2: Sí.
3: Y en las donas.
2: Y
3: que
2: se lo combinas con
3: también.
2: El chocolate, es extraordinario. El pistacho riquísimo con chocolate, la verdad.
3: Vaya, sí. Vas a chonguear. ¿Cuál vas a chonguear del nuevo sabor?
2: Voy
3: yo
2: a
3: chongueo
2: chonguear.
3: La de maní.
2: Vaya, ya chongué esta de maní. Le voy a dar chance a mi querido Tito, que es nuestro director de contenido digital, que elija una que le gusta a él, ¿verdad?
3: Blueberry.
2: Venga aquí, muñeco, venga aquí.
5: Blueberry,
2: creo yo. Ok, blueberry.
3: Él sabe de sabores
2: vaya,
3: exóticos.
2: Yo voy a agarrar la que Mario quiere agarrar.
4: Agarre.
2: La de chocolate con pistacho.
3: Sí, vaya,
4: digamos, okay. Ya está apartada.
3: Vamos a seguir chongueando, porque la verdad que lo que nos dé el estómago para disfrutar en este 1 de septiembre, dar inicio como se debe al 2x1 de donas de Mr. Donut.
2: Ven. Okay, ¿A ti cuál te gusta más a ti? Cuéntame.
6: ¿De los nuevos sabores?
2: Sí, de los nuevos sabores.
6: La de blueberry.
3: ¿Y cuál que nos estabas recomendando también, Fiorella? Porque siento que estaba...
6: Ah, no, es que él mencionó al principio que le gustaba la dona de menta y la confundió con la de limón. Pero ahora con los 8 nuevos sabores sí tenemos una de menta.
3: Una de menta.
2: ¡Ay, qué rico!
3: Y es esta.
6: claro.
3: Menta con chocolate.
2: ¿Con chispitas de chocolate?
6: Sí, para que la disfrute al máximo.
2: Ay, tan linda, gracias, Fiorella.
3: Dice Chove que se va a chonguear también la de menta.
2: Sí, gracias a Fiorella que me recomendó. Yo me voy a devorar la que ella me mencionaba.
3: Pero ya te comiste una. O sea, aquí hay que contar cuánto nos corre.
2: Pero una, aquí en el Mister, una no es...
3: Ninguna.
2: Entonces, aquí son mares de donuts. Entonces, nosotros tenemos que aprovechar este mes de septiembre porque ya sabemos, desde el 15 de agosto, entonces, ya quiero que sea septiembre, ya quiero.
3: Antojados.
4: Sí, la verdad que, bueno, nosotros desde enero estamos trabajando internamente, sí, ¿verdad? Para poder complacer, y es parte del agradecimiento cumplir con nuestros clientes año con año porque es una promoción bastante laboriosa, ¿verdad? Pero la recompensa es ver a nuestros clientes felices, esperar esta promoción. Ya sabemos que septiembre siempre dos por uno y mantenemos la gran variedad de sabores, algo que caracteriza siempre al Mister Donuts, porque bueno, tú viste de chocolate, ¿sí? Pero hay chocolate con coco, hay chocolate pizza, hay chocolate maní. De cada dona hay una variedad de sabores que para todos los gustos, ¿verdad? Entonces, y adicional en las 8 nuevas donas premium es un plus, es un agregado. Pero eso no detiene el día a día que tenemos en los restaurantes. Siempre tenemos la disponibilidad con normalidad. Desayunos, almuerzo, las tardes típicas y las deliciosas cenas tradicionales.
2: Bueno, hazme un favor, Mario. Quiero que ahorita cierres la caja. Mira cómo se le entristece el rostro. Y todo a Alba. Hoy, ábrela y a ver cómo se...
3: Así, bravo.
2: Mira cómo se le resplandece a Tachapuita. Cerralo otra vez. Va, mira la cara.
3: Abrirla. Alegría de... Mira, y lo delicioso de poderte disfrutar una dona es después el bailecito de sabor que sentís al poder disfrutarla. 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
2: Te quería hacer una pregunta, pero esa va en el siguiente bloque respecto a las colitas. Okay, ¿te parece?
4: De acuerdo.
3: Ahorita listo. Vamos a comer. Con permiso, hoy.
2: Vamos a comer. 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
3: 10 de la mañana, 2 minutos.
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1: Buenas, buenas, buenas. Uno, dos. Ahí estamos. Bueno, ya pasan 9 minutos de las 10 de la mañana. Yo no sé tú, Albita, pero yo no he sentido absolutamente nada del tiempo porque acá
2: en Mr. Donald... sentado en tu...
1: Ah, sí, es cierto, perdón. En tu audífono.
2: Miren, yo acabo de sentir un poder en mí después de darme ese gustito tan delicioso de probar una primera dona en septiembre y la probé de mi sabor favorito, que es de moca, deliciosa. Comí una que no era rellena, pero que igual llega al corazón.
1: Bueno, yo quiero que por favor le expliques a la gente ahorita tu experiencia, porque ni me querías hablar. Yo te decía, Albita,
2: es que saben de que vino, foto, que vino no sé Chove qué historia. Y me estaba ofreciendo probar otra dona y yo las voy a probar todas.
1: Me rechazaste.
2: O sea, tengo todo septiembre para probar los nuevos sabores y los sabores tradicionales que siempre conocemos, pero yo necesitaba no combinar el sabor ahorita, necesitaba probar esa primera dona de septiembre de moca, que es mi favorita, y disfrutarla de principio a fin.
1: Bueno, yo en lo que tú estabas con la de moca, estaba disfrutando de la de menta con chispitas de chocolate. Qué rica dona, de verdad, se los digo. Me siento sumamente satisfecho. Ya me comí una de chocolate y la de menta con chispitas de chocolate. Y voy a, en los siguientes bloques, voy a comer 2 por cada bloque. ¿Está bueno?
2: ¿2?
1: Sí. Una.
2: Está bien, si es que si usted es capaz de comerse esa cantidad de donas, está bien, no hay restricciones, puede venir a comprar las cantidades que usted quiera hoy.
1: Sí, bueno, ñam, ñam. Continúa con nosotros Mario de Mr. Donut. Yo en el bloque anterior le hice una pregunta y le pedí de favor que me la respondiera hasta este siguiente
2: ¿Cuál
1: bloque.
2: ¿Cuál era la pregunta? Repitamos.
1: Es que Mario estaba hablando sobre los horarios de atención al cliente.
2: Ajá, y entonces, las colas.
1: Y las colas, entonces quiero que le repitas a la audiencia de la femenina. ¿De qué horas a qué horas es el horario de atención en el Mr. Donut?
3: Sí, bueno, depende...
2: De cada sucursal.
3: Ajá, ajá. Porque, por ejemplo, estamos en centros comerciales, nos adaptamos al horario del centro comercial, pero en el caso de acá de París, que estamos a un costado de la Gran Vía, tenemos horario de 7 a 9.
1: Ok.
3: 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Bueno, de hecho, hoy a la medianoche ya teníamos clientes que ya estaban esperando para activar la promoción, ¿verdad? 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
1: Listo.
2: No se acaban.
1: Y aquí viene mi pregunta de las colas. Aquí en París cerramos a las 9 de la noche, ¿verdad?
3: Sí, sí, sí.
1: ¿Qué pasa si yo vengo entrando a las 8:55 por la puerta como ese caballero que viene entrando y ya está la cola acá, pero yo estoy desesperado por mis donas? ¿Qué pasa conmigo?
3: Entra.
1: ¿En serio?
3: Y aquí adentro nos entendemos.
1: Ah, okay.
3: Ya a las 9 no pasó, ahí
1: o
3: sí.
1: Sea, entonces, si yo entro a las 8:59 y después de que
3: todavía
1: yo entré, ¿ya
3: entrar.
1: Le pusieron el pasador a la puerta?
3: No, no,
1: todavía.
3: No.
2: Mario, creo que es un buen horario cuando ya es un poco nochecito, porque yo creo que hay horarios en los que sí es un poco más concurrido, que de pronto la gente acaba de salir del trabajo y dice, ahora paso para irme con las donas a casa. Y hay horarios quizás de que se pone un poquito más vacío, digamos, a las 9, yo digo que antes de las 9 ya es un buen hora.
3: Yo creo que va a un restaurante 24 horas.
1: Sí, claro, ah, claro. 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
2: Sí, yo creo que sí pueden hacer así.
3: Sí, depende del horario que ustedes
2: le den. Al que le convenga.
3: Sí, sí, pero si gusta les menciono los restaurantes 24 horas
1: para que
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2: 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Así que tiene todas las posibilidades usted de comerse una dona, de poder disfrutarlas en el momento que usted quiera y de no llegar con manos vacías a casa.
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1: Bueno, la gente que está ahorita en las Europas queridas está perdiendo toda esta belleza que es de acontecer aquí, el salvadoreño.
2: Aquí tenemos un acontecer en septiembre que se vuelve cívico ya, las donas.
1: Imagínate la gente que está en Alaska con la nariz congelada y aquí nosotros disfrutando de las donas. Qué rico. Imagínate la gente que en las Canadas queridas
2: y
1: nosotros aquí.
2: Qué triste estar en Suiza y no saber lo que es un 2x1 de septiembre de donas.
1: Hombre, fíjate que ya me sentí triste. Pero ellos.
3: Ahí les manda.
1: Sí. Bueno, que se vayan a las redes sociales de La Femenina, porque ahí aparecemos con Albita, también con Mario, porque nos han recibido de una manera espectacular, no solamente nosotros, sino que siempre cuando La Femenina está dentro de lo que nosotros consideramos nuestra segunda casa, Mr. Donut, estamos verdaderamente felices compartiendo estas buenas noticias con la audiencia de Radio Femenina.
3: No, y gracias a ustedes por visitarnos, ¿verdad? Saben que es su segundo hogar y cuando quieran, bueno, ahorita estamos iniciando septiembre, quieren repetir, tienen los 30 días del mes.
2: Felicísimos nosotros de poder acompañar. Quiero que sepan que la alegría que ven en las redes sociales junto a las donas es genuinamente, o sea, es algo real lo que estamos sintiendo, toda esa euforia por las donas, queremos compartirla con ustedes, queremos que pasen a cualquier Mr. Donas que se le haga posible durante el día, llévela a sus amigos, a sus compañeros del trabajo, a su familia y disfrute todo septiembre de ese 2x1.
1: En las redes sociales, el lente de mi querido Tito Durán es un lente tan realista que capta todo tal cual es. Si ustedes ven una cara como de inconformidad de Alba cuando me ve a mí abalanzarme sobre las donas, eso es real, está pasando aquí.
2: Estamos peleando la verdad con Chove porque él ha venido a agarrar todas las donas y
3: ya las apartó.
1: Mira, aquí al aire somos una
2: ya
1: cosa.
2: Ya se comió dos, yo solo me he comido una, entonces me va ganando.
1: Al aire somos una cosa con Albítico y con Marito, pero cuando ya vamos con música, aquí no nos pellizcamos entre nosotros, ¿verdad?
2: Pero así hay suficiente para seguir compartiendo, así que quiero que se queden con nosotros a través del 102.5 de Femenina. Ya venimos con más información para que ustedes estén pendientes y se sigan animando a pasar a un Mr. Donut.
1: Música.

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2: Olis, olis, aquí estamos. Uy, hablando con mi querido
3: amigo. Hablando de Ricky Martin.
2: Hablando de Ricky Martin. Ey,
3: precioso.
2: Te encontramos hablando
3: precioso,
2: de Ricky Martin.
3: Este video precioso.
2: Es que el Tito, o sea,
3: yo lo sentí con un poco de envidia, Chove. Usted cuando dijo, está gordo y viejo, dijo, no.
2: No, yo...
3: un poco envidioso lo sentí, Chove.
2: No, fíjate que lo que iba... Quiero aclarar, yo no tengo nada en contra de Richie. Lo que yo estaba diciendo de Richie es que ya no se mueve como se movía antes. Cuando
3: La reina de la noche.
2: Para
3: mí
2: era diferente.
3: Para mí siento que es un comentario.
2: Living la vida loca, ya no baila igual.
3: Yo quisiera estar como él.
2: No, porque soy mejor.
3: No, mentira, Chávez.
4: Es que estamos hablando de los sinfónicos.
3: De los sinfónicos.
4: Que pueden, ahí en el feed de Femenina pueden ver algunas cositas ahí todavía.
3: Estamos hablando de conciertos.
4: De conciertos.
3: Y no sé cómo llegamos a Ricky Martin.
4: Por el sinfónico, que vino también con un sinfónico que. Muy bien, la verdad.
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3: Mira, yo creo que después de un concierto...
2: La vida no fluye.
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4: Qué rico, no, así es la jugada.
3: No se le antoja. Otra dona, Chove, ¿con cuál va ahorita? Porque ya se comió. Dígame cuál lleva.
2: La primerita fue de chocolate tradicional.
4: Comenzó con la prueba, dijo él. Vamos a hacer una prueba.
2: Esa era la intro.
3: Grabame, me voy a tomar otra foto. Y mordió otra. Ya comprometió la dona. Bueno,
2: a centímetros tentadísimo de mordisquearle a la albita la de moca.
4: La de moca, sí, sí, sí.
3: Yo no dejé que mordiera.
4: Pero probamos.
2: Pero pudo más mi corazón. Y dije, yo no, se va a enojar, dije yo.
4: Yo me dio a probar
2: y una
4: de
2: peligrosa.
4: De con chispitas de chocolate.
2: Chispitas de chocolate.
4: Qué buena combinación.
3: De los nuevos sabores de esa nueva propuesta por Mr. Donuts, son nuevos sabores como la de
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3: No, esa no la chongué yo.
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4: Sí, yo que no he ido, ¿verdad?
3: Estamos en una butaca así que nos sentimos diferentes.
4: No, y tiene que, ¿cómo se dice? ¿Vitral le dicen esas cosas?
2: Vitral. Sí, son vitrales.
4: Vitral bien bonito también.
3: La verdad
4: venga, haz una vuelta aquí a ver a los muñecos bellos.
3: Y les puedo decir que no hay tanta cola ustedes.
4: No
3: hay,
4: lo que pasa es que están despachando rápido. Porque yo he visto ahí saliendo con varias cajas.
3: Si quiere venir a hacer la vuelta en la hora del almuerzo, lo logra.
4: Lo logra.
2: Y nosotros vamos a ir a hacer una vuelta también en el siguiente bloque.
4: Bien.
2: Con Anita, con Albita.
4: Anita.
2: ¿Por qué?
3: Anita de continuidad.
2: No, es que no, ya nos está diciendo, mira.
3: ¿Qué pasó, Anita?
2: No
3: está llamando la atención que ya empezaron con Anita.
2: Mira, Tobayas, Sony Don, ahí no está escuchando, prepárese muñeco hermoso, dos inalámbricos, porque en el siguiente bloque,
4: lo que quiera, dijo el hombre,
3: el muchacho viene preparado,
2: vamos a hacer un recorrido con la Albita desde el parqueo, porque ella lo tiene que ir a poner bien, y desde ya, desde ahí vamos a entrar entrevistando a todas las personas.
3: Nuestra cajita del micrófono donde dice Femenina hoy es una dona. No,
2: sí, sí.
3: Las que quepan aquí.
4: Mira, Chobeto preguntando cómo hacía para disfrazarse de dona, ¿ve?
2: Sí.
3: Es que yo quiero disfrazarme de dona.
2: Sí. No, de verdad, no, es que tienen donas.
4: Sí, sí, lo he visto.
2: Tienen donas en los eventos. Yo he visto que andan las donas bailando ahí. Ya me pongo los pasos.
4: Eso es.
2: Pero no sé
3: pero
2: cómo.
3: Pero vamos a venir el otro lunes. Ajá. ¿Por qué no se disfraza de dona usted, pues?
2: Marito. Es en serio lo que te voy a decir. Yo quiero disfrazarme de dona, brother. ¿Cómo hago eso?
3: No le haga caso.
2: No, ya aprendí a bailar como bailan las donas. Pásale ahí, mi Tito, por favor.
3: Siéntese.
2: Sí. Es que mira, le ponen un sabor
3: dice
2: a todos los eventos.
3: Que hay requisitos,
2: me llega.
3: Energía que tiene que tener, tienen que evaluarlo.
0: No, sí. Bueno, hay que hacer el
2: algún requerimiento
0: de baile, ¿verdad?
2: Ajá. ¿Algún requerimiento? ¿Alguna estatura específica que hay que cumplir?
0: No. La verdad que no hay mucho requerimiento. Hay solo las ganas.
2: Y amar a las donas.
0: Ya las tiene.
2: Ya las tengo.
0: Vaya.
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2: Qué rico.
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2: 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Quiero destacarlo.
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0: El día.
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3: Con saborcito así, sí, sí. como de mamá, como de casa.
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0: a, la
2: ¿a qué horas empiezan los almuerzos acá?
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0: listo!
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2: 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Sí o sí, empiezo yo los almuerzos.
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2: Marito, encontramos chilate aquí.
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2: Qué rico. ¿Piñuela?
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2: Sabía que te gustaban.
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2: Porque cómo te cambió la cara.
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2: 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Hablarnos, en el siguiente bloque, quiero que nos hables, Mario, sobre el establecimiento específicamente. 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
3: Bueno, vamos a seguir entonces con más música a través de Femenina 102.5.

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2: 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La hora.
3: 10 de la mañana, 42 minutos.
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0: Nada, huevón, nada, hermano. Ayer no cogí pero ni el ruedo, pues.
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2: 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Ella, así es, amigos, no hay otra. Ella ha llegado más lejos representando a El Salvador. Albita Delgado. ¿Te gustó, vea? Y hoy saliste del planeta cuando sentiste eso angelical, celestial en tu paladar cuando disfrutaste tu dona de moca. Aquí.
3: Espérenme, aquí he cometido un error en este momento. 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
2: 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Y mira qué rico. 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
2: 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A los conectados, gracias por acompañarnos. 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
2: No puede ser. ¿Mira? 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
3: ¿Qué decir porque se llama ensalada rusa?
2: Porque algún ruso la inventó, o alguna rusa.
3: No sé, pero lo que sí le podemos decir es que es deliciosa, miren.
2: Quizás en Rusia se da mucho la remolacha y la papa, no sé.
3: Hay lácteos, mira, hay requesón, hay quesito duro, hay crema, esa crema de aquí. No, es que no les puedo explicar.
2: Esto ya está teniendo cara de almuerzo, ¿verdad?
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2: 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Ah, ok.
3: 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Uh-huh. 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Pero aquí también hay algo que nos interesa mucho, Chove. Mucho. 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
2: 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Ahí está la amiga. ¿Su nombre, amiga? 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Miren qué belleza de Daniela. Cómo esa sonrisa, mira, es que la sonrisa de otras personas que no se llaman Daniela no es igual.
3: Ella es una Daniela del Mr. Donut sí. París, que nos recibe muy contentos, miren.
2: Es una Daniela de París, ¿verdad, Daniela?
4: Obvio.
3: Mire,
2: obvio.
3: Ese es de vainilla con maní. Vaya, mire. Hay de fresa,
4: de moca, hay de azúcar, limón, fresa, de todos
3: los sabores.
2: Y a las Danielas, ¿cuál les gusta más de todas estas? ¿Un sabor de Daniela?
4: La de moca.
2: Una mocaniela. gracias, Dani.
3: Hay de chocolate.
2: Sí.
3: Estas, a simple vista, te puedo decir, como muy conocedora, estas son tradicionales, no son rellenas.
2: Sí, se nota. Háblame de esta, Albita. La verde oscuro. ¿Esta es la de limón?
3: Esa es la de limón.
2: Ok.
3: Deliciosa.
2: Y la de menta es el menta, más clarito, ¿verdad?
3: Más clarito, creo. Y la nueva versión, que es menta con chispas de chocolate.
2: Qué
3: que está
2: rica,
3: más allá.
2: Riquísima.
3: Es ¿sí? Deliciosa también. Si usted es amante, ¿cómo se llaman? Vos se me han olvidado.
2: Pero decí bien azúcar. Azúcar. Ajá.
3: ¿Pero cómo se llaman los bollitos, vos? ¿Cómo se llaman los bollitos de aquí?
2: Se llaman Mr. Bollos. La chibolita.
3: Ah, los donas.
2: ¡Wow!
3: Es así.
2: Donas Hall.
3: Una dona versión donas.
2: Es cierto, son bien ricos.
3: Es delicioso.
2: Mira, de Pixi, ¿ve?
3: De Pixi, mi favorita.
2: ¿Con qué?
3: Esa tiene varias versiones. Hay vainilla Pixi, vainilla maní.
2: Me sorprende, Salvita.
3: ¡Wow! Hay de todo.
2: Bienvenidos, amigos, a Mr. Donut. Aquí les atendemos con mucho. No se preocupe que no la voy a entrevistar porque ya vi que tiene pena, amiga. Pero, mire, aquí ustedes están en el lugar perfecto, en el lugar correcto, porque ustedes van a salir con una gran sonrisa, porque van a disfrutar de las donas. Amigo, ¿cuál es tu sabor favorito de donas?
5: La de chocolate.
2: ¿Por qué?
5: Ah, me encanta el relleno que lleva.
2: Uy. Entonces tú vas a comprar de relleno.
5: También.
2: ¿Y sabías que han sacado unas nuevas?
5: Eso estaba viendo. Las
3: hay que probarlas.
5: Súper ricas.
2: Vamos a verlas, vamos a verlas. Ven. Albita, tu nombre, amigo, tu nombre.
5: Jonathan,
2: explícale a Jonathan, Albita, por favor, sobre la variedad de las nuevas 8 presentaciones.
3: Ocho sabores, está ese vainilla con chispas de chocolate, está ese chocolate pistacho, está fresa con chispas de chocolate blanco, está también la de galleta y está, hay otra que se llama, la de blueberry.
2: ¿Cuál te gusta más?
5: No, a mí me gusta esa.
3: ¿Cuál te gustaría probar? Esa, pistacho chocolate.
2: Sí. Ah, súper, súper. ¿Sabes? Te recomiendo también las de menta con chispitas de chocolate.
5: Esa
2: es
5: menta. Esa no la...
2: Te va a gustar. Tienes que probarla, sí, muñeco lindo.
5: Ya me imagino que son...
3: Sí. Son sabores que debemos de aprovechar a
5: ahora vamos a aprovechar en septiembre. De probar las que se puedan.
2: Te has portado bien todo el año, muñeco lindo. Mereces toda esta dona.
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3: ¡Qué difícil!
2: Me llega. Un gusto. Gusto verte.
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2: Tito, mire, enfoque aquí y hable aquí. ¿Le gusta o no le gusta, papi, lo que ve?
6: Por supuesto, blueberry. Por supuesto. La probé ahora y es de mis favoritas quizás ya.
2: ¿Probaste blueberry?
6: Eso, sí.
3: Esta es la chingué. Con galleta, mira.
2: Sí, Albita, ¿y estas especiales? ¿Tú ya probaste la tuya que habías elegido?
3: Todavía nos falta.
2: ¿Y crees que todavía está tu dona?
3: Yo espero. Si estás aquí conmigo, es porque
2: que estás. Me exhibiste.
3: Porque no andabas comiéndote hasta la que me has chongueado.
2: Me exhibiste.
3: Bueno, nosotros vamos a seguir aquí disfrutando, ¿sí? Viendo qué más, porque aquí pueden elegir lo que ustedes quieran y disfrutar.
2: Ok, bueno, mira. También aquí hay muchos productos para llevar, los tradicionales palitos tostaditos. ¿Te acuerdas tú de ellos? ¿Los has comido? Vamos a verlos. Quiero mostrárselos. Vamos por acá.
3: Vaya.
2: Mira, mi querido Tito. Son integrales, los tradicionales palitos del Mister, que son súper famosísimos para llevar, obviamente.
3: Me gustan más los blancos.
2: Miren, cuando les inviten a una casa ahí para una reunión especial, no llegue con la mano vacía, ¿qué es eso, hombre? ¿Qué está pasando?
3: Mire,
2: el chotaje sabroso.
3: Mire esto, no se le antojan unas cuantas orejitas.
2: ¡Ah, qué rico! Bueno, a mí que me jalaban las orejas en el colegio porque no me portaba bien, aquí hay orejitas del Mister que son súper famosísimas también. Puede llevarlas para su casa, puede llevarlas para los niños o inclusive si vas de visita a alguna casa, Albita, uno puede llevar un detallito, ¿verdad?
3: La horchata, y esa es fácil de hacer, creo yo, vean.
2: ¿Solo le echas agua?
3: Yo ya ando botando ya cosas, pero... palitos. Ay, disculpe, interrumpimos ese momento para comentarles que... No,
2: interrumpimos este momento para enderezar lo que Albita acaba de torcer. Miren qué belleza, ¿ves?
3: Instantánea y con leche.
2: ¿Instantánea qué significa, Albita?
3: Que está al instante.
2: Solo le echa agua y listo, a bebers.
3: Mira, yo te jugaré como una dona. Vamos a comer ya.
2: Vamos.
3: Vengamos ya.
2: Buenos días. Bueno, pero transmitiendo en vivo.
3: Tráiganmelas como para acá, usted.
2: Bueno, porque Tito nos va a traer las donas. Vaya, a la Albita se...
3: Ya me toca otra, ya pasaron... Ya se...
2: Mira, y te acordabas que tenías café aquí. Sí, no te acordabas.
3: Un poco enfriar porque, miren,
2: bueno, en lo que Albita vale disfruta...
3: Vale la pena esa tazota porque...
2: Explicarle aquí a la gente al aire cómo es tu café, cómo está preparado.
3: Está preparado, se va con lechita. Uh-huh. Y es un café grande de Mr. Donuts para disfrutar un buen rato, una buena platicada.
2: En lo que Albita disfruta de su delicioso café y de una de las donas especiales, edición limitada, que le traen a continuación, vamos con más música a través de Femenina 102.5.

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1: Ahora en Radio Femenina 102.5, 11 con 11 minutos. 11 con 11. Bueno, mi querida Albita, estamos hablando al principio del bloque anterior, pero no terminamos la idea de la infraestructura, el estilo arquitectónico de esta sucursal en la que estamos, que es París. De hecho, tiene un concepto muy lindo. El Tito mencionó sobre la particularidad del techo, que tiene vitrales, y está conmigo también Carlitos, que nos ha acompañado de tempranas horas. Mario.
2: Ya le cambió el nombre.
1: Ok. Bueno, a ver, Mario, aquí está Marito con nosotros.
2: Queríamos hablar un poco de esa sucursal porque la verdad es que es especial, es diferente, se siente una nueva vibra, no sé.
3: Así es, bueno, la sucursal de París es bien única, ¿verdad? Y de hecho tiene ese concepto, ¿verdad? Como que se siente que está en otro país.
2: Sí, así, ¿verdad? Tiene esa peculiaridad diferente.
3: Así es, pero es los mismos precios en los demás restaurantes, el mismo producto, todo va a ser igual, pero con otro concepto.
2: A ver, podemos hablar un poco, yo sé que hay una promoción de 2x1, pero es decir, si llevamos una cajita, incluye cuántas donas, o sea, la cajita, ¿cuántas donas nos cabe en una cajita? 8, no.
1: Yo creo que son 8, no, es que depende del tamaño.
2: Es que para calcularle a la gente con cuántas va, porque yo de ese digo,
3: uy. Ahorita le vamos a armar
2: ármeme las matemáticas,
1: Marito, para que chivo.
3: Podamos saber. 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
1: Fíjate que es importante lo que has mencionado, Mario, porque la gente de repente puede preguntarse, ok, ¿con cuánto presupuesto me voy para Mr. Donuts para que cuando yo regrese a la casa o a la oficina todos estén verdaderamente felices? Pero también uno tangiblemente puede notar el ahorro que representa esto, la verdad.
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2: Miren, les queremos comentar que por lo menos hemos probado todos los sabores de las nuevas.
1: Yo ya probé la tuya.
2: De las nuevas premium, pero ya probamos maní. La que lleva crema de maní. ¿Qué les puedo decir? Que está deliciosa, si a usted le encanta el maní. También ya Chove nos dio sus impresiones sobre la de menta con chispitas de chocolate, que también nos gustó. Y Tito le encantó la de blueberry. Esos son tres sabores de los nuevos que van a estar disponibles en septiembre.
3: Así es. Bueno, estamos iniciando. Tienen todo el mes para repetir todos los días que ustedes quieran. Pero ya aquí les dejo los precios y también los nuevos sabores para que,
1: por favor,
3: puedan ir cambiando incluso un sabor por día. Pueden ir.
1: Sería bueno.
2: Es delicioso, la verdad, todo lo que podemos disfrutar acá en Mr. Donuts. Mire, si usted dice, ay, me voy a llevar una caja, pero quizás mucho. Nunca es mucho, nunca es mucho. Aparte que, mira, yo les puedo decir, si usted la guarda en la refri, saben igual ricos. 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
2: Estaban una
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2: No sé si calientitas.
1: Suavecitas.
2: Pero se nota que son recién hechas.
1: Esponjositas. Se siente el amor con lo que las han preparado.
3: Sí. 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
1: Hemos hablado de donas, hemos hablado de desayunos, almuerzos, cenas típicos.
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1: de este lugar. Pero yo quiero hablar también de algo bien importante. Es que cuando nos vamos entrando por la puerta principal de Mr. Donut, definitivamente es una experiencia la que uno vive, uno disfruta. La atención al cliente. Hemos entrevistado a Daniela, con una gran sonrisa nos atendió, estuvo ahí atendiéndonos, no solamente nosotros, sino también al resto de personas que están ahorita acá disfrutando de los productos de Mr. Donut. Y así como Daniela, cada una de las personas que son colaboradores de Mr. Donut hacen un trabajo espectacular, no solamente en septiembre, todo el año, y eso quiero mencionarlo.
3: Sí, así es. Bueno, tenemos la bendición de que todo nuestro personal siempre está contento, ¿verdad?, de atenderlos. Y como le digo, o sea, Mr. Don es como que si estuviera en su casa, eso, como que su mami o su abuelita le esté cocinando, porque también es ese toquecito único. Aparte del ambiente, observar los clientes para todas las edades, desde los más pequeños hasta los más grandes. Nosotros no influimos en el tiempo de estadía.
2: Que eso quiero llegar, Mario.
3: A reunirse, grupo de familia, de amigos, de universidad. Bueno, nos visitan hasta los tres tiempos de comida, porque parte también de lo que Mr. Don le ofrece, de que tenemos tanta variedad en cada tiempo de comida, que aquí usted puede venir.
2: Pasar comiendo temprano, todo el día.
1: Y hey, mira, me gustó lo que dijiste y me siento abrazado ahorita aquí de manera fraternal, Alvita. Yo he estado en lugares que ya, mire.
2: No te sacan.
1: Levántese. Mira, no, mira, se te quedan, te quedan viendo raro.
2: Hay gente que lleva ratitos aquí y está disfrutando. Después se levantaron por otro café, se levantaron a dar la vueltecita a ver qué más se les antoja. Y así poder ir disfrutando de cada opción que tiene durante el día Mr. Donut. Así que se pueden venir aquí, tomar una mesa, compartir con la familia, echarse la chambreada y ya. Así
1: allá es. Tengo un brother, ve, mi querido Frank, ha venido a trabajar
2: con
1: a Mr. Donut. Feliz, está feliz. Desde ayer aquí durmió el muchacho, se levantó temprano, no fue a marcar, ahí estaba marcando la asistencia en la compu. Está feliz trabajando acá. No, sí, todos están felices.
3: Bueno, de hecho, en los restaurantes 24 horas donde más vemos ese tipo de situaciones, pero nosotros contentos, ¿verdad?
1: Sí.
3: Porque incluso, bueno, este restaurante no, pero otro restaurante que es un poco más amplio, por ejemplo, los segundos niveles están más adecuados, pensado en eso.
2: En las tenemos personas que hacen home office y sí, pueden estar de pronto dándose un respiro a un lugar diferente de donde estar. Pues,
1: a mí no me ponga sillón porque me relajo mucho. No, voy a dormir.
3: Con aire, ¿verdad? Así
1: que... Qué rico.
2: Disfrutando nosotros con esa promoción del 1 de septiembre desde Mr. Donut París, donde estamos disfrutando del buen ambiente, de la deliciosa comida, de todas las opciones, de los lunches ejecutivos que ya también se vienen ahorita para esa tarde y por supuesto el 2x1.
1: Bueno, Mario.
2: Te veo ya con el último bocado,
1: sí,
2: Chove.
1: Quiero que le digas a la gente ahorita lo que estás viendo ante tu presencia. Dile, por favor, dile.
2: El último bocado.
3: Creo que le cumplió uno de muchos deseos. Sí, está degustando la dona premium de crema de maní.
2: Y maní.
3: Ya lleva topping de maní, ¿verdad?
2: Deliciosa. Sí,
3: es de mis favoritas de las nuevas.
2: Me encantó, esa fue la que yo ya probé. Me faltan 7, dije ya, pero tengo todavía todo el día, todo septiembre para
1: miren,
2: seguir probando.
1: Por favor, sigan hablando, por
3: o
1: favor.
3: Lleva la caja de...
2: me llevo la caja 8, de 8 para
3: trae
2: disfrutar.
3: Un sabor de cada uno.
2: Qué delicioso, qué delicioso. Bueno, nosotros vamos a seguir con más música. Mientras tanto, nosotros seguimos disfrutando desde Mr. Donut París en esta promoción del 2x1 de septiembre en Mr. Donut.

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2: Así es, ninguna como ella, como tampoco hay ningunas otras donas como las deliciosas donas de Mr. Donut. Dos por uno, mis queridos amigos, todo el mes de septiembre. Ay, qué lindo es el mes de septiembre.
3: Qué bonito, porque de verdad que septiembre, además de ser el mes patrio, es el mes de las donas, y eso ya quedó para la eternidad. Yo espero que eso nunca acabe, que cada... Yo sé que les cuesta porque dice que desde enero andan planificando eso, pero no importa.
2: Uno piensa en azul y blanco.
3: Y en donas.
2: Y en donas. Pensás en colores, porque yo pienso en el café, del chocolate, tú pensás en el tono del mocha.
3: Ajá.
2: Y así nos vamos. Delicioso. Y Marita, ¿en qué color pensás tú?
3: ¿En qué sabor y color?
4: Chocolate.
2: Cafecito
4: pero
2: también.
4: Mencionó algo muy importante que no lo he informado.
2: Ajá, ajá.
4: El 15 de septiembre tenemos nuestra dona de independencia.
3: Yes.
4: Con los colores azul y blanco.
3: ¿Y de qué sabor va a ser eso? ¿Es sorpresa?
4: Es sorpresa, pero solamente ese día. 15 de septiembre.
3: Me parece.
2: Hasta con el escudo
3: a
2: en el centro.
3: A mí me... ¿Qué pensás que puede saber ese azul?
2: Siento que
3: el azul... Yo como a chicle siento.
2: Podría saber a chicle o a blueberry.
3: Pero una blueberry, ya tenemos una blueberry.
2: Ah, pero aquí somos creativos, en nuestro donut podemos inventar.
3: Quiero ver. A mí a chicle se me
2: sabe. A chicle.
3: Chicle con vainilla.
2: A chicle más intenso, ¿ah? Porque es que el chicle normal es como celestito, ¿ah? Pero si es celeste con
3: es
2: blanco sería de Guatemala.
3: Azul patriótico es.
2: Azul patriótico.
3: Pues sí,
2: azul
3: bandera. Cívico, azul
2: bandera.
3: Azul
2: bandera. Ajá, exacto.
3: Qué delicia poder comer una dona el 15 de septiembre.
2: Ya quiero venir el 15 de septiembre.
3: Es que ese día... Sí,
2: ¿a qué hora van a abrir el 15 de septiembre?
4: Desde cada la sucursal. Medianoche ya van a estar disponibles.
2: Eso.
3: Yo digo que sí, mira, en pleno desfile usted comiendo
2: una dona. ¿Alguna dona de flor de isote?
3: No.
2: Pues sí, como está.
4: Pero que es muy importante lo que mencionó Albito. O sea, sabemos que septiembre es un mes de independencia, uh-huh. Es un mes de los símbolos patrios, ¿verdad?
2: Sí.
4: Pero ya una promoción con tantos años de experiencia ya se nos ha vuelto.
3: Ya es un patrimonio.
4: De nosotros. Mr. Donut 2x1. Bueno, ya son más de 30 años que estamos aquí en el mercado, una marca 100% salvadoreña, y con esta promoción también.
3: ¿Cuánto tiempo llevamos de las 2x1?
4: Del 2x1 sí llevamos aproximadamente unos 20 años.
2: ¿20 años?
3: Quiero decirle que soy muy viejita.
2: La edad de Fiorella y mi edad, 20 años tiene.
4: Es que todos hemos crecido con la marca.
3: O sea,
2: nacimos con la dona.
3: Para mí desde siempre ha existido eso.
2: Fran tiene 21, ya está más grande vos, brother.
3: Ah, él sí.
4: Él
3: tiene
4: 19.
3: Ajá. Entonces, hemos crecido.
2: Nacimos con la dona.
3: Nacimos con el 2x1.
2: Con el 2x1 de las donas, de Mr. Donut.
4: Sí, no, y es parte de ya parte cultural, ¿verdad? Todos tenemos una anécdota, todos tenemos recuerdos.
3: Lleva
4: del mes
3: varios.
4: De septiembre.
2: Pero la voy a contar. 1, 2, 3, 4, 5, 6, 7. 8 cajas llega ahí la macicita.
3: Ella va para una familia grande, creo.
4: Sí, la verdad que sí.
2: Gentillo, el que va a disfrutar.
4: Cliente. Aquí atendemos y cumplimos con todo lo que podamos.
3: Listo. Y me encanta, les quiero decir, la forma en la que te dan el servicio para llevar, porque las cajitas bien hechas para que sus donas no se le desparramen en el camino, para que no se le junten los sabores, para que no se le apachurren. Es una cajita cómoda que usted va a poder llevar y disfrutar en su casa, guardarla para más tarde si quiere y poder compartir con todos.
2: Al destino cual sea, las donas van a llegar bien hechitas, bien redonditas, bien bellísimas y deliciosas, no machucadas.
4: Sí, pero hay algo que hay que aclarar.
2: Ajá.
4: Todas las donas que compra Mr. Donut son hechas de calidad y del día, ¿verdad? Ya si ven a otro precio fuera de, ya no nos responsabilizamos.
2: Si las ven aplastadas y todo eso, ya son otras cosas.
3: A mí no me van a venir comentarios como, ay, no, es que no están igual que antes, es que si usted no la compró al precio del Mr. Donut y en el lugar de Mr. Donut, usted no le puede decir que el Mr. Donut tiene la culpa, porque
2: no.
3: Eso es posible que ya tenga unos días de tenerla ahí.
2: Exacto, o semanas.
3: Uno no sabe, pero igual. Lo importante es que también las venga a probar.
2: Yo quiero destacar lo que dice Mario, y eso es bien importante. La calidad original de las donas Mr. Donut es obviamente en los restaurantes de Mr. Donut. Vaya, 1, 2, 3, 4, 5. ¡Qué buen provecho, señor!
3: No me dejó nada.
2: Cajerillo, una montaña de cajas lleva. ¿Viste, Fran? ¿Viste, Fran?
3: Allá va otra.
2: Ahí viene alguien más.
3: Otra vez va.
2: ¡Mírame! 1, 2, 3, 4, 5. Que disfrute, señora. Buen provecho.
4: Sí,
2: que Dios bendiga sus donas.
4: Sí, son para familias bastante grandes.
2: Sí.
3: Numerosas.
2: Sí, entonces miren, Mario dijo algo importante. Cada día, desde tempranas horas, se siente un olor a dona recién hecho, delicioso, porque todos los días se están haciendo a cada instante las donas. ¿Por qué cada instante? Porque cada instante se van.
4: Todo el día no dejamos de hacer donas.
2: Señor, viene por más donas, señorito lindo. ¿Cuántas va a llevar? Cuénteme.
3: No, ah, ya le
2: con
3: faltan.
2: La mano me dijo todo. O sea,
4: ya perdió la cuenta.
2: Miles voy a llevar de donas. Sí, sí.
3: Me encanta porque la gente sabe que esta locura ya comenzó.
2: ¿Sí?
3: Que están por todos lados. Y usted las va a encontrar en todas las sucursales de Mr. Donas. Va a poder sobrar esa variedad de sabor.
2: Yo siento, no sé si ustedes van a estar de acuerdo, que en septiembre es cuando todo salvadoreño quisiera tener los brazos más largos, Bao.
3: Para llevar más caras.
2: Para que te quepan más caras de donas, porque...
3: No, pero quizás el estómago más grande.
4: No, y ahorita queda bien con todos.
2: Sí.
4: Con los amigos, bueno, el trabajo. Ahorita, Dios, si llega a cabina, le van a pedir.
3: Mire, todos nos han hecho pedidos, pero yo he logrado zafar con decirles que ya no voy a llegar, pero Chove no sé cómo va a ser.
2: No sé si regresar a la radio ahorita o porque...
3: Yo ya voy a ir a encargar unos porque en mi casa sí me dijeron ya cada promoción de cuántas querían.
4: Ya
3: así
4: está
3: que
4: ahí, tráigala.
3: Me voy a llevar ahí una cajita.
2: Bueno, decime cuántas te vas a llevar y de qué sabores.
3: Va, mira, te voy a decir, mi cuñada me encargó una promo de moca.
2: Moca, ok.
3: Ella les quiere tradicionales. Después, al niño, a mi sobrinito, le voy a llevar...
2: Jesucito.
3: Le voy a llevar una de chocolate y una de vainilla, pero rellena.
2: Ah.
3: De ahí está Ventu, que es la que nos cuida en la casa y, ajá, cuida al bebé. Y me dijo que quería una de azúcar,
2: ajá,
3: y una de moca también, pero la de ella rellenas.
2: Ok.
3: Y de ahí mi querido y amado esposo me pidió de chocolate rellena. Y como ahí solo llevo cuatro, creo que me falta todavía para llenar la cajita. Una promoción más, ya voy a ver cuáles otras dos me llevo yo.
2: Esas son las tuyas.
3: Pero la verdad que ahí está, para gusto de la familia. Cada uno sabe cuál es el sabor favorito, si le gustan rellenas o sin relleno. Lo importante es compartir y saborear ese sabor de Mr. Donut en septiembre.
2: Ahora yo quiero saber algo, porque soy curioso. ¿Combinarlas con qué? ¿Con qué combinarías tú tu dona favorita?
3: Yo con cafecito, la verdad, no, okay, no varío mucho, pero creo que también es una muy excelente combinación la horchata.
2: Ok, súper bien. ¿Tú?
4: Depende de la hora. Ahorita al mediodía me la imagino con horchata.
2: Con horchata.
3: Más fresco, ¿verdad?
4: En la tarde con cafecito.
2: Ok, una dona tipo 4 de la tarde con cafecito.
4: Sí, igual de desayuno. Con
2: de desayuno, es que yo así, yo, mira.
3: Ese fue nuestro desayuno.
2: Gran cuchumbo de café. Es que el café de aquí es bien rico.
3: Todo delicioso.
4: Es que todas son recetas únicas. Bueno, el café, ¿sí?, la horchata, la cebada, son recetas únicas. Y esta también tiene la opción de que usted la puede preparar desde su hogar. Puede,
2: sí,
4: comprar la bolsita de café para hervir.
2: Ajá.
4: Tenemos el polvo de la horchata,
2: ajá,
4: y la esencia de cebada para que también la pueda preparar.
3: Con
4: afuera.
3: Eso quiero retomar, con eso que dijo Mario, mm-hmm, algo importante. Son recetas únicas, así que usted no va a poder probar esas donas de septiembre en otro lado más que en Mr. Donut.
2: Así que no se complique más la vida, porque Mario nos va a decir en qué lugares hay un restaurante Mr. Donut.
4: Bueno, uy, en San Salvador tenemos
2: en
4: todos los lugares.
2: Casi que cada esquina.
4: Sí, pero también en Santa Ana y Sonsonate,
2: ajá,
4: y adicionales los 4 puntos de venta extra que vamos a tener.
3: ¿Las Ramblas?
4: En Las Ramblas.
3: Uh-huh. ¿La Joya?
4: La Joya.
3: Soyapango.
4: En Soyapango vamos a extender el horario, tenemos un horario normal, pero ahí vamos a tener 24 horas,
3: ah,
4: en Plaza,
3: okay,
4: Soyapango.
2: ¿Platillo también 24?
4: 24 horas platillo.
2: ¿La 29? ¿San Miguelito?
4: Sí, San Miguelito, en Campana por Salud del Mundo.
3: Pero,
4: Ana Sonsonate 24-7.
2: Súper bien.
3: Pero me faltaban dos de los lugares...
4: De los puntos extra.
3: Extra, sí.
4: Tenemos, ajá, en Santa Ana un punto más fuera del restaurante que está como a 3 cuadras del parque.
2: Okay.
4: Ahí desde ahora ya estamos con las donas. Igualmente en... Bueno, mencionamos La Joya, Las Ramblas.
3: Me falta uno.
4: Se me queda uno.
3: ¿A dónde? ¿Santa Rosa? No.
4: No, Santa
3: ahí
4: Rosa
3: tenemos 24-7.
2: 24-7.
4: Sí, en Beethoven.
3: Ah, Beethoven.
4: En
3: Beethoven.
4: General Escalón.
3: Ese es el otro punto.
4: Sí, son 4
3: solo para
4: puntos
3: donitas.
4: Extra. Sí, así es. Ahí, listo, aperturamos desde las 8 de la mañana hasta agotar existencia. Así que le recomiendo que vaya temprano.
2: Bueno. Vaya temprano porque al que madruga, Dios le ayuda y come deliciosas donas recién hechitas. Y también quiero decirles, por favor, vayan a las redes sociales de Mr. Donut El Salvador, porque ahí están posteando contenido constantemente y también ustedes ahí, el amor y el sabor también entra por los ojos.
3: Va a quedar antojado, se lo aseguro.
2: Antojadísimo, ahí digo, es más, las nuevas donas, que son una edición especial, si aún no las han conocido y solo las están escuchando a través de este
3: turno especial,
2: vaya a verlas. desde hace tiempo. Vaya a verlas y antes que finalice este día, te aseguro que van a querer estar en un restaurante pidiendo esas donas.
4: Así es. Bueno, el antojo entra por los ojos también. Con...
2: Así es.
3: El amor, los antojos, todo.
4: También, todo aplica, ¿verdad? Entonces, sí, estén pendientes de esas redes sociales. Nosotros todos los días estamos subiendo contenido. De hecho, nos pueden escribir, mandar un mensajito. Así que al momento le respondemos. Sabemos que la bandeja de los inbox nos incrementa, pero nosotros respondemos casi que al instante.
2: Buenísimo. Bueno, vamos más a través de Nina 102.5.

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2: Estás escuchando el turno de una niña que sale en redes sociales como Alba Delgado Rubio y un juvenil, muñeco hermoso, que sale como Chobeto Salguero con ese de sapo.
3: ¡Uy! Yeah. Bien, nosotros estamos finalizando ese turno súper contentos, de verdad agradecidos con todo el cariño, con toda la atención, con todas las donas que hemos logrado probar y disfrutar en esa mañana acá en Mr. Donut.
2: Ya Mario, tengo cara de dona, ya.
3: Le agradecemos porque ahorita vamos bien redondos.
2: Estoy farmeando donas ahorita.
4: No, qué bueno, la verdad que estamos muy contentos, ¿verdad?, de recibirlos. Próximamente nos vamos a volver a ver. No sé si desde ya lo vamos a anunciar.
2: Démosle. No digas el lugar. Las pistas, vamos con las pistas. A ver,
3: la pista
2: próximo
3: es...
2: lunes, el turno de Chobeto y Albita en un lugar que queda en una cuesta, ¿verdad?
3: Sí.
2: Sí.
3: Un lugar que pertenece a Ciudad Merliot.
2: Ok, una pista, Marito.
4: Está enfrente de un redondel.
2: Enfrente de un redondel, ajá. Que ahí tienen, mi pista es que antes de llegar al redondel los carros paran. Tiene que, no, vos sos de las que te vas a estrellar.
3: No, está bien. Mi pista es que es una sucursal 24/7.
2: Mi pista es que tiene dos niveles.
4: Mi pista es que su método de transporte es un platillo volador.
2: Mi otra pista es que...
3: Mi pista es que tiene dos entradas.
2: Ajá, sí. Mi pista es que el parqueo es bien chivo. Es bien chivo, el parqueo es grandote. Y otra cosa, que puedes entrar por dos calles a ese mismo lugar.
3: Eso mismo quería decir, eso dije yo.
2: Te la robé.
3: Bueno, la cosa es que vamos a estar el próximo lunes nuevamente desde una sucursal de Mr. Donuts disfrutando de esas deliciosas donas de septiembre, de ese 2x1 que no vamos a perdernos nosotros en Femenina.
2: Así que yo les agradezco a mis amados amigos de Mr. Donut por habernos recibido ahora. La cabina de la femenina se vino para Mr. Donut París y esta niña vino divina, vestida como parisiense.
3: Sí, intentamos.
2: Marito, muchas gracias por el recibimiento.
4: No, gracias a ustedes, los espero ver pronto y saben que aquí estamos más que agradecidos con la visita, ¿verdad? Así que la otra, vengan... con el estómago vacío porque lo voy a mandar con el estómago lleno.
2: No, yo vamos a cenar un día antes.
3: Me voy presumiendo porque yo les quiero decir que hasta cajita de donas llevo ya.
2: Y sin hacer cola.
3: La verdad que tuve un servicio muy premium hoy aquí.
2: Un servicio premium aquí a la cabina de la femenina, que es justamente a 5 pasos de la entrada principal, vea.
3: Y además te voy a decir...
2: midiendo.
3: Además te voy a decir de que yo tuve servicio premium, pero usted puede venir a comprar, hacer la colita que avanza rápido porque vale la pena. Vale la pena.
2: Entren niños, no, allá curioseando.
3: Ya te huyeron.
2: Sí, no, es que nos están viendo y ya, entonces que pasen, disfruten de las donas, que vengan. Ahí me hicieron caso, mira, vienen, mira, gente que viene. 1, 2, 3.
3: Muchos.
2: Ahí están, y les dio pena a los otros. A tu niño chiquitito con la mamá, con
3: qué
2: el
3: delicia,
2: papá.
3: Vienen toda la familia a disfrutar. Recuerden que pueden llevarse una promoción para cada uno, 2 promociones, 3 promociones. Lo que usted quiera disfrutar del buen sabor de Mr. Donut en ese 2x1.
2: Nos despedimos. Gracias a todos.
3: Guárdenlas en la refri para que no le lleguen las hormiguitas chiquitas. ¿No? Adiós.

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1: Hola, hola, hola, hola, sean bienvenidos al Wiri Wiri al aire. Estamos estrenando mes, me oigo algo raro, fíjese, Manu. Ahí estoy, como que tuvieron falsito ahí, vea. Bueno, aquí estamos a través de Femenina y Fiesta, un verdadero placer poder conversar con ustedes. Aquí está el señor Oreste Membreño, Diego López, un servidor Cristian Vialta en el Wiri Wiri al aire, arrancando el mes de septiembre, martes primero. Señor Samuel Martel en la producción y ahí en los controles el gran Manu. Ranchero, un montón de cositas, como siempre, para conversar, para analizar, para debatir. Así es que, bienvenida, bienvenidos. ¿Qué tal, Oreste? ¿Cómo estás? Un gusto saludarte. Línea de tres esta
2: tarde. Línea de tres estamos hoy, Cristian. Sí, gracias por la presentación, la bienvenida, Cristian. Saludo a Diego López, a la gente que nos escucha este mediodía. Buen provecho. Si está almorzando, ¿verdad? Sí. Ahorita del almuerzo. Me decía un entrenador húngaro de la Federación de Luchas. Ajá. Uh-huh. Que tuvo, me decía, aquí los salvadoreños son bien puntuales para comer a las 6 de la mañana, a las 12 en punto, y no se pueden pasar porque ya están incómodos, me decía. Yo no los entiendo, decía el entrenador húngaro. Pero bueno, quien está almorzando ya, buen provecho. Sí, hay bastantes cosas. Enzo Fernández se va al City, que es el cuarto fichaje más caro en la historia del fútbol, según estoy leyendo por acá, ¿verdad? Después de Mbappé, después de Neymar y Dembélé, está el de Enzo Fernández al City, 146 millones de euros. Bueno, así de eso es. Y mucho más estaremos hablando. Así noticias es. Nacionales también.
1: De todo hablaremos. Saludemos a Diego López. ¿Qué tal? ¿Cómo te va?
3: Todo bien, compañeros. El placer de saludarlos. ¿Cómo cambian los tiempos? Imagínate, antes decían a las 6 de la mañana. Ahora existe el brunch.
2: Pues sí.
3: Gente que no desayuna y desayuna almuerza a las 11 de la mañana.
2: Sí, y me decía el entrenador, ¿y cómo comen frito? Quitarle esa costumbre a los atletas. No, los salvadoreños.
1: Mitad breakfast, mitad lunch.
3: Ajá, mitad breakfast y mitad lunch. Tal cual. Ahora es el brunch. Pero bueno, el placer de saludarlos a todos y tal cual se esperaba, ¿no? Después de lo del anuncio de Messi, y ahora salió Leandro Paredes también diciendo que va a ser muy difícil continuar en la selección argentina. Vamos a ver qué es lo que sucede con la albiceleste. Qué bonito.
1: Es que a nadie le gusta perder.
3: Es difícil perder. Bueno, pero pasaron perdiendo un montón de tiempo.
1: Se les olvidó en 6 años, se les olvidó.
3: Sí, claro.
2: Y en una.
3: Pero bueno, aquí estamos para platicar.
1: Formidable. Miren, queremos arrancar hablando de este asunto de... Okay. Bueno, un poco de Primera División, pero yo me he quedado con las ganas de hablar con gente de Platense, porque hubo unas declaraciones sobre el estado de la cancha el fin de semana. Platense perdió, por cierto, ese partido contra el Inter Tecla, un partido que tuvo un poco de todo, tuvo alguna polémica también. Y pues para hablar al respecto y para saludarlo y a tocar otros temas, pero yo creo que porque tiene una visión interesante, además, un hombre que ha andado literalmente por todo el mundo jugando fútbol y ahora entrena al Platense, el señor Martín García, así es que vamos a saludarlo de inmediato y a conversar un rato con el profe, agradeciéndole el tiempo que tiene para nuestra audiencia. Hola, profe Martín, ¿cómo está? Le saludan Oreste, Diego y Cristian Vialta, servidor suyo, ¿cómo le va?
4: Hola, muy buena tarde para todos ustedes, para la audiencia, muchas gracias por la invitación y como siempre un gusto poderlos atender.
1: Hoy te digo profe Martín, pero hace 20 y tantos años te decíamos Martín. ¿Cómo pasa el tiempo?
4: ¿Cómo pasa el tiempo, hombre? Sí, señor.
1: Qué gustazo saludarte, hombre, Martín.
3: Pero sigue estando para jugar físicamente, está para jugar,
1: Martín. Sí, hombre. Que no lo oigan los dirigentes que le van a pedir que juegue y entrene, el profe Martín.
4: Ay, Dios mío.
1: Qué gustazo. Dime, Martín.
4: No, el gusto es mío y eso. Y la verdad, pues siempre trato de mantener en forma, más porque me gusta meterme con los trabajos, y yo creo que para poder hacer todo eso tengo que estar en forma para poder decir al jugador cómo se requiere, cómo lo quiero que se ejecute, cómo podemos llevar a la perfección cada una de las funciones que vamos realizando durante los entrenamientos, cómo vamos aplicando la metodología. Entonces toca tratar de estar en forma para ser esa persona idónea que uno pueda decirle al jugador cómo corre, cómo se perfila, cómo llegamos a definir, cómo vamos a triangular, cómo toda esa cantidad de cosas que hoy por hoy el fútbol lo requiere, no solamente muchas veces en el tablero, sino que hay que tratar de trasladarlo al campo para que el jugador tenga una idea más clara, y si ven que tú lo puedes ejecutar, ellos pues van a coger moral y saber que sí lo vas a poder, que ellos también lo pueden ejecutar de igual manera.
1: Así es. Martín, hablas del campo y precisamente mi primera pregunta tiene que ver con el estado de las canchas. No solo el profe, no solo tu colega Luis Marín ha hablado de las canchas en El Salvador, ¿verdad? También otros entrenadores han hablado mucho acerca de este tema. Nosotros en el programa creo que consideramos, la mayoría de nosotros, que lo que tenemos es un problema, una crisis de infraestructura deportiva, que no se ha atendido este tema. Obviamente requiere una inversión muy fuerte. ¿Tú qué opinas al respecto, Martín, primero de lo que dijo Luis Marín? Pero en general, tú como conocedor, tú que estuviste en este fútbol hace veintitantos años, ¿cómo te has encontrado las canchas?
5: Bueno, mira, yo creo que las canchas van mejorando, el fútbol ha ido mejorando en su proceso, pero ha ido mejorando. Yo creo que muchas veces superficiales, realmente cuando debemos de enfocarnos más en un tema deportivo, con todo el respeto hacia ellos, se quiten su estructura, su economía, pero yo te digo algo, si el árbitro Barton no me expulsa al central, ese equipo no me gana. Uh-huh. Ese equipo me vino a ganar al minuto, me expulsaron al central al minuto 60, al minuto 62 me hizo el primer gol, porque ya teníamos inferioridad numérica y veníamos realmente de una cantidad de seguidilla de partidos donde enfrentamos rivales de mucho peso y mucha jerarquía. Entonces yo creo que en vez de buscarle culpable a la cancha es mala. Sí, sabemos y somos conscientes que cuando venimos acá a este país, el país ha venido evolucionando, el país ha venido creciendo, el fútbol ha venido creciendo, pero yo no puedo esperar que de la noche a la mañana cambie todo y que todos sean tapetes y que haya una cantidad de cosas, porque es complejo. Hoy por hoy, si nos damos cuenta, la economía del club, de los clubes acá, son difíciles, porque a veces falta el patrocinio, porque hace falta una cosa, falta la otra. Sin embargo, la cancha, pienso con todo el respeto, que se presta para competir. Ah, que es que el fin de semana anterior hubo un evento de la alcaldía y el paso estaba un poco quemadito, sí, es verdad, pero el resto, la cancha está apta para competir. Alianza vino, el profe Pompey estuvo en la misma circunstancia, yo creo que nunca el profe Pompey dijo la cancha. A mí me tocó ir a competir a las Delicias, y esa cancha es una cancha complicada, una cancha sintética, el jugador que no está acostumbrado termina cargado, porque la gran mayoría, por lo menos el resto de colombianos, está acostumbrado a jugar en cancha grama, y a veces cuesta un poco, porque hay gente que sí entrena todos los días ahí, se adapta ahí, pero cuando hay un objetivo claro, yo pienso, independientemente de lo que sea, tenemos que ir a trabajar a donde sea, como sea.
1: Ok, entiendo.
5: Entonces, con todo el respeto, pienso que debemos de enfocarnos más en la parte de cómo hacer para que nuestro fútbol crezca y no enfocarnos de pronto a veces en aquellas cosas que la cancha, pues yo, con todo el respeto, digo, a camerinos, y uno a veces entre eso huele, mejor dicho, pero y pues queremos crecer, vamos enfocándonos en que el fútbol crezca, en que a medida que el fútbol crezca, la economía crezca, para que los clubes tengan una estructura sólida, para que esto pueda ir dando un entorno diferente, ¿sí? Porque de la noche a la mañana va a ser muy complicado, y más por lo económico que hoy por hoy, si nos damos cuenta, FASC es un equipo grande, hace poco miré que tenía un tema económico, y por decir un nombre, yo sé que hay más clubes que vienen con el mismo problema y vienen buscando recursos, vienen tratando de que esto funcione de una manera diferente. Ya hoy por hoy la federación, tengo entendido que está muy metido en el tema, que está haciendo sus aportes, que está ayudando para que esto crezca. Entonces yo pienso que vamos poco a poco. Yo te puedo decir, cuando llegué, la cancha como estaba.

0: 30 segundos se hizo expulsar. Y eso no son temas de cancha, son temas netamente estructurales. Mi jugador también se hizo expulsar irresponsablemente Bogotá al rato, después Palacios. Y yo qué le voy a decir, sí, 3-0, hoy por hoy en el ambiente la gente está a 3-0. Pero 3-0, ¿de qué manera y en qué momento fue el 3-0? Yo no estoy ni molesto con el árbitro para nada, respeto a ellos, siempre nunca he hablado de ellos y mucho menos lo voy a hacer ahora que estoy de esta parte de acá. Sencillamente, si en algún momento se equivocan, son seres humanos, como yo también soy ser humano, y lo único que he tenido es con cada árbitro que me pita, el respeto hacia cada uno de ellos, y eso no va a cambiar porque primero que todo somos seres humanos y ante todo el respeto hacia ellos para que también ellos uno pueda tener ese respeto de ellos hacia uno y siempre buscando los modales adecuados para poder llegar a ellos y que realmente el fútbol crezca, que es lo que queremos.
1: Muy bien, Orestes.
2: Sí, hola Martín, te saludo Orestes, qué gusto de volver a escucharte y hablar contigo.
0: Hola, después. Mucho gusto, muchísimas gracias.
2: La Federación emitió un comunicado, hizo público una advertencia hacia el club de que mejorara las condiciones de la cancha. Yo sé que a ti te toca lo deportivo, pero en lo administrativo, ¿qué se ha hecho? Si sabes que se ha hecho algo para mejorar la cancha, si ya hubo una inspección, porque la Federación,
0: como te dije anteriormente, se ha venido trabajando fuerte. Es más, de pronto tú dirás que yo soy de la parte, pero me ha tocado meterme también al tema de la cancha, porque me he metido, no he sido ajeno, por eso te puedo hablar con cosas bastante puntuales. Se ha contratado gente idónea, se contrató personas que vinieran, que pudieran ayudando a la cancha, se está echándole de todo lo habido y por haber para que la cancha vaya mejorando. Sí, lastimosamente, como te reitero, fin de semana, hace 8 días atrás, hubo un evento donde vino la esposa de nuestro presidente, y eso, hubo un evento grandísimo, la cancha le colocaron siempre algunas cosas, eso quemó el pasto, eso hizo que la cancha se viera no tan buen estado, pero la cancha se ha tenido todos los cuidados sabios y por haber, porque eso me consta. Es más, en las tardes siempre voy, siempre en las noches se está regando con los aspensores, todo. Pienso que todo va mejorando. Anoche, gracias a Dios, cayó una buena lluvia que nos ayuda mucho. Ahí la están abonando, se le está haciendo, porque créeme que se está haciendo. Como te dije anteriormente, la idea sí, y a pesar de que pues Platense es un club modesto y todo eso, acá se le está trabajando de todo a todo para tratar de poder cumplir con todo lo que la Federación requiere y de una u otra manera los clubes que vengan acá poder dar las garantías para poder jugar un buen fútbol. Es lo que hoy por hoy requerimos y necesitamos.
1: Mira, profe, me ha llamado mucho la atención la propuesta futbolística del equipo, porque primero tiene gente de muy buen pie por ahí, tenía Vinicio Muñoz, este muchacho Beethoven, este otro muchacho Palacios, Bello, Bogotá. Pero hay equipos que pueden tener gente así y sin embargo cuidan mucho el cero, pero yo veo un Platense que es muy vertical, que incluso toma riesgos, hasta temerario a veces el equipo, que se le ve alegría al equipo en la propuesta futbolística.
0: Bueno, primero que todo, pues agradecerte. Realmente es un trabajo que hemos venido realizando desde que llegamos. Empezamos con un tema netamente traidor, después empezamos a trabajar mucho el tema de la tenencia, porque queremos, si tú me dices, cuando estábamos jugando este partido contra Intertecla, realmente yo arriesgo, yo no me voy a defender. Estaba con 4 centrales, cambié de línea, 4 en el medio, y ahí para adelante solté para atacar, y se dieron cuenta que cuando cambié, Intertecla dejó de atacar porque le pude contener el medio campo de ellos, que era donde nos estaban haciendo daño. De ahí empezamos a llegar, la tuvo Bello, la tuvo Franklin, generamos 3-4 opciones tranquilamente. Vuelvo y te reitero, iba al minuto 60, me la línea de 3, porque la última opción de gol fue la que ellos le anularon en fuera de lugar. De ahí para adelante nosotros tomamos el control porque cambié adelante líneas, intentamos siempre proponer, independientemente que seamos un equipo muy joven, porque pienso que somos uno de los equipos más jóvenes del torneo como tal. Contra Firpo jugué con 4 juveniles, contra FA jugué con 3, y han venido así los jugadores de más experiencia que tengo: Xavi con 36 y Manuel González. De ahí para abajo tengo un jugador de 29, tengo 2 de 29, y el resto son 24, 22, 19, 17, 18, 20. Entonces

0: Tengo una nómina joven de muchachos que han venido captando la idea, de muchachos que están queriendo, y lo que a mí hoy por hoy me deja tranquilo es que físicamente no nos hemos quedado. Ah, nos hicieron 3 goles, pero igual fue más de pronto descoordinación en los movimientos, sí, y que ellos estuvieron bien acertados a la hora de poder a realizar las acciones de gol, y eso, y es el beneficio de ellos, la verdad, y entonces le ajustó, gracias a Dios. Nosotros ahorita estamos tratando de que nuestro equipo, con las 2 expulsiones que tenemos, reactivar absolutamente todo, de que todo el equipo siga engranado y buscando lo que es nuestros objetivos, que es salir a ganar, independientemente con quién juguemos. A FAL le jugamos mano a mano, a Firpo mano a mano, a Alianza mano a mano, a todos los equipos, a Fuerte San Francisco también, a todos le hemos salido a jugar mano a mano, independientemente estemos de local, de visita. Hasta el momento no me han visto jugando con línea de 3 y extremos y hermanos en el medio. Siempre vamos a buscar el partido independientemente cuál sea el rival. Hay que tomar precauciones, sí las tomamos, pero siempre buscando prácticamente presionar en zona 3.
1: Así se aprecia, Martín. Correcto. Te agradecemos por tu tiempo, Martín. Queremos conversar un rato. Espero poder saludarte personalmente en un futuro cercano, tenerte acá en el set. Y te enviamos un gran abrazo y buenas vibras a ti y a la gente de Platense, Martín.
0: Bueno, primero que todo agradecerle a usted por la invitación. Para mí siempre va a ser un gusto a través del tiempo, ya que pues inicialmente fue como jugador, ahora como entrenador, y saben que siempre estoy atento a lo que les pueda servir, con el mayor de los gustos. Un saludo para toda la audiencia, para ti, para todos, un fuerte abrazo y bendiciones.
1: Bendiciones, profe. El profesor Martín García, lo conocimos cuando estaba muy jovencito, vino aquí a jugar con el Alianza en una época complicada, pero ha tenido una carrera increíble, ha andado por todos lados, creo que ha jugado en 3 continentes fácil, Martín García.
2: De aquí Alianza salta para Millonarios, sí, me recuerdo. Sí.
1: Y creo que estuvo en Asia, vamos a invitarlo, bueno, un
2: Brasil
1: día, tiene una
2: Brasil,
1: carrera muy, muy, muy interesante. 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

0: Continuamos en el Guiri Guiri al aire. No hay fútbol en estos días, señor López. La semana está algo calladita, algo tranquila, ¿verdad?
1: Algo tranquilita, sí, sí.
0: Hay fútbol de liguero y un par de copas domésticas allá en Europa, pero...
1: Sí, Copa Italia.
0: ¿Verdad? Yo pensé que había... pensé que Alianza Firpo iban a jugar esta semana.
1: Yo también, no entiendo por qué no lo jugaron.
0: Pero no, habían quedado para jugar la próxima semana, el 9, creo. Pero justo le tocó a la Alianza jugar el 8 y al Firpo el 9. Bueno, no es que les tocó, es que superaron la etapa de grupo. Alianza ya lo sabía.
1: Bastante fe se tenían, ¿verdad?
0: Y Firpo lo consiguió. Entonces, ahí están otra vez con eso, viendo cómo reprograman.
2: Nadie los daba por pasables, Diego López. Nadie. Nadie. A ninguno de los tres equipos lo dábamos por pasables. Bueno. Pero bueno.
1: Ni ellos mismos.
2: Yo creo que ni ellos mismos.
1: Sí, pues no lo hubieran puesto, esta semana.
2: Sí, así es.
0: Bueno, ocurrió, así es que pues no habrá fútbol de Liga Mayor en mitad de semana, al menos, ni esta, ni la otra, ni la subsiguiente. ¿Cuándo irán a jugar ese partido? No sé.
1: No lo sé, porque es que ya no les queda, solo les queda una semana después de los cuartos de final de Copa, una semana previa a la selección, pero que ya debería de ser semana de microciclo, creo yo.
0: Sí, me decía Samuel Martel que probablemente den la nómina la próxima semana, lunes, ¿verdad?
1: Sí, entonces...
0: O lo juegan sin seleccionado,
1: puede ser. Puede ser.
0: Pero bueno, ¿tienen plantel suficientemente amplio y profundo ambos equipos o no, señor López?
1: Sí, yo creo... Sí.
0: Yo pregunto.
1: Sí, los dos lo han demostrado, además. Bueno. Yo creo que sin seleccionados.
0: Creo que sí les va a tocar.
1: Pero sí creo... que pierde más Firpo sin seleccionados que Alianza. Porque a Firpo, si llegasen a jugar así, le quitas a Cerritos, a Steven Vázquez, a... ¿quién más? Cerritos, no, sí,
2: claro,
1: Steven Vázquez.
2: Claro,
1: bueno, claro, puede ser.
2: Diego Flores no
1: está. Landaverde también.
2: Landaverde, tal vez.
1: Sí, y no sé si van a convocar a Marlon.
2: O al Chicharito.
1: No, Chicharito no lo van a convocar.
2: No. Marlon, ¿qué? Marlon
1: Cornejo, lateral. Ah. No sé si lo llamarían o no. Si no tenemos lateral.
2: No ha estado y hoy ya no es cosa de estar probando. Es de los que ya conoce el bolillo, que han trabajado con él, porque ya están los partidos.
0: Considerando lo que está en juego.
1: Uh-huh. Sí, no está, pero no está Diego Flores, que había sido su lateral.
2: No, por eso, no sé.
1: Adam Klimaco no ha jugado, no ha tenido minutos.
2: Nada. El gringo... que ya lo han convocado y no lo vistieron, ver, gringo Rodríguez.
1: Es cierto,
2: ya
1: lo convocaron y no lo vistieron. Por eso te digo, creo que se abre la chance para Marlon.
2: A saber, porque hay cierta debilidad ahí, casi en todos los equipos, porque los laterales izquierdos...
1: Y los derechos tampoco.
2: Alexis Rendero.
1: No, y tampoco los derechos. Sí, laterales no.
2: Sí, sí. Ahí tal vez el Piba Valladares, que ha jugado ese puesto, que lo han hecho jugar ese puesto.
1: Y después cuesta encontrar.
0: Cuesta encontrar. Bueno, hablando de selecciones, todavía se está conversando y siguen recolectándose ahí reacciones acerca de la llegada de un nuevo técnico para la selección sub-17, un técnico colombiano, el profesor Héctor Fabio Cárdenas Berrío, quien fue seleccionador sub-17 en Colombia, también sub-18, sub-20, sub-23, y ha tenido experiencia también en torneos preolímpico y en primera división también. Dirigió al Internacional de Palmira en los últimos 2 años, o el último año y medio. Fue presentado, pero la pregunta que todos nos hacemos, o que muchos nos hacemos, creo, es ¿por dónde se va a arrancar? Porque yo digo... si traes un metodólogo, si traes una persona experta en organización, tú dices, perfecto, entonces van a trabajar en la estructura y van a revisar el sistema o van a crear uno si es que no existe. Si traes, y así dependiendo de la especialización de cada persona, tú más o menos aventuras, ¿verdad?, lo que van a trabajar. Pero yo cuando veo que traen un técnico con esta experiencia, me queda la impresión, yo no he hablado con el profesor Lara, le envío un saludo, pero me queda la impresión que están muy seguros de lo que están haciendo y que aparentemente es solo un tema de entrenador. Y yo no sé, yo mantendría bajo análisis todo lo que están haciendo porque se parece mucho a lo que se estaba haciendo antes, a lo que se estaba realizando antes, sí. ¿Verdad? y no ha sido suficiente. No digo que para ganar un torneo, para una cosa o la otra, no, es que no hemos competido de manera regular, sino que hemos tenido demasiados altibajos, ¿verdad? Entonces, no sé, me gustaría escuchar al profe Lara, lo dije anoche, lo vuelvo a decir hoy, a él, y también escuchar un poco cuál es la visión de estos entrenadores acerca del trabajo de juveniles, ¿verdad? Y con qué se van a quedar, porque hay un torneo, un CAF, el Salvador va a hacerse de dos torneos, son de CONCACAF, ¿verdad? Los sub-15 que habrá acá en el último trimestre del año. Y yo digo, ok, están contentos con el material humano, están contentos con la estructura que les nutre, o la quieren cambiar, no sé. Tengo un montón de preguntas, fíjate.
2: Sí.
0: Que no tienen que ver con el entrenador, que yo respeto el currículo que le veo a este profesor, por supuesto. No se trata de eso.
1: Yo creo que se están apoyando bastante en el tema de los entrenamientos con el TDS que están haciendo.
0: Okay.
1: Entiendo que ahí se están apoyando bastante. El profe Lara, que ha estado muy metido en ello. Hay un torneo sub-17 también del fútbol nacional de los equipos de Liga Mayor.
2: Hay muy pocos jugadores.
1: Exactamente. Entonces yo creo que el camino, y eso no se puede hacer con un chasquido de dedos, pero el camino sería para mí fortalecer justamente
2: la competencia,
1: ese torneo. Fortaleciendo ese torneo y luego fortaleciendo el sub-15, que también entiendo que está ahí a fuego lento cocinándose eso, creo que comenzaremos a ver, porque ahora mismo lo que nos toca es estar formando, o bueno, no nos toca, les toca a la federación estar formando estos chicos.
2: Y está con la bien, hombre, que lo formen, pero con porque los equipos no lo hacen, vaya, pero alguien sí, tiene que hacerlo.
1: Pero con la
2: llegada... No les corresponde, pero...
1: Yo más allá...
2: Pero es que no hicieran nada.
1: Yo más allá, yo le deseo lo mejor a Héctor Cárdenas, si a él le va bien, a la selecta le va mejor, pero más allá del currículum, porque el currículum uno lo ve y dice, bueno, ha estado en muchas selecciones juveniles colombianas. Yo lo que me pregunto es, ¿cómo van decidiendo el tema? El perfil del entrenador. O sea que se van definiendo, lo escuchaba ayer al presidente de la federación decir que se relacionen bien los tres cuerpos técnicos, sub-17, sub-20 y selección mayor. Ahora son todos colombianos, creo que eso va a servir para ello, pero se va a adaptar, o él trae una idea que quiere imponer, o se va a adaptar a decir, porque claro, él puede venir de trabajar allá en Colombia, no sé cómo trabajarán los juveniles en Colombia, pero decir, yo acá tengo este tipo de juego, por este tipo de idea, porque me funciona con estos jugadores que vienen trabajándose desde una sub-8. Pero aquí no va a encontrar eso. Es lo mismo, y es el mismo problema, y es lo mismo que yo decía. Yo no creo que Doniga sea un mal técnico. Creo que sus conceptos para el fútbol salvadoreño no se podían aplicar de la forma como él veía el fútbol. Entonces espero yo que a la hora de decidir, que encuentren o que sepan que es el perfil idóneo, el perfil adecuado, porque se puede adaptar y puede mejorar lo que tenemos acá en el fútbol salvadoreño.
2: Es que es bien complicado, Diego, estar hablando en este momento, o siempre hemos hablado, ¿verdad?, en el tema de juveniles, que se busca clasificar, desarrollar, formar, cuando no le corresponde a la federación ni desarrollar jugadores ni formar jugadores. No le corresponde, sí, pero como aquí nadie lo hace, insisto en eso, vaya, la federación se está haciendo cargo. Qué bueno por los chicos, que está alguien que les está queriendo dar enseñanza científica, ¿verdad?, en su formación, con profesionales, con buen currículum, como el de este señor. Pero yo no creo que este señor Cárdenas vaya él a buscar jugadores, a ver a dónde los haya. No, los equipos tienen sus divisiones inferiores, si no todos, la gran mayoría en Colombia. O sea, hay un perfil de trabajo, hay un perfil de jugador, hay un estilo de juego de jugador, y aquí eso no existe. Va, lo que vos dijiste es muy atinado, entonces fortalezcamos el torneo que se juegue, el sub-17, pues, porque el jugador es de verlo a dónde juega. El jugador no está jugando todo el tiempo con selección, está con su equipo.
1: Exacto.
2: ¿En qué equipo juega? ¿A dónde está jugando? ¿Qué es lo que hace con su equipo? ¿Verdad? Y aquí va a encontrar poca información en ese sentido. Lo del TDS, pues sí, lo del TDS, yo, está bien que se aplique lo que...
0: O sea, eso es un gran auxilio.
2: Claro, lo que viene de FIFA o el programa ideado para el fortalecimiento del talento, sus siglas lo dicen, ¿no? Ajá, pero solo entrenando el jugador
1: no se hace.
2: No se hace. Entonces, este entrenador, el perfil, tiene que ver qué es lo mejor que se puede sacar de este perfil para la realidad del fútbol nuestro. Entonces, Las preguntas al profe Lara son obligadas. Mire, profe, pero ¿y este muchacho qué le va a dejar al fútbol salvadoreño a nivel de selecciones con estos juveniles o infantiles? Porque todavía el sub-15 es infantil todavía. El sub-17 es casi juvenil, todavía es infantil. Entonces, porque después viene el sub-20 y del sub-20 al mayor es un gran estrecho, sí, que hay que dejar al jugador bien preparado. Sí,
0: mira, mire lo que me preocupa. Un
2: poco. ¿Pero qué le vas a pedir? ¿Resultados, sí, o formación?
0: Es que esa es la cuestión, un poco en sintonía con lo que dicen mis colegas. Es que si lo que querés son resultados y los querés pronto, te vas a ir a estrellar otra vez con la pared, ¿verdad? Porque lo que necesitamos es que le quede algo a los equipos. Y que de los equipos, luego de que corre el tiempo y haya una inversión adecuada, focalizada, pues que de ahí se nutran las selecciones infantiles y juveniles. Eso va a llevar tiempo. Entonces, cuando yo veo la hoja de este señor, digo, definitivamente este hombre ha competido. Ha competido con buenas selecciones colombianas en todos esos niveles. Pero yo creo que aquí todavía hay una gran necesidad de pedagogía, de organización, uh-huh, ¿verdad? Antes de echar a los chicos a competir, por supuesto que es importante competir, pero la competencia internacional no puede ir antes de que haya una buena competencia doméstica. Entonces, son ideas, ¿verdad? Aquí más que estar criticando, cada uno lo que elabora son preguntas. ¿Verdad? Preguntas, dudas. A mí a la postre no me ha terminado de quedar claro por qué quitaron a Serrano. Uh-huh. Puedo entender por qué quitaron a Pastora, ¿verdad?
1: Pero si, no vivía acá.
0: Pero si lo quitaron por eso, entonces ¿para qué lo contrataron? Uh-huh, claro. Si no era un secreto que el hombre iba a estar vía remota.
1: Uh-huh. Real.
0: Y no me ha quedado claro por qué quitaron a Dawson. Porque si los argumentos que se me ocurren para esos tres destituciones, si busco un denominador común, a este señor lo van a medir por los resultados también y no lo va a obtener de inmediato. Aquí hay que sembrar. Pero si el objetivo es cosechar ya, viejo, neles, pasteles, hay que sembrar y hay que tener paciencia, pero la primera que debe tener paciencia es la misma federación.
1: El contrato de Cárdenas está hasta el 31 de diciembre del 2027.
2: Pues sí, el de Prado está hasta el 31 de diciembre del 2026.
0: Para mí, de aquí a diciembre del 27, si a este hombre le dan el tiempo y las herramientas, yo esperaría que ayude a elaborar un diagnóstico.
2: Exacto.
0: ¿Verdad? ¿De qué es lo que hay? ¿Qué deficiencias ve? ¿Qué sugerencias tiene a nivel de metodología para los equipos? No sé si ese insumo existe. Dudo que alguien lo haya dejado antes de que esta federación entrara a trabajar, ¿verdad? Pero sí me parece que hay que desacelerar las expectativas.
2: Sí, exactamente, Cristian. Porque Erika Acuña lo dice, fíjate. Erika Acuña dice... No, es que en las juveniles sí, ahí es proceso, dice él.
1: Es que ahí es proceso,
2: esa palabra.
0: Por supuesto, claro.
2: Ya a nivel mayor, no, ahí ya es a competir, ahí ya
1: y
2: es
1: yo estoy de acuerdo con Acuña, totalmente.
2: Entonces, pero ese es el mensaje que dejan las autoridades y los cuerpos técnicos actuales con estas selecciones juveniles. Yo creo que no. Quieren clasificar al Mundial.
0: Sí.
2: Y eso lo dejan bien
1: claro. Yo solo quiero dejar algo más. Estoy casi seguro que el próximo premundial sub-17... va a ser aún más difícil para El Salvador porque estaremos en Bombo 2. Ajá. En este, como habíamos clasificado, estábamos en Bombo 1, uh-huh, es decir, cabeza de serie, uh-huh, cabeza de grupo. Esta vez nos puede tocar como la primera vez que clasificamos, uh-huh, con Serrano, que nos tocó Jamaica, que era el cuco, que era, uh-huh, el candidato a clasificar. Entonces va a ser más difícil, nos podemos encontrar ahí seguramente una selección de las grandes.
2: Y fíjate que si yo no estoy equivocado y la memoria no me falla, no digo que fue éxito solo de Serrano, sino que hubo muchas cosas que contribuyeron, pero Serrano estuvo viendo sub-15 antes, sí, de agarrar la sub-17, y después agarró sub-17 y le costó también, pero...
1: Tenía conocimiento.
2: Ahí estaba. Entonces, es lo que no tiene este señor, con todo el cartel que trae, que muy bien, me parece muy bien, respetable, pero en 4 meses no va a ser milagro, es mentira.
0: Pues sí. Sí, muy bien. 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

0: Último bloque del Wiri Wiri al aire en este martes, primero de septiembre del año 2026. Estamos hablando un poco de fútbol juvenil, un poco de la selección. ¿Y sabes qué comentario quería agregar? Creo yo que me atrevo a decir que en ningún otro país de Centroamérica hay tantas ansiedades respecto del fútbol de selecciones infantiles y juveniles, ¿verdad? Un poco por lo que escucho, por lo que leo, por lo que consumo, no se vuelve un drama cuando una de esas selecciones pierden un premundial, pierden un clasificatorio, porque hay una conciencia bien clara de que aquello es formativo todavía. En el caso de la 17 todavía están saliendo de lo formativo algunos de los hipotes, y además tienen a la selección mayor, que es donde hay que depositar las principales responsabilidades. Pero creo que acá en El Salvador, desde hace años, le hemos trasladado a los hipotes todas las amarguras, ¿verdad?, de los fracasos de la selección mayor.
1: Y creo que se las trasladamos a la de playa.
0: Y creo que ahí nos equivocamos todos los que estamos alrededor.
2: Pero yo creo, sí, yo coincido con vos hasta cierto punto. Yo veo que Costa Rica está molesto porque últimamente no han tenido el éxito en las selecciones juveniles como lo habían estado acostumbrados a tenerlo, pero sí creo que les da la confianza, por ejemplo, de saber que tiene una estructura que trabaja y que sabe que si no llegaron ahí, si no llegaron a un sub-17, quizá llegan a un sub-20. Vos ves a Panamá competir con regularidad ya en el torneo ¿cómo se llama? El que antes era Esperanza de Toulon. Que sí. Ahora es Revelo, algo así, Mauricio Revelo. Lo ves competir ahí. Ves que el jugador, ves que Bahía sale muy, muy temprana edad para Brasil. Entonces creo que te da esa confianza. Ok, no se clasificó, bueno, pero viene la 20. En cambio acá, como tenemos palo tras palo, es... Creo que es más difícil, por eso se le pone tanto ojo a ese tema juvenil, que es un tema que hemos descuidado, que esta gestión no es culpa de esta gestión, lo vienen heredando todas. Y ni siquiera debería ser solo responsabilidad de las gestiones de las federaciones, sino es tema de que los para mí es tema de que los equipos no vean esto como un gasto, sino que lo puedan ver como una inversión, lo logren ver como una inversión. Pero claro, yo lo puedo decir acá sin necesidad de decir, ok, necesito cuánto me cuesta mover una sub-15, una sub-17, una reserva y una mayor cada fin de semana. ¿Cuánto me costará, por ejemplo, llevarla de acá, ese partido, a Santa Rosa de Lima?
0: Mira, buena parte de todo lo que se hace aquí, de todo lo que hacen los equipos de primera división con sus reservas y juveniles, es subsidiado de algún modo. Buena parte. Subsidiado o por la federación o por patrocinadores. Son pocos los equipos que, verdad, te pueden decir, sí, mire, esto me cuesta y es una inversión que la hago neta. No.
1: A los padres de familia también.
0: O sea, todo eso va subsidiado con unas grandes comillas, el término.
1: Agregarle femenino, ¿verdad?
0: También. Sí. Pero sí creo que... Yo me acuerdo muy bien de cuando se le metió mucha presión y mucha expectativa a una selección juvenil

0: aquella en la que estaba Eliseo Quintanilla.
1: Uy, sí. Uh-huh.
0: Y se le sacó tanta plata ese asunto, ahí estaba al frente el señor Roger Barberena, uh-huh, dirigente que creo que le permitieron, bueno, en fin, hizo cada cosa, ¿verdad? Pues sancionado, uh-huh, ¿verdad? En fin. Para mí en ese momento las cosas se alteraron, ¿verdad? El fútbol juvenil no es para eso. No es para que le colgues el cartel de un patrocinador y lo andes llevando y trayendo a los hipotes como que era un espectáculo circense. Y se le metió aquella gran presión. ¿Cómo terminó el asunto? Como siempre, goleado. ¿En qué ocasión fueron los gringos? Al fútbol juvenil hay que protegerlo. Por supuesto que es caro y hay que buscar una inversión. Hay que buscar unos ingresos, hay que hacer una gestión complicada. Eso no es fácil, pero no es fácil ni aquí ni en ningún lado. Pero ¿a dónde tenés que poner la responsabilidad? En los equipos. Uh-huh. En los equipos, la federación tiene que acompañar, tiene que ayudarles a sistematizar y normar incluso el contenido que se le da a los hipotes. Pero no es primera vez, Orestes, que vemos esto, no, ¿verdad? Y sí creo que es una máquina de frustraciones porque queremos que los hipotes superen sus capacidades, ¿verdad? Y este fútbol les está entregando a la fecha todavía a nuestros muchachos muy pocas herramientas para competir.
2: Es que eso ha pasado, Cristian Valle. Lo que estamos viendo ahora, dice Diego López, sí, el problema es heredado, no es de esta administración. Pues sí, pero esta administración también está haciendo cosas que no le corresponden para el desarrollo de los muchachos, ¿verdad? No digo que esté mal, o sea, que no se me entienda eso, sino que no es así, pues. Uh-huh. No es así porque ya se ha intentado de cuántas maneras, Cristian, creo que vos dijiste una cosa, que hemos probado de todo y no nos sale nada. Y seguimos probando cosas que no van con lo que de verdad se necesita para tener jugadores desarrollados. Y no hablemos de las canchas porque nos vamos a...
0: Amanecemos
2: porque hablamos mucho del trabajo de las bases, que los niños, que los jóvenes. Pero ¿a dónde entrenan estos muchachos? ¿A dónde se desarrollan? Ese es el tema. También, muy importante, por mucho esfuerzo que se haga, inversión que estén metiendo, incluso que metan a sus equipos, si la infraestructura no mejora, también va a ser
0: pero ese sí es un tema en el que la federación puede y debe ser la gestora que le facilite a los equipos que se lo merezcan, que lleguen a montar una buena estructura de base. Y ahí sí creo que les puede ayudar a coordinar para que dispongan de algún otro escenario. Bah, uh-huh. Está bien, es que eso es subsanable. La cuestión es el contenido, uh-huh, el contenido, la pedagogía, la metodología. Ahí es a donde me parece que este fútbol sigue estando en pañales, ¿verdad? Más allá de que yo entiendo que lo del TDS es todo un auxilio, pues, pero...
1: Sí, pero yo entiendo lo de Orestes, lo cual me parece que es súper correcto, porque yo también me imagino de repente que estos chicos pudieran tener un desarrollo físico distinto, diferente. Y ahora mismo se me viene a la cabeza David León, este chico de Alianza. Uh-huh. Y tiene 18, 17 años. 18 años, todavía está en su bachillerato. Uh-huh. Pero que pudiera, y se nota que tiene talento, pero que pudiera tener que a estas alturas ya pudiera tener un desarrollo físico distinto, diferente. Porque vos ves a los sub-17, por ejemplo, de Estados Unidos en este Mundial, que recién terminó, los de México,
0: a los jamaicanos, bien.
1: Y vos lo ves
2: y las esposas aplaudiendo en la grada, ¿no?
1: pero
0: ves el desarrollo físico,
1: la capacidad y ese desarrollo físico, es cierto, va bastante del jugador, pero va bastante también del equipo, porque uh-huh, qué bonito sería poder decir, comenzar a formarlos a decirle desde temprana edad, de esta manera es como puede llegar
0: sí acá. Pero si vas a perseguir ese objetivo, tenés que hacer un cambio bien profundo y tener paciencia.
1: Sí.
0: Si por el contrario vas a entender que el jugador mayoritariamente aquí en El Salvador te va a llegar en esas condiciones a sus 17 años, entonces tenés que pensar en otro modelo de juego porque la tipología del jugador no te va a cambiar. Pero eso, en ese escenario igual tenés que esperar. Esa es la cuestión, que seguimos queriendo ver selecciones ganadoras. Así es. A nivel infantil y juvenil, eso va a ser accidental.
1: Pero mira,
0: hay que esperar,
1: yo te entiendo,
0: hay que sembrar.
1: Yo te entiendo.
0: Si queremos, si alguien quiere presionar, presionen al bolillo. Ay. Y déjenle de consentir las derrotas y de abaratarle los resultados. Porque eso es, esas son las derrotas más caras. ¿Por qué? Porque a ningún entrenador le pagan lo que le pagan a él. Pero a los juveniles e infantiles, viejo, no les estemos haciendo eso, pues. A los hipotes. Deja a los entrenadores. A los hipotes, digo yo, digo López.
1: Sí, sí, sí, es que yo te entiendo. Pero pasa que este fútbol está tan necesitado de victorias.
0: Sí, pero viejo.
1: En general, no, y yo coincido. A ver. Yo coincido que a los chicos no se les puede cargar la mochila de y salgan campeón del premundial sub-17 o del mundial o premundial sub-20.
2: Pero clasifiquen. No se les puede cargar esa mochila,
1: pero entendamos que un fútbol necesitado de victorias fue un alivio total el haber ido al mundial de Qatar. Es cierto, no ganamos nada, pero los chicos se pudieron mostrar y fue como un respiro para decir.
2: Sí, pero que no sea una mochila que ellos carguen.
1: No, hombre. Es que yo estoy de acuerdo con eso.
0: Sí, pero lo importante es la continuidad.
1: Exacto.
0: Del trabajo de estos chicos. No a nivel de selecciones. Si en la selección llegan...
1: Días nada más.
0: Pues sí, días, no. ¿Dónde están hoy esos hipotes, los mundialistas? ¿A dónde están? ¿Quién los está entrenando? ¿Qué seguimiento les están dando? ¿Qué competencia de calidad están teniendo? El entrenador, ya viste, va. En Hong Kong está.
1: Sí.
0: Entonces...
1: Exactamente, sí, yo creo que el único que está teniendo varios minutos es José Gutiérrez Guatemala, en Águila,
0: sí.
1: Que también estuvo en el promedio del sub-20, y Luis Tovar algunos minutos en Alianza. No sé qué pasó con Jefferson Perla, con Jocorito, si vos sabes algo, Samu de Águila.
2: Van a estar jugando.
0: Entonces la pregunta que uno se hace es, ok, de los que fueron al Mundial, ¿no tendrían que ser la base de la sub-20?
1: Debería ser la base, pero
0: como ya sabemos que no va a haber trabajo de sub-20 hasta eliminatorio sub-20, tenés que esperarte, ¿no? Pero el ciclo olímpico ya empezó y tendrían que esperar otro ciclo olímpico. Entonces dice uno, ¿de qué sirvió tener una selección que fue mundialista sub-17 si ninguno de esos chicos probablemente, o si acaso solo uno, va a estar en la selección mayor en cuatro años? Sí. Pero eso, ¿por qué ocurre? Porque... No es porque lo que hay de aquí en adelante para los hipotes sea deficiente, es porque lo que había de los 17 para atrás no les dio tampoco las herramientas a los muchachos.
2: Y seguimos haciendo lo mismo, te digo yo. Agarramos a los niños de 15 años o menores de 15 para ver qué tienen, para ver qué se les puede trabajar. Sí, cuando no, es un trabajo de 10 años, de los 6 a los 16 años, de formación. Ahí es donde hay que trabajar. Porque si no, vamos a seguir en lo mismo. Ah, de repente te sale un talento, o dos.
1: Mira, pero yo creo que este es un gran tema. De verdad, creo que este es un gran tema y que podría ir de la mano con algunas academias. Pero bueno, es largo para comentar.
0: Es largo para comentar.
1: Como paréntesis, ¿saben quién acaba de fichar y ser oficial por el Atlético de Madrid? El canadiense Jonathan Davis.
0: Lo firmaron, ya
1: es parte del Atlético de Madrid. Imagínate dónde va a jugar.
0: Va a ser compañero de Julián Álvarez,
1: por lo menos hasta diciembre, que se confirma que Julián se queda al menos hasta diciembre.
2: Mira, y se agotó hoy, el 1 de septiembre, el plazo legal de instrucción del caso Negreira. Hoy terminó.
0: Sí.
2: ¿Verdad? Solo restan por practicarse las testificales señaladas para noviembre. ¿Verdad?
0: Muy probablemente.
2: Son válidas, pero ahorita el
0: proceso. Sí, muy probablemente no prospere el asunto.
2: Así es.
0: Bueno. Y bueno, así las cosas, ¿no? Y la otra noticia es esa verdadera excentricidad. Me parece que es increíble la cantidad que están pagando
1: por
0: los jugadores. Y la verdad, es lo de Enzo, pues no sé.
1: Vieron que...
0: Sobrevaloradísimo.
1: 4 goles salvadoreños están entre los mejores 10 de la fase de grupos de la Copa Centroamericana. Están 3 de Águila, 2 de Mauricio Cerritos, el de Rafa Águila, que es el número 1, y está el de Moura, Gustavo Moura. Así que metió 4 goles el fútbol salvadoreño ahí en el top 10 para CONCACAF, no para Diego López, para CONCACAF, lo subieron ahí en sus redes.
0: Mira, Moura, el que vos no querés.
1: No, yo sí.
0: Te sigue dando argumentos, Moura, para que aprecies un poco ese jugador.
1: No, yo creo que, de hecho, pensé que iban a juntarse mejor con Mier,
0: no,
1: pero no.
0: Negativo.
2: Los dos allá adelante, no.
1: No, Mier al medio y Moura, así como jugaron contra... Balboa.
0: No, tener que jugar Sousa adelante y Mier de 8.
2: Mira, y eso sabes que he visto yo, que he desentonado un poco el trabajo de Harold. Ya no se ve.
1: No, como no, Harold. Sí,
2: bajando a Mier un poco más. Espérame, el experimento ya te entiendo cuál es, pero Harold ya casi no aparece ahí en zona de remate, por ejemplo. Tal vez un poco en zona de creación, pero ya más adelante el protagonismo, y me refiero al protagonismo, no que esté jugando mal, sí. ojo,
0: protagonismo.
2: No el protagonismo,
0: pero bueno, tal pero vez bueno, este fin de semana contra la Isleta,
1: ah, que va a estar bonito,
0: va a estar bonito porque la Isleta ya es una familia feliz otra vez, y Alianza
2: pues. Y le van a echar la culpa a la cancha, va. Pero 2-1,
0: tiene el reto,
2: 2-1 ya, póngale Samuel.
0: Me dice Samuel que el 14 de octubre nos informa que se va a jugar el Alianza Firpo, sí. Hay otros cambios en el calendario, ya les iremos informando, okay. Ya llegamos al final, ¿verdad, Manu? Bueno, les agradecemos su amable sintonía y la seguimos más tarde en el Gráfico TV y mañana al mediodía nuevamente a través de Femenina y Fiesta en el Wiri Wiri al aire.
2: Chau.

0: por la sombrita. Así nos vamos. Algo achicopalados por el resultado. Pero mañana hay revancha en el Wiri Wiri al aire. Una producción de Femenina, Fiesta, Tigo Sports y El Gráfico. ¡Salud!
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Una de la tarde con 13 minutos y con esa bella voz a cargo de Kelani, iniciamos en este martes una edición más del Break, iniciando mes. Ya llegamos a septiembre, el mes patrio, ese mes donde en mi cabeza no suena nada más que patria querida. O sea, yo de verdad se los prometo que como que tengo un chip ya que solo eso logra sonar en mi cabeza. O sea, toma esta canción, patria querida. Yo ya aquí vea dándoles concierto. Pero nada, ya iniciamos un mes más, septiembre, mes de la independencia de nuestro país y también mes de donas. Vemos donas por todas partes, así que qué placer iniciar este mes con ustedes y una edición más del Break, claro, acá por la F. Como les contábamos ayer, voy a estar solita la mayoría del turno, pero que no cunda el pánico, que les traigo unas cosas bien chivas, mi gente. Hoy de verdad les traigo una entrevista que no se van a querer perder. Ya en un ratito viene Gloria Villacorta de Do Shows, quien nos viene a contar acerca del concierto de Caifanes y por ahí quizás hayan sorpresas, así que pendientes, que pues se vienen cositas, como dice Rawayana. Igual les traigo muchas más cosas y les traigo una anécdota de allá, de tiempo de colegio, de cuando me pasaron a decir la oración a la bandera. O sea, no sé si a ustedes, cuando estaban en el colegio, o pues si están ahí aún, los han pasado a decir, no sé, ya sea la oración a la bandera, o pues si eran ahí inteligentes y bien portaditos, los pasaron a ser abanderados. Pero yo les traigo una anécdota para iniciar este mes patrio, de cuando a mí me pusieron a decir la oración a la bandera ya hace un par de ayeres. Así que la pregunta del día, quiero que ustedes me digan si a ustedes alguna vez los pasaron a, no sé, ser abanderados, a decir la oración a la bandera, a lo que sea en un acto cívico. 2224-2411, el WhatsApp de la F y también, claro, nuestra línea fija, que ya es icónica a este punto. Así que espero por ahí tenerlos activos, respondiendo, que a mí me encanta leerlos y hablar con ustedes, claro. Vámonos con más música. Pasemos de un poquito de R&B a salsa. Acá está Bad Bunny con Baile Inolvidable para activarnos, porque el Break, así es, activado.

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Llegamos ya a la 1:32 y son Fred Again y Latin Mafia con Te Estoy Correteando, una de las canciones de su último álbum, 9 meses, 50 horas, que en lo personal, como que hace competencia, no sé, por ahí con otros álbumes por álbum de el año. Y hablando de álbumes o de discos, les cuento que Miley Cyrus anunció el día de hoy un nuevo, digamos así, un nuevo proyecto, una nueva era para ya septiembre. Eso me encanta, miren, que de verdad ella dice, no, hoy lo anuncio, 1 de septiembre, 18 ya sale. Miley Cyrus, quien ahora va por el nombre solo Miley, anunció Bass Persuades, que como les contaba, sale el próximo 18 de septiembre con 10 canciones. Miley vuelve, que miren, escúchense esos nombres, a mí ya me dio curiosidad de escucharlo. Tenemos Bass Persuades, de ahí tenemos Different Religion, que es una colaboración con model actriz, Let's Get Married, Orbit, Aftermath, Red Lights, Neon Signs, que también es otra colaboración con Andrew Wyatt de Mike Snow, Innocent Ways, Snow y Bass Persuades Remix. Yo sé que por acá muchos de ustedes han de ser quizás fans de Miley Cyrus. Estamos hablando de una chica que tiene una carrera, señores, de verdad, que pues desde chiquita estaba trabajando. Muchos quizás la conocieron por Hannah Montana, otros ya por sus canciones que en su momento fueron bien controversiales, que ahora con las que tenemos, pues creo que ya no son controversiales. Pero pues estamos hablando de esa chera que tiene, ¿qué? Como unos 20, 25 años de trayectoria en el mundo de la actuación y la música. Así que por ahí está, que nos da un álbum más. Y otra noticia acerca de Miley fue que ella declinó salir por ahí en el lineup de Coachella. Coachella, este festival que muchos soñamos con ir, que se realiza en California. Ella dijo, no, sabes, no quiero ser headliner, así que no va a encabezar el cartel para su edición de 2027, sino que Dua Lipa y Tame Impala supuestamente van a ser los que tomen ese lugar, y se dicen por ahí que BTS. Así que nada, así lo último de las noticias de la música pop, Miley Cyrus, 18 de septiembre. Y claro, esperamos tener algo acá en programación. Le queda el trabajo a los piqueadores traernos algo de ese nuevo disco. Vámonos con un éxito femenina, gracias a la carpeta de Séptimo Arte de Choveta Salguero. Escúchenlo, por cierto, lunes, miércoles, viernes a las 11 de la mañana. Acá está junto a Miley Cyrus y Lana del Rey con Don't Call Me Angel. Que se manifiesten acá en el WhatsApp los fans de Miley, 2224-2411.

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2: Atención a la hora, llegamos ya a la 1:42.
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1: Antes de presentar el pick del Muñeco Bello, tengo que decirles qué semana para el que hay de nuevo, mi gente, de verdad. O sea, para mí todas las semanas son excelentes, pero en esta se pasaron los piqueadores. Así que por acá les cuento cuáles han sido los picks para esta semana. Ahí tenemos a Gaby Rivera, quien nos presenta a Adela, que les contábamos que casi iba a estar en Cat's Eye, pero no, con Ain't in LA. David nos presenta esta semana a Dillom con Cocodrilo. Nelson a Fontaine's DC, la banda favorita de su servidora de acá, con Marianne. Y acá está el del Muñeco Bello, Choveto Salguero, quien nos trae a Charlie XCX con parte de su último álbum, Music Fashion Film. La trae a programación con Wink Wink. Así que por eso les decía, esa semana está 1000 de 10, así que espero que esta canción les guste tanto como a nosotros y que la pidan un montón. 22-24-24-11, por ahí estamos complaciendo en esta tarde de martes, inicio de mes, así que no te quedes sin escribirme, llamarme, claro, o enviarme audios. Yo les digo puntos extra si les escucho esas bellas voces. Mientras tanto, acá está la bella voz de Charlie XCX. Esto es el pick de Choveto, Wink Wink.

0: son los chicos de BTS con Normal sonando por el break, que como les contaba, quizás van a estar allá encabezando el festival Coachella. Quién sabe, aún no han dado la noticia oficial, pero ojalá. Ahí los teníamos con Normal. Mira, ahí los teníamos con BTS, les iba a decir. No, ahí los teníamos con Normal. 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
0: Muchas gracias y nosotros nos quedamos con más música. Acá está Karol G, Judy Line y Rusowski con Baby Wow, que yo desde acá les digo, va a ser la reina de las 11 del 11. Y es que cómo no, o sea, es demasiado buena. Ya viene Gloria Villacorta de Two Shows Producciones a contarnos más acerca del concierto de Caifanes, así que pendientes, que quizás por ahí haya sorpresitas, pero antes acá te dejo con estos tres bebellitos.

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0: 2 de la tarde con 22 minutos y así seguimos en esta bonita tarde de martes, una edición más del Break, que por acá les contaba que estaba más que feliz de recibir a una carita ya conocida que extrañaba por acá. Y tengo el placer de estar con Gloria Villacorta de Two Shows Producciones, que hoy nos viene a contar del concierto de Caifanes. Ya es de próximo sábado. Gloria, ¿qué tal?
1: Bien, bien. La verdad es que rico que nos volvemos a ver. Teníamos ratitos de no vernos las carátulas, pero bien, bien, contenta. Y como siempre, emocionado de traerle al público este género y esta banda que realmente sentó precedente en el rock del español, la historia en el rock del español, Caifanes en el Gimnasio Nacional. Y creo que va a ser bastante interesante porque vamos a armarlo versión teatro. ¿Qué? Entonces va a estar posicionado diferente el escenario. Creo que hemos visto varios conciertos. Tuvimos a Ana Gabriel, que era del lado por el Tilmarín, pero esto va a ser un switch. Y va a ser bastante interesante también poder presenciar un escenario un poco más íntimo con el público y con Caifanes. Creo que se presta.
0: Claro, qué chivísimo y totalmente, como tú decías, creo que el Gimnasio Nacional se presta para unos espectáculos increíbles, ahora más que lo remodelaron. Y bueno, ya este sábado tenemos el concierto. Contanos un poco antes las generalidades, ¿a qué hora se empieza? ¿A qué hora salen los chicos? Los chicos, vea, como sí, que son chicos.
1: Sí, claro.
0: ¿A qué hora salen la banda? ¿Qué ondas?
1: Bueno, la banda sale a las 9:30. Por lo general, si todo fluye exactamente como planeado, abrimos puertas a las 6:00. Y el Nacional está para las 8:30, todavía pendiente de definir. Yo sé que siempre están pendientes en la femenina de quién va a abrir el concierto. Entonces, pendientes de las redes 100% por cualquier cosita. Generalidades como, por ejemplo, objetos no permitidos, los ponemos en las redes de Two Shows Producciones. Y a su vez, la agenda del evento también.
0: Claro. En cuestión de parqueo, ¿cómo está eso? Yo sé que muchos quizás que van, que nos están escuchando, están preguntándose, hey, ¿dónde dejo mi vehículo? Sí. ¿Cuáles son los puntos que van a estar habilitados?
1: Pues entiendo yo que también tenemos, hay parqueo alrededor del gimnasio, pero yo siempre recomiendo Uber. Claro. Porque es mucho más, más rápido entrada por salida, y tener eso en mente, sobre todo porque es sábado. Y el sábado yo creo que a todos les gusta pasarla bien,
0: claro,
1: con los amigos. Bueno, en este caso siento que van a haber bastante mezcla de generaciones, porque el papá que le enseñó Caifanes al hijo, o el papá al sobrino, el tío al sobrino, digo. Entonces creo que se va a prestar para pasarla súper bien. Pero sí habrá parqueo en las zonas aledañas al gimnasio. Y de hecho, creo que también vamos a poner los puntos en las redes sociales. Perfecto. Para que estén al tanto.
0: Perfecto, me encanta esto que decís acerca de las generaciones. Sí. Porque mira, yo le decía a David, a mí me empezó a gustar más Caifanes por esta serie juvenil que salió en Amazon Prime, que se llama Nadie Nos Va a Extrañar, que Caifanes es la banda principal, es lo que todos escuchaban allá en los 90, vea.
1: Exacto.
0: Entonces bastantes jovencitos acá andan como, ay no, Caifanes, Caifanes, sí. Y cuando salió, yo era una de esas también, vea.
1: Me encanta.
0: Entonces me encanta eso que tú decís, que es algo de generaciones, que vamos a ver personas de todas edades. Solo que el concierto, ¿desde qué edad es? ¿Es para todo público? ¿Cómo está?
1: Sí, es acompañado de 12 años mínimo, pero acompañado de un adulto siempre.
0: Claro, esos son los datos, digamos, generales acerca del concierto. Ahora vayámonos a las entradas. ¿Dónde podemos encontrarlas? ¿Cuáles localidades quedan? ¿Cómo está?
1: Sí, tenemos floor, o sea, piso, platea central y lateral disponibles en todo Ticketyfone Capital. Así que pendientes y pues, no sé, dicen de que hay sorpresas por ahí.
0: Dicen, así es. Mira, yo lo dije del inicio del turno. Yo vea solo diciendo, no, es que traemos sorpresas. Y traíamos un mini especial también de Caifanes. Y es que para los que nos están escuchando, les cuento que tenemos por acá una entrada doble para que vos y un acompañante se vaya a ver a Caifanes. Ya la vamos a rifar, pero mira, Gloria, vámonos con una canción más.
1: Démosle.
0: Ya con este especial que traemos, yo la más emocionada, de verdad, yo haciendo aquí mi mezcla de la banda. Y te dejamos con La Célula Que Explota. Esta canción es parte de su álbum El Diablito, mi favorito, debo decirles. Y nada, 22-24-24-11, pendientes. Ahorita se viene una entrada doble para Caifanes este sábado. Así que hoy sí, acá está la célula que explota.

0: Escuchábamos a Caifanes, no les voy a decir qué canción porque esa es parte de la dinámica, pero ahí los escuchábamos, ya estamos haciendo aquí la previa, sí. O sea, nosotros ya andamos en el mood activados para verlos este sábado 5 de septiembre gracias a Two Shows Producciones. Gloria, antes hablemos más del concierto, sí. ¿Qué podemos esperar? O sea, ahora que me dijiste ya lo del escenario, que uh-huh. es como un poco más de teatro, ya no sé, me dio como sí. ansia de saber más qué trae la banda para el público salvadoreño.
1: Curioso, pero creo que en verdad se nos ocurrió porque digamos que el venue, el gimnasio en sí tiene su espacio, pero hay maneras de vestirlo distinto. Es casi que digamos un canvas. Entonces cuando vimos el concepto que trae Caifanes en sí como Caifanes, algo podíamos hacer diferente. ¿Qué podemos hacer diferente para que cree ese mood, esa energía distinta que puede acuerpar en sí el show? Entonces, fue que empezamos a jugar con la posición del escenario y se empezó a pensar en qué manera lo podíamos vestir distinto. Y así fue que se nos ocurrió el versión teatro, porque de hecho nosotros pensamos en un teatro inicialmente para esto. Entonces, más que obviamente no va a ser el Teatro Nacional, claro, ni nada, claro, como el estilo, pero digamos que es una versión del Teatro Presidente, pudiera decir, un poquito más grande.
0: Qué bonito. Entonces, qué bonito, de verdad, ahorita sí. No sabes la emoción que tengo y de verlo, o sea, sí. De verlo y de escucharlos, pues Caifanes ya tienen años de sí. carrera, de verdad, empezaron, dice, por acá en el 1986, sí. De ahí se separaron, regresaron sí. y ahorita ya están en su prime de nuevo,
1: sí.
0: ¿verdad?
1: Sí, de hecho vinieron acá como Jaguares, si no me equivoco, en algún punto. Y bueno, como Caifanes, luego sí, Jaguares, sí. Luego de nuevo Caifanes, creo en el 23, y ya ahorita creo que vienen de nuevo así. Sí. O sea, ya se contentaron.
0: Claro. Pero creo que, vea, después de tantos años de conocerse, sí. una pelea, vea, como que sí. ahí queda. Pero ahorita ya andan amigos, andan en su prime. Sí. Y anda toda la banda completa.
1: Así
0: y
1: es.
0: Y mira, como yo estoy emocionada de verlos el sábado, yo sé que, pues, los que nos están escuchando también.
1: Claro.
0: Y dijimos por ahí de que teníamos una dinámica, tenemos una entrada doble, que no es la única, no es la única. Mira, por acá Gloria nos trajo más, pero esas van a estar en el Instagram, Femenina 102.5, si no nos seguís. Pero ahorita al aire vamos a regalar una, que la dinámica está fácil, vea. Yo digo que fácil para los que tienen escucha activa. Por ahí estamos escuchando una canción de fondo que antes de irnos a comerciales, antes de escucharla, yo les decía, es una de mis canciones favoritas. Les comenté de qué álbum de Caifanes era y el año en que salió este álbum. Entonces yo quiero que en un audio vos me digas cómo se llama la canción, qué álbum, a qué álbum pertenece y en qué año salió. 22, 24, 24, 11 y con quién vas a ir al concierto. Acá tengo esta entrada doble que, pues, ya, quiero que se vaya. Así que comentame acá en el WhatsApp, escribime y después me envías el audio. Gloria, antes los, digamos así, generalidades del concierto.
1: Bueno, lo importante, entradas a la venta en todo Ticketyfun Capital para que podamos compartir juntos este 5 de septiembre en el Gimnasio Nacional. También pendientes de la red de Two Shows Producciones en Instagram y Facebook, ahí ponemos las generalidades en el día del evento, sobre todo para los horarios del evento, que por lo general abrimos puertas a las 6 de la tarde, el nacional va a ser a las 8:30 y pues Caifanes a las 9:30. Entonces, pendientes también de los objetos no permitidos para que todos tengamos una experiencia súper, súper llena de seguridad y pues amena.
0: Así es, Gloria, muchas gracias por venir de nuevo a la cabina de la F. Ya teníamos ratito de no vernos, de verdad.
1: Ya queremos uno de esos especiales nocturnos, a ver si se nos da.
0: Total, ojalá de Alvarito Díaz,
1: ¿verdad?
0: Ya que ya casi viene también con ustedes.
1: Sí.
0: Así que nada, mira, por acá tenemos un audio, escuchémoslo. A ver, dice de Lola.
2: Hola, soy Lola, yo me quiero ganar la entrada. Es la célula que explota del álbum El Diablito de 1990. Quiero ir junto a mi novio a ver Caifanes.
0: Ahí está.
1: Me encanta una vocecita tan jovial.
0: Sí, sí, sí, es lo que te decía. O sea, con los jóvenes ahorita, Caifanes, sí, es una gran cosa. Yo confirmo, yo soy parte. Yo soy parte, así que felicidades, Lola. Te vas a ver a Caifanes este sábado gracias a Two Shows y la F. Y aparte, antes de que Gloria se vaya, les contamos que tenemos dinámicas en Instagram. Por así acá, contanos la que tenemos acá con nuestra radio hermana, Láser Español.
1: Sí, bueno, aparte de lo de las entradas, tenemos una dinámica muy bonita que la femenina no podía dejar de ser parte de. Y también Láser Español, es la del meet and greet. Vamos a tener la oportunidad de dar unas fotitos para los oyentes de Femenina y Láser Español para que tengan la oportunidad de conocer a Caifanes, la banda.
0: Claro, yo creo que es una experiencia, sí, que, no sé, yo lloraría, o sea, sí, de verdad.
1: Sí, imagínate.
0: Yo lloraría y sé que hay muchos fans así de verdad de años en, sí, este país de esta banda, así que pendientes a nuestras redes, también traemos entradas por ahí, entradas dobles, así que Femenina 102.5 para los que por aquí me mandaron mensaje, me estaban hablando también al rojo, pero pues ya, por aquí se la ganaron, pendiente a nuestro Instagram. Gracias, Gloria.
1: Gracias a ti, de verdad, por el espacio y siempre la bienvenida tan cálida que me dan en la Femenina. Ay,
0: claro, esa es tu casa, vos sabés. Vámonos con una canción más, miren. Démale. Que esta de verdad no puede faltar, nuestra pregunta que hacemos ahí, sí, en los conciertos. ¿Qué canción no puede faltar?
1: Exacto.
0: Y yo creo que esta no puede faltar, así que aquí está Mátenme, ¿por qué me muero? De su álbum Caifanes.

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3: Son dos canciones de Olivia Rodrigo, ambas parte de su último álbum de estudio, You Seem Pretty Sad for a Girl So In Love. Esa es de la parte de amor, así que un saludo por ahí a todos los que están enamorados o enamoradas. So I guess.

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1: Fueron dos canciones de Olivia Rodrigo, que como les decía, es de su etapa enamorada del álbum, que no sé, yo todas las etapas las pasé. Así que nada, por ahí está. Y seguimos acá en el break. Y miren, antes de que sigamos con más música, por aquí me estaban solicitando Rusowski en el WhatsApp. Con mucho gusto, ya vamos a sonar a Rusowski. Pero antes tenemos una cobertura de Nelson Santamaría, que bueno, ustedes conocerán acá como locutor, pero acá está en su faceta de, periodista de Grupo Radio Estéreo. Y estuvo hablando con nuestros amigos de Club Rotario acerca del lanzamiento de campaña de mochilas. Así que por acá le dejamos los micrófonos. Nelson, cuéntenos cómo está esto.
2: Amigos que se encuentran en sintonía de las estaciones de Grupo Radio Estéreo, nos encontramos acá en el Círculo Deportivo Internacional, lugar donde Club Rotary San Salvador Cuscatlán está llevando a cabo el lanzamiento nuevamente de las campañas de mochilas. Para ello tengo conmigo a su presidente Álvaro Rivas, quien nos amplía con la siguiente información. Bienvenido a los micrófonos de Grupo Radio Estéreo.
3: Muchísimas gracias y a todos los radioescuchas de Grupo Radio Estéreo por sumarse nuevamente a esta 19ª campaña de mochilas rotarias del Club Rotario San Salvador Cuscatlán. Realmente este sueño empezó hace aproximadamente 20 años. Nos detuvimos únicamente en el año de pandemia, pero el sueño siguió creciendo y hemos logrado avanzar hasta esta 19ª jornada. Llevamos más de 233 mil niños y niñas beneficiadas con nuestras mochilas rotarias, y esto sin duda gracias a todos nuestros benefactores, a todas las personas que se nos acercan para donarnos una mochila, desde una, dos, tres, las mochilas que sean, realmente son de muchísima ayuda para todos nuestros niños. Y estas mochilas no representan únicamente cargar cuadernos, cargar estuches, representan sin duda alguna los sueños, las esperanzas y el que la gente realmente crea en la juventud y en la educación del Salvador.
2: ¿Cómo pueden hacer las marcas o diferentes entidades para convertirse en aliados o benefactores?
3: Pues nos pueden contactar a través de nuestras redes sociales, Instagram Club Rotario SSC, aparecemos como Club Rotario San Salvador Cuscatlán. Tenemos una gran campaña a través de redes sociales de las mochilas rotarias, donde se pueden poner en contacto con nosotros. Cada mochila cuesta $9.95, esto conlleva un recibo de donación tanto a nivel personal como para empresas, que es deducible del impuesto sobre la renta.
2: Bueno, así las palabras del presidente del Club Rotario San Salvador Cuscatlán, Álvaro Rivas. Nosotros con esto regresamos con más de la programación de las estaciones de Grupo Radio Estéreo.

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2: 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Son las 3 de la tarde, 2 minutos.
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8: 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La hora.
2: 303.

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3 de la tarde con 18 minutos. Bueno, ya 19 y seguimos acá en el break hoy solo con su servidora, Luis David. Por ahí tenía un deber académico y hoy no pude estar con nosotros. Quizás venga en un ratito, ojalá. Porque por acá les traigo una historia. Yo les dije al inicio del turno que les traía una anécdota. Ahí vea, gracias al mes patrio, allá en mis tiempos de colegio, yo sé que algunos de ustedes también eran de esos que ponían ahí vea, que a recitar la oración a la bandera, que eran abanderados, que no sé qué, que no sé cuánto, que te pasaban a exponer. Así que les traigo una historia de eso, así que pendientes que al final del turno les cuento. De allá de mis épocas de colegio. Y yo quiero que vos me contés si en tu tiempo de colegio, escuela, te pasaron a decir algo o hiciste algo en el mes patrio, 22-24-24-11. Antes complacíamos por ahí a Natalia, que quería escuchar a Rusowski, ya complacimos. Pero vámonos con más música antes de los comerciales. Acá está Aitana con Superestrella. El WhatsApp de la F queda abierto. Fuiste abanderado, fuiste de esos que se desmayó. Que no sé, o sea, pasaba de todo en los actos cívicos. Así que contame, 22-24-24-11.

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0: Es el chileno Young Sister con Nunca Me Duermo sonando por la antena de Femenina. Bueno, de hecho, Young Sister hoy está tiernito. Por ahí vi que estaba celebrando su cumpleaños, así que desde aquí le mandamos felicidades. 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
0: 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Nosotros seguimos con más música. Esto es Karol G y Bruno Mars con Still.

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3: Son dos canciones de Fontaine's D.C. desde Irlanda. Primero, el pick actual de Nelson Santamaría, Marianne, y después un ex pick de Marcos Rubio de por allá, creo que 2023-2022 aprox, Jackie Down the Line. Pero antes, acá está el pick de Nelson, Marianne, a cargo de Fontaine's D.C.

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1: Eran dos canciones de Fontaine's D.C. para casi terminar este bonito turno que yo les traía una anécdota para iniciar este mes patrio de cuando aquí a su amiga le tocó recitar la oración a la bandera, pero vamos a tener que posponerla, la vamos a posponer para mañana, mañana que estemos en TikTok Live, mañana sí vamos a estar completa la fórmula del break, así que mañana se viene TikTok Live y les cuento ahí y claro, por el aire, esta anécdota, porque yo sé que quizás no es una experiencia única, quizás es una experiencia colectiva, quizás a ustedes les pasó algo así, no sé, entonces yo quiero escucharlos y leerlos a ver qué ondas, cómo fue su experiencia allá en los actos cívicos del colegio o de la escuela, claro. Pero vamos a posponerlo porque acá tenemos un mensaje importante de Nelson Santa María, que pues habló con nuestros amigos de Denis acerca de sus nuevos platillos mexicanos. Así que le vamos a dar paso aquí a Nelson a que nos cuente y claro, mañana se viene esa bonita historia. Hoy solo los acá deleité con ese canto de Patria Querida. Toma esa canción, Patria Querida. Toma esa canción, Patria Querida. Esa canción que miren, ya se las canté una vez ya. Si se lo perdieron, ni modo, gente. O sea, mañana quizás en TikTok Live. Así que pendientes, pero antes aquí está la cobertura empresarial de Nelson. Adelante, Nelson. Esos micrófonos son suyos.
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2: 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Nosotros con esto regresamos con más de la programación de las estaciones de Grupo Radio Estéreo.
1: Ahí estaba Nelson con nuestros amigos de Denis. Muchas gracias, Nelson, por esa información. Y por ahí en el WhatsApp me estaba diciendo alguien que me cantara todo el coro de Patria Querida. Pero no, gente, eso ya pasó. Yo les dije, si se lo perdieron, se lo perdieron. Pero ya quizás por ahí se venga un jingle navideño, quien quita de nuevo. Así que nada, así terminamos esta edición más del break. Le hemos pasado excelente. Regalamos por ahí una entrada doble a Caifanes. Felicidades a la ganadora que por aquí nos mandó el audio en el WhatsApp. Y nada, te invitamos a que vos también participes por esas entradas que vamos a regalar en Instagram. Ahí me van a ver a mí y mi bella cara diciéndoles qué es lo que tienen que hacer para ganarse una entrada doble para Caifanes. Les vamos a rifar, si no me equivoco, día viernes o sábado, así que también pendientes acá del 102.5 al aire, que aquí lo vamos a decir. Y nada, así terminamos. Muchas gracias por tu sintonía. Mañana se viene esa historia que, como les decía, es una anécdota del mes patrio en el TikTok Live. Acá los dejo con más música, pero antes ya viene el Late Show. Ya escuchamos a Nelson como periodista, pero ya viene como nuestro queridísimo locutor y claro también nuestro otro querido Fernando Clarzo. Así que quédense con nosotros que ya viene el Late Show. Nosotros nos vamos acá con Skrillex y John Mico. Esto es Duro para terminar esta edición del Break. Así que hoy sí, chao.

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0: Bueno, ahí está la música con Daniel L. Harley junto a Dua Lipa, Two Hearts, dos corazones, un solo latir, 1 de septiembre del 2026. Empezamos así ya bien nacionales, el mes de la independencia patria, bandera de mi patria, dulce compañía. No me desampares. No, esa no es.
1: No es esa. Usted se sabe la oración en la bandera hablando de.
0: No me la puedo.
1: Es.
0: Curiosamente.
1: Dios te salve, patria sagrada. En tu seno hemos nacido y amado. No. Eres el aire que respiramos. Chupo la tierra roteo. Que nos sustenta. Ajá. El jardín que amamos.
0: La tierra.
1: Tú tienes nuestros hogares queridos. La ahí me salte un gran pedazo.
0: Pues sí.
1: Tú tienes nuestros hogares queridos. Fértiles campiñas. Chupo apacibles roteo. Lagos.
0: Ajá.
1: Yunques.
0: Tú
1: surgen las bellezas del arte.
0: No, tú tienes
1: patria,
0: nuestros hogares queridos.
1: Fértiles campiñas.
0: ¿Dónde? A saber. Bueno, bandera de la
1: chisporrotean
0: paz.
1: Los yunques.
0: Chisporrotean.
1: A saber por qué a todos, si es lo que nomás es. Como que la palabra
0: era,
1: que más que se nos quedó grabada, ¿verdad?
0: Es un, como un mechero. Entonces vos decís, con eso me identifico.
1: Sí.
0: Bueno, 1 de septiembre también, pero corría el año allá del 2013. Un sujeto. Bueno, un sujetito. Que no estaba para esta fecha, pero como es un niño meque, impaciente, pues dijo, yo ya quiero conocer el mundo, ya quiero conocer a mamá, ya quiero conocer a papá. Y entonces se dejó caer así. Nos hiciste pasar ahí un... Ah, pero bueno, hey, felicidades ahí al nene, al cachorro, a mi hijo Adrián que está llegando hoy. A sus 13 años, hombre. 13 años. Ya, hombre, qué barbaridad.
1: Ya que.
0: No, sí ya entró, no, ya es. A los 13 ya decimos, es el preadolescente, ¿no?
1: Claro.
0: Ya anda.
1: Ya se la voz, se la yendo
0: sí,
1: así.
0: Ya anda como Gallo Claudio.
1: Sí.
0: Ya anda
1: ya comió son popos.
0: En la no he terminado.
1: Ya.
0: De ahí también ya rolea los ojos desde hace más de un año.
1: Ja, ojos de chivo, dice mi mamá.
0: Así como y curiosamente ha logrado entender cómo va la onda cuando me lo quiero vacilar, cuando lo estoy molestando. Y me dice, no, ya te conozco la voz, Así que bueno, felicidades
1: al cachorro.
0: Bonito, al cachorro. Quiero ver de aquí un par de años que sí, préstame la troca, papá. ¿Y de dónde? Bueno, felicidades, felices 13, Adrián, en su momento
1: decir,
0: parte del Club de los Peques.
1: Oh, papá, préstame el carro. Papá, ¿Cuál de los 10 le va a decir?
0: Papá, préstame el carro. ¡Ah, qué bárbaro!

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0: 4:31, 4:31 y encontramos en la antena de Radio Femenina Benny Blanco junto a Bebe Trix, joven y salvaje. 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
0: Bueno, muchísimas gracias, Susana, así será. 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Nosotros mientras continuamos con más de la música de Radio Femenina, aquí está Hugely Solto, esto titulado Jamaican Bam Bam.

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10 minutos y llegamos a las 5 de la tarde, 10 para las 5 en el primero de septiembre del 2026, mes de la independencia. Mira, fíjate que en los últimos días entre usted y mi persona, nos hemos estado enviando ahí información, ¿verdad? Y una de las, el cruce informativo que tuvimos, una de esas fue esta noticia que está recorriendo el mundo 30 años después. En 1996, Tupac Shakur, luego de asistir a una pelea de boxeo en Las Vegas, fue

0: Fue víctima primero de un intento de homicidio, porque él llegó al hospital, llegó con vida y fue en el hospital donde ya anunciaron su, su muerte. Hubo una cantidad de tiros y hubo una... ¿Qué decían en aquel entonces? Un mal manejo de la cadena de custodia, nunca se supo. De repente empezaron a surgir teorías allá por el año de 1996 de la rivalidad que existía. Pero ponga entre algunas pandillas, aquí sería. Sí. Y se culpaba pues a aquella rivalidad que había llegado incluso a las disqueras, una entre Def Jam Records, artistas de una y de otra, pues había alcanzado por ahí esa rivalidad. Pues hace un par de semanas, la semana pasada específicamente, se capturó a alguien por el asesinato de Tupac Shakur llevado a cabo en 1996. Cuando... Esto es por un breve ahí medio para ponerlos en contexto. Cuando pusieron ahí el nombre, a mí no me sonaba.
1: Keefy D.
0: Dwayne Davis. Uh-huh. Keefy D, que dice quién es declarado culpable del asesinato del rapero Tupac Shakur hace 30 años. Y existe un
1: casi
0: libro de memorias. Y existe un libro de memorias que fue clave para que en algún momento, pues, estos fueron admitidos en el tribunal. Y hoy el chamaco pues ha sido condenado. Ahora, ahí se habló de que entre las disqueras había una gran rivalidad. Eventualmente a Notorious B.I.G. se le dijo, no, ese fue Notorious B.I.G. que se lo mandó a quebrar. Y así habían apuntando dedos a raperos o a otras personas que incluso creo que antes de la pelea tuvieron un altercado en el hotel al salir, cuando iban hacia la pelea. Y por ahí, dijeron que el con...
1: No, la pelea ya había terminado.
0: La pelea ya había,
1: la pelea ya había terminado. La pelea había sido en el Arena
0: en el
1: MGM, creo.
0: En el MGM,
1: o
0: correcto.
1: En el Caesars Palace, no sé. La cosa es que ellos iban en Las Vegas y se dirigían a su hotel, ahí sí. Habían ido a ver a Mike Tyson, creo.
0: A
1: si no
0: Mike
1: me equivoco.
0: Tyson, ajá, correcto.
1: Sí. Y en al salir de la pelea...
0: En su prime.
1: Exacto, al salir de la pelea, en el, digamos, cuando ya iban para afuera, ahí hubo un
0: el
1: altercado.
0: Lobby hubo un altercado.
1: Pero fue altercado de armas... Golpes.
0: No, pero creo que ahí no soltaron.
1: No,
0: creo
1: no,
0: que
1: pero
0: ahí solo fue
1: no, pero,
0: a mostrarla.
1: Pero en las cámaras sí se ven ya armas. No
0: sí,
1: las dispararon,
0: no dispararon,
1: pero sí salieron, sí, las
0: exacto,
1: armas.
0: O sea,
1: se sacaron.
0: Entonces,
1: pues 30 años después, justamente, ajá, es lo que menciona Nelson, ya hay un declarado culpable por fin. Y ahora, ¿por qué 30 años después?
0: Porque no había nada de evidencia.
1: Porque casi que este idiota ha dicho que él es.
0: Fíjate
1: 30
0: que
1: años después,
0: va.
1: Él dijo, él de lo más tranquilo y confiado del mundo, casi que él dijo, no sé, si es que te voy a decir quién lo hizo porque no necesitamos saber esa información, ni vos ni yo necesitamos saberla.
0: Pero mira,
1: no te voy a decir, yo sé quién fue.
0: Eso y, es lo que
1: y,
0: le andaba diciendo.
1: Y casi que le dice, y está mucho más cerca de vos de lo que pensás.
0: Y lo puedes ver en un espejo a veces.
1: Y lo puede, no. Sí, está frente, a veces lo veo,
0: lo veo en
1: el espejo.
0: No, mira.
1: Casi, entonces... Tanto año después y tanta entrevista que él se relajó, que casi que lo ha dicho. Y ahí está el resultado. Durante, ajá, el proceso, y hay escenas, Nelson, tan raras y tan locas. Durante el proceso, los fiscales, lo que sostuvieron ellos fue que Davis, o sea, Keefy D, uh-huh, en realidad no fue quien disparó contra Tupac. Pero lo que sí es que tuvo un papel central en la planificación del ataque de autor e intelectual, llamémosle. Uh-huh. Según la acusación, y esto sí es información sabida desde hace mucho tiempo, que el que lo hizo fue el primo de este baboso, que se llamaba, sobrino mejor dicho, Orlando Anderson. Él
0: pero
1: sí
0: ese
1: fue.
0: Pero ese que estuvo ya, ese
1: él
0: sí
1: ya
0: estaba
1: falleció
0: en prisión.
1: Hace como 25 años.
0: Y estuvo en prisión, creo yo.
1: No sé, pero ese sí estuvo, ya fue, ya es historia. Y ese sí fue el que jaló el gatillo, ¿sabes? Pero lo que le quiero decir, Nelson, ajá, en el juicio hay algo tan raro y tan interesante porque se sabe... Y aquí en El Salvador lo recordaremos que había como división entre aquel lado de este
0: el
1: bando
0: este
1: y aquel
0: el
1: bando.
0: Oeste, ajá, correcto.
1: Pero no me refiero a eso, sino entre grupos, entre agrupamientos ilícitos. Estaba un lado y estaba el otro.
0: Ajá.
1: Entonces, este Keefy D era de un lado. Uh-huh. Y había otro men, no me acuerdo el nombre, que era de otro lado.
0: Uh-huh.
1: Y al otro lo llaman al juicio. Lo llaman a hacer...
0: A declarar.
1: A declarar. Uh-huh. Y el juez de este, del que está defendiendo el Keefy D, le empieza a preguntar, mire, y usted sabe que fue Kifidi. Y el otro le dice, mire, lo que pasó entre mi lado y el lado de su representado, eso ya se solucionó. Se solucionó bajo las reglas de la calle, le dice. Eso ya estuvo. Pero oiga, eso ya estuvo. No, pero es que yo le estoy preguntando algo. ¿Usted sabe que él fue el que lo hizo? No le voy a responder. ¿O acaso quiere perder el caso? ¿Quiere perder su propio caso? Le dice. Uh-huh. No le voy a responder. En mi mundo no funciona así, le dice. No, pero es que quiero que me responda. ¿Usted sabe que él fue el que lo hizo? Mire. Y deja de hablarle al abogado y le dice al Kifidi, al que lo acusaron ahorita. Quiere que perdas el caso, mira. Así, porque le está diciendo. No, yo, o sea, yo no voy a. Y él empezó diciendo, yo no voy a decir nada. Yo solo voy a responder sí o no, dijo. Y hay cosas que no puedo confesar.
0: Bueno.
1: Entonces, y es una escena bien loca porque imagínate dirigirse al que están defendiendo y decirle, tu abogado quiere que perdas el caso, yo no voy a decir nada. Mira, cambiarlo. Al punto que el este Kifidi, que ahora está acusado, le pega una cara a su abogado de cállate. Cachala en el aire, vea. Uh-huh. Entender lo que te está queriendo decir y cállate.
0: Bueno.
1: Dicho y hecho.
0: Dicho y hecho. Callando el abogado. 30 años después, ahora Kifidi pues va a enfrentar prisión por... Ya sea por dejado o simple y sencillamente por querer ganar atención. O sea, eso fue hace 30 años.
1: Sí.
0: Él ha dado entrevistas en 2008, 2009, sacó un libro. O sea, bueno, incluso hasta los comediantes. Chris Rock tenía un par de monólogos en los cuales decían, hey, miren, hasta en las canciones de Tupac decían, es aquel fue. O sea, había un tal mal manejo del caso en aquel entonces y desde que empezó a surgir la figura de este señor, todo el mundo decía, bueno, ¿y qué están esperando? ¿Y qué están esperando? Al final, pues, se admitió el libro y se admitieron muchas de las entrevistas que dio este señor. Y bueno, pues, jalado.
1: Uno de los casos más conocidos de la industria musical, me atrevo a decir. Así, casos judiciales, por decirlo de alguna manera.
0: Sí.
1: Sí, porque las circunstancias y los motivos en los que se dieron fueron súper, súper, súper turbios. Que por ahí salía el nombre de Diddy, salía el nombre de Tupac, salía el nombre de Snoop Dogg, de Dr. Dre, bueno, de Notorious B.I.G.
0: Ajá.
1: Sí.
0: Y hoy que veo es que de todo lo que se habló después de Diddy, que no, ese man se gansta. Entonces, sí. Es un nudo que había por ahí en 1996 que, pues al parecer, ya 30 años después, estamos viendo su final.

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16: 506.
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9: 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La hora es
2: 5:07.
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1: ¡Saludos para la Liga Infarto Juvenil de Baloncesto de ahí de la Arce 509, Adela, en L.A. And in L.A., o sea, aquí en L.A., no. Esta es parte de la música nueva que estuvimos presentando ayer a partir de las 6:28 más o menos junto al Rusowski.
23: Pic

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3: Donde ganar es una pasión y donde uno ni se despeina. Estamos acá desde la banca a las 5 de la tarde con 13 minutos. Bueno, por ahí vi una publicación.
2: From the bank.
3: Que vi que el Firpo vale 4 millones de euros.
2: Ah, sí, no, hombre. Ah, sí, euros, sí.
3: Eran euros.
2: Sí, sí, sí. Es el equipo más caro de nuestra liga.
3: ¿En serio?
2: Sí, así dicen. Esto, bueno, hay una página que se llama Transfermarkt.
3: Ajá.
2: Y ahí te dice el valor de la plantilla. De la plantilla y de la planilla, de las dos. Y me quedé con cuál era. Del equipo. Sí. Es lo mismo.
3: No sea grosero.
2: De la plantilla y de la planilla de cada equipo. Uh-huh. Y esto tomando en cuenta. Tomando en cuenta, pues sí, vea cuántos jugadores tienen, cuántos se han vendido, cuántos lo podrían revender, etcétera, etcétera. El Firpo vale 4.08 millones de euros.
3: Vaya, mira. Hoy hubo acción en la Liga Española. Jugaba el Fútbol Club Barcelona contra el Rayo Vallecano.
2: El Farsa.
3: Se fueron, bueno, le fue bastante bien, pues quedaron con un parcial de 5-2, dos goles de Rafinha al 19 y al 71, Lamine Yamal, gol al 21 y gol al 90, y Florian, este sí, no sé quién es, Florian Lejeune, ¿quién es este? Este no me lo puedo.
2: No sé, honestamente.
3: Bueno, un gol al 51 y de parte del Rayo Vallecano, Sergio Camelo al 12 y al 59 por parte del Rayo Vallecano, lo que tiene a las primeras posiciones de la siguiente manera. Creo que el Barça en primer lugar, Real Madrid 2, 3 Atlético de Madrid, a la vez 4 y los Osasuna en quinto lugar, hasta en lo que va de la Liga Española al día de hoy. ¿Qué más tiene por ahí?
2: Fíjese que hablando del Barça, yo tengo un dato bien interesante que quería que habláramos.
3: Uh-huh.
2: Y es que hay un promedio de edad bien interesante en el Barça. Y por ahí los números que han estado saliendo dicen que el equipo de ahorita del Barça es el más joven en jamás jugar en el Camp Nou. El más joven, el Barça más joven.
3: ¿Cuál es la media? Más o menos
2: 23.18 años.
3: Sí, están chavitos, están cachorros.
2: Sí, solo, bueno, 10 de 11 de los titulares nacieron en el siglo XXI. ¿Hay uno quién es el único que nació en el 1900?
3: ¿Cómo va la música? ¿Cómo es la música de ta, ta, ta, ta, ta?
2: La de Jurassic Park. La de Star Wars.
3: No, hombre, la de Jurassic Park.
2: La... Ti, ti, ti.
3: No, es el himno nacional. ¿Quién es el único?
2: No sé, es que yo ando... Nelson, yo solo tengo patria en la cabeza. Estamos en septiembre, Nelson, por Dios, entiéndame.
3: Mira, va, pero si andas así, tenés que ponerle las cuatro banderitas ahí a la
2: troquita. Ah, sí, hombre, ya. Aquí. A las cuatro ventanas.
3: En las ventanas, ajá.
2: Sí, es que no se la pongo al de enfrente porque no puedo desmontarlo. No,
3: mira, ¿quién es el más de los 1900 allá en el Barça? ¿Quién es el único?
2: Rafinha, es el único, 29 años. Nació en 1996, de ahí el que le sigue es el 2001, con Gordon, el portero, que no recuerdo su apellido, del 2012 Pedri, por ahí avanzando los números. El más joven son los del 2007. Claro, la Lamine Yamal es de los más jóvenes, vea.
3: Lamine Yamal creo que acaba de cumplir 21.
2: Xavi Espart, Marc Bernal también.
3: Mira, eso te lleva a pensar que España bien... puede volver a ser la
2: claro,
3: hombrada,
2: sí,
3: de lo que hizo en el 2008,
2: sí,
3: 2010.
2: Porque,
3: y...
2: sí, en el 2010, si vos lo pensás, no estaban tan jóvenes.
3: Sí, andaban por los 25.
2: O sea,
3: andaban
2: un poco más, me atrevo a decir. Pateándole, ¿será? Sí, pateándole a los 30.
4: Pero bueno,
2: y ahí todo está. Eso, están bien bichos como para que hagan la señal otra vez de otro mundial. Yo no lo veo imposible.
4: Es la Euro,
2: sí,
4: lo más
2: pero
4: es la Euro que yo
2: no
4: creo
2: lo veo imposible. Además,
4: que pueden repetir fácil.
2: De esa planilla.
4: ¿De cuál? De la del Firpo.
2: De esa plantilla, ¿quién era el más longevo del de España?
4: Yo creo que Rafinha.
2: No, nombre iba. De España.
4: Pues sí, no
2: Rafinha iba. Rafinha de Brasil.
4: Ah, bueno, pues no sé. No sé.
2: ¿Qué opina la audiencia? 22, 24, 24, 11.
4: Puede que repitan, la verdad, aquí en podría año y medio fácilmente. Para la Eurocopa. Fácil, España puede.
2: Bueno, Raya ya tiene el portero, ya tiene sus añitos. Unai Simón también tiene sus añitos.
4: Eso, vas a saber quiénes son.
2: Cucurella está joven, aguanto.
4: Sí, Cucurella está bicho.
2: De ahí Rodri también ya tiene su ratito.
4: ¿Y Gaby?
2: Gaby, no, hombre, Gaby está joven.
4: Y Gaby es el que dicen que la princesita le... Sí. Pero ese es Juina.
2: No, hombre, ese chambre viejo.
4: No, yo ¿por qué hasta hoy me contaron? Yo, ¿por qué no ando
2: Gaby
4: preguntando?
2: Gaby es del 2004. No, pero ese chambre viejo, como hace 2 años vengo
4: escuchando. Ah, Chávez de 2004 tiene 22.
2: Hoy Arzabal sí también tiene su edad ya.
4: Bueno, pero la pueden hacer.
2: La pueden hacer.
4: Parte de lo que se vive acá desde la banca.

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0: Bueno, seguimos con más a través de Red Femenina. Dice Juan Cubas, Juan Carlos Cubas. Buenas tardes, Nelson, Fernando. ¿Podrían poner Plastic Cigarette de Zach Bryan? Viene por ahí en camino.
1: Claro que sí.
0: Y Angelito pidiendo algo de Anuel. Algo de Anuel. Ya estamos a ver qué onda ahí. ¿Qué te conseguimos? 532 GTA 6. Ey, mira.
1: Miro.
0: Ahí vi. Esto sí es. Porque como uno no sabe con las noticias, pero esto sí es verdad. Uh-huh. Dentro de los escenarios que va a tener el GTA 6, va a haber un apartamento, va a estar el apartamento de Dexter, así. ¿Viste alguna vez la serie?
1: No, pero sí sé de qué va. Sí, ajá.
0: Es una pelazón, una mega pelazón, lo mejor que he visto yo en muy mucho tiempo.
1: Pues va a haber ahí como... Ni que fueran los Sopranos, me calmo.
0: Fíjate que... Y aquí sí tengo que latigarme y caminar hincado hasta... No sé, hasta los estudios que los producieron.
1: Tranquilo, tranquilo, no para tanto. Ya,
0: porque ya nunca gusto, los he visto.
1: Ya ese gusto personal, dele, pero tranquilo. No,
0: nunca,
1: no para tanto.
0: nunca los he visto y siempre digo, hoy es cuando. Hoy es cuando.
1: No he visto Los Sopranos.
0: Nunca, nunca, aunque sé cómo termina. Porque
1: está bueno.
0: Cada rato. Está bueno. Pero uno, quizá antes de que termine este 2026, voy a chequearle. Bueno, GTA 6 nuevamente dando noticias. Y esta vez creo que no son tan malas. O sea, esta vez no tiene nada que ver con Rockstar. No tiene nada que ver con que los tenían ahí chantajeados.
1: No, no son malas. Desde que se empezó a ver el tráiler, creo que ha sido un...
0: Ahí está ya en la N roja.
1: Sí, sí, ha sido...
0: No, ese es el tráiler. Sí, sí, todo eso, 27
1: todo
0: minutos.
1: Todo eso, 27 minutos de tráiler. Creo que desde entonces ha sido otro gallo canta para Rockstar y para el juego, porque han sido noticias cada vez más positivas y el recibimiento del público. Uh-huh. Están que... No cuentan las horas. Cuentan las horas para que salga ya el juego.
0: ¿Y eso cuándo va a ser?
1: El 27 de noviembre. No, la fecha no la tengo así que en la punta de la lengua, pero es a inicios de noviembre.
0: Mira, un paréntesis nada más. Ese es el juego... ¿Alguna vez ha existido un juego más...? A ver, ¿quién está aquí? ¿Alguna vez ha existido un juego más esperado? Porque yo me acuerdo...
1: No, yo creo que no.
0: Con este... uno que es un peleador cholo de noche, que tiene barba... Es un guerrero. ¡Hola, femenina! No es este, espérate.
1: Espérate.
0: Este es aquí, aquí, espérate. ¡Hola!
2: ¿Qué onda? No, es el 19 de noviembre que sale el juego.
1: 19 de
0: noviembre. 19 de
1: noviembre. Sí. La fecha, el hombre que sabe.
0: Ya.
2: ¿Cómo?
0: Ya lo pre... ¿Cómo se llama?
1: Precompraste.
0: ¿Ya lo precompraste?
2: No, fíjate que ahorita el que pedí fue el de Wolverine. Que ese sale el 15 de septiembre.
0: ¡Ey, qué loco! ¿Y de qué va?
2: Fíjate que es no está basada en cómics, es una historia nueva. Ah. Entonces, no sé muy bien de qué va, solo que lo que he visto me ha gustado.
0: Ya vas, bueno.
2: Y la onda que, fíjate que el GTA no me termina de emocionar porque no va a salir en disco, bo.
1: ¿Y eso por qué no te emociona? A ver.
2: Porque, o sea, decime anticuado, pero, o sea, antes yo terminaba un juego, lo vendía y lo cambiaba. Y ahora es ya, si el juego no te sale en disco, o sea, ya voy a esperar a que baje de precio, pues, para comprarlo.
0: Pero espérate, pero espera, ey, ¿cómo vas a esperar eso? Si va a salir, va a salir y va a...
1: No ha salido.
0: No ha salido, y cuando salga va a tener su boom.
2: No, pues sí, pero la tienda de la consola que yo tengo siempre pone ofertas a finales de ese mes, y desde como el 15 de diciembre hasta como el 7 de enero. El 5.
1: Ah, no, es que puede.
0: Pues. Yo transe una 4. Oh, cosita, en pandemia me tocó ahí. Bueno.
2: Sí, bueno. Yo eso lo, fíjate que me había nacido la cría cuando ya tenía el fondo destinado.
0: Sí, eso es un padre previsor, mira.
1: Sí, hombre.
2: Ahí está. Sí, o sea, ese fue el regalo de Navidad que me di en 2020.
1: Qué bárbaro.
0: Mira, qué bárbaro. Galán.
1: Ey, no, mira, yo te envidio. Fíjate que yo andaba buscando comprar una consola. Y justamente para jugar GTA, y es lo que te quiero decir. Así como yo, ha habido un montón de gente que al ver el tráiler se animó, al punto que ahorita la Play 5 Pro en precio de reventa, al menos allá en el Norris, anda como por $1,500.
0: En reventa.
1: Sí,
0: pero no vale eso.
1: No vale eso. Vale 500, 600.
0: Ya decía yo.
1: ¿Qué decías, perdón?
2: Hay dos cosas que han hecho que se encarezca. La número uno, que ahorita la, como ya dijo Sony, que no va a tirar juegos digitales a partir de, perdón, juegos físicos a partir de 2028, las versiones con lector de disco se van a volver de colección, sí, y se han puesto un poco caras. Uh-huh. Y la otra, que por el hype del juego este,
1: exacto,
2: todo el mundo quiere tener su consola, porque no estoy 100% seguro si va a salir también para la otra consola de la fábrica de computadoras.
1: Yo creo que sí.
2: Debería de.
1: Yo creo que sí.
2: No, como a veces tiene sus arreglos, que sale un día primero en esta y a la semana sale la otra.
1: Para lo que no sale es para Nintendo, ahí sí estoy frito yo, porque es lo único que tengo.
2: No, estoy 100% seguro que no, por dos razones.
1: Mm. Ajá.
2: La primera, no lo soporta.
1: Ajá, es
2: la
1: cierto,
2: consola.
1: Sí.
2: Ah. Y la segunda, no es el target.
1: Sabemos,
2: el tipo de juego no es lo que Nintendo
1: entonces, mira, débil, espérate, me quiso decir aquí.
0: En pocas palabras.
1: Niño chiquito me quiso decir.
0: En pocas palabras, vaya, vos, que sale el 19 de noviembre, vos va, de 2026, obvio, vos vas a esperar por ahí por el 2029.
2: Ay, algo así. Cuando ya, va,
0: cuando, cuando ya, lo, ya vengan en la caja de cereal, ahí, bueno. No,
1: San Kevin del 30.
2: Si se retractan y lo sacan en disco, ahí sí me lo voy a dar.
0: No, no creo.
1: No, ni
0: tiene
1: no
0: más sentido porque... lo que estás diciendo vos, que se van a volver objetos de colección.
2: Sí, pero es que fíjate que no creo que saquen disco porque es demasiado grande el juego. Son 300 gigas de descarga. Entonces, ya con la instalación y todo, se te van a hacer 500.
0: Bueno, vamos a ver qué acontece entonces.
1: Lo que hay. ¿Algo para escuchar, mi estimado?
2: La number one.
0: ¿Viene?
1: La number one, viene.
0: Órale. Bueno,

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7: Gracias a Puma Energy, Fernando. Bueno, vamos a empezar por casa, aquí en la casa. Calle Colonia Roma, en ruta hacia la salida a las funerarias y a... Y agarrar posiblemente la 49, no, negativo, por aquí no es. No así, no así. Caso contrario, si usted quiere agarrar nuevamente la Alameda Manuel Enrique Araujo, por ahí sí se encuentra bastante desalojado, no tenemos carga vehicular. Salvador del Mundo nos dice que el redondel está, uy, horripilante. Se avanza despacito, como decía Luis Fonsi. Fernando.
8: Bueno, mire, yo me vengo a topar, Nelson.
7: ¿Con quién, bro?
8: Yo seguía un canal en WhatsApp. Ajá. En el que pasaban subiendo reportes de tráfico.
7: Uh-huh. Y hoy ya no suben eso. Hoy suben memes y stickers. No, ¿qué onda?
8: Yo no sé qué habrá pasado, dice. Este canal ya no está disponible.
7: Ah, bueno, bueno.
8: Sí, bueno, vamos entonces. La cosa, nos vamos al WhatsApp, a nuestro propio WhatsApp, y por ahí nos están diciendo, lleno, topadísimo, dice Sofi, topadísimo aquí por Multi, yendo hacia Santa Elena. Está que no se mueve. Ay, Sofi. Nos está pidiendo también ahí algo de Catriel y Paco, dice.
7: Bueno, Boulevard Los Próceres, ahí por la Universidad Centroamericana José Simeón Cañas, en ruta hacia Santa Tecla, bastante pesado el tráfico. Es lo que tenemos por el momento. Si usted conoce o sabe algo más, cómo está Santa Tecla, cómo están Los Chorros, ¿qué otro lugar, un punto? Bueno, cómo está ahí abajo por la fábrica de harinas, Aguas Calientes, Oscarito, ajá.
8: Dice por aquí Rafa, bueno, nos manda un enlace, motociclista resulta lesionado tras accidente en Boulevard del Ejército. A esto ubicado en las inmediaciones del Boulevard del Ejército, dice, por el Seguro Social de Ilopango. Parece que ya se liberó y que ya no hay. Fuerte tráfico en la calle de Mariona, dice. Fuerte tráfico en el sector del punto de la 2A. Va. También, bueno, sí, es lo mismo. Es eso, es eso. Y también, bueno, ya se liberó, pero una rastra completa, un camión. Se quedó una traila, como dirían los de allá del Norris. Se quedó en la Manuel Enrique Araujo, específicamente frente al Ministerio de Obras Públicas. Lo bueno es que rapidito llegaron los gestores y empezaron a ayudar con el tráfico. Así las
7: dice
8: cosas.
7: Oscar, hola amigos, ¿cómo están? Por aquí todo lleno. Me imagino que estás hablando de la calle Agua Caliente y demás. Bueno, cualquier otro reporte ya sabe, 2224-2411. 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
1: Continuamos, dice, fíjense que viniendo por la calle de la Ciudadela hacia Soya hay una rastra que lleva los desechos. Se le abrió la compuerta solo por un momento. Híjole, hombre. Ese fue el tráfico, pero ya lo solucionaron, ese percance. Bueno, ahí suena para mí Loser y Self-Aware. Es cierto, han pedido la 1. Con muchísimo gusto, vienen camino. Que tengan una excelente tarde también para vos, mi amigo. Y veamos qué nos dicen por aquí. A lo mejor es otro reporte del tráfico.
2: Hey, fíjate que el coro de esa canción, de la primera que suena en el Tupac, se parece al ritmo, se parece al coro de una canción de Fito Páez que se llama Creo.
1: Ya lo vamos a pulsear.